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2: Minutitos, amigos, amigas, bienvenidos a nuestra segunda hora de programación. Bueno, no del todo segunda, no sé, como media hora nos resta del programa antes de iniciar el partido, pues no, ¿eh? Mientras tanto, quiero saludar a la gente, sí, ellos sí nos van a acompañar, porque este domingo tú y yo tenemos una cita deportiva. Vamos a ir a gritar unos cuantos goles. A no ser que sea goleada, ¿no? Que sea así, por favor. ¿Quién meterá más goles? ¿Blooming u Oriente Petrolero? Ustedes me dirán, ¿no? Sé que me ha dicho que vamos a ir al partido. ¿A dónde vamos a ir? O sea, ¿qué equipo vamos a apoyar? Me dirás. Para que cheque el tema de mi outfit. Mandar saluditos a la gente que se está enlistando en la lista de los auspiciadores. 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Y como siempre quiero saludar a Pollos, el profe, que se está apuntando en esta lista también.

0: 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Para que tú y yo podamos gritar unos cuantos goles este domingo 20 de septiembre en el Clásico Cruceño. Blooming versus Oriente Petrolero. Oriente Petrolero versus Blooming. Sí, señor. Bajo el relato de Vinicio Guzmán, el que narra bonito.
1: ¡Qué belleza!
0: ¡Qué bonito! 8:10. Hola, hola a la gente que está conmigo. ¿Cómo están? A ver, ahora sí. No tengo hartísimo salud, no puede ser. Acá me quedé. ¡Aló, papito!
2: ¿Cómo está, Grecia? Muy buenas noches, muy buenas noches. Aquí reportándome, siempre con la caliente, esperando tu programa para poder disfrutar de tu compañía.
0: Perfecto.
2: Espero que haya tenido un maravilloso día.
0: Sí.
2: Y un día muy bendecido, por
0: gracias,
2: supuesto, para usted y su familia. Quisiera escuchar el tema Morena Tropicana.
0: Morena Tropicana.
2: No me recuerdo quién canta, pero que tenga una bonita noche, que Dios me lo bendiga.
0: Gracias, querido Alberto. Un testamento me ha mandado. Quiero entender que en ese audio por lo menos me estarás diciendo que le vas a regalar y le vas a ir a jalar de oreja al Rudy, ¿no? ¿Por qué no escucha la radio? Dile.
3: Buenas noches, Grecia. Aquí Papurri. Otra vez en sintonía. Bueno,
0: ¿listo?
3: Estos días no he podido mandar mensajes. Bueno, se me ha regado el auto y bueno, ha estado el mecánico y cero radio caliente estos dos días. No. Pero como soy tu fiel oyente, aquí presente.
0: Bien, eso
3: bueno, Grecia, un temita, porfa. Bueno. Y hubo alguien, Mar Anthony, porfa, saludazo.
0: Y hubo alguien. Saludito, querido, gracias. Aló, buenas
4: Grecia,
0: noches.
4: Grecia, antes que se vaya, antes que moleste Venancio, por ¿ya? favor, de lavarse, exacto, muchacha sola, ¿ya?
0: Muchacha
4: princesa
0: sola.
4: Hermosa, por favor.
0: Ya, ok. Listo, programado. Hola, corazón, buenas noches. ¿Cómo estás? ¿Qué tal tu día, corazón? Dice, mi día cholita, bonito, me encantó. Muy caluroso, la verdad, eso sí. Pero me encantó, gracias. Porfa, ¿podría ser un temita de Lucas Hugo, nudo en la garganta? Oye, ¿por qué ese tema?
1: No.
0: Un nudo en la garganta, ¿no? Ay, me encanta. Te la pongo ahorita. Me pedía algo de por favor pónmelo de Nuestro Juramento, dice. ¡Ay, ese tema! Mamita, voy a llorar con ese tema. ¿Vos quieres que llore a moco tendido, no ves? Necesito papel higiénico. Oh, dramática la chica. Vamos con buena música antes de la pausa publicitaria.
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0: DJ, ponlo ya.

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0: Continuamos con lo que te gusta. 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En los últimos minutitos, amigos, amigas, en los últimos minutitos hay que aprovecharlos al máximo. Arrancamos nuevamente con los audios. Aló, aló, buenas noches.
1: Hola, Grecia, Grecia. Un saludo para todos esos cotoelatas que te dicen vamos al estadio, te vengo a recoger, que te llevan un pollo. Saludos para todos esos cotoelatas.
0: Por eso,
1: pues. Una canción por la Grecia, propuesta inocente de aventura, propuesta indecente. Se nos viene el que narra el abuelito.
0: Bueno, me lo voy a estar molestando ya, mi director. Los voy a bloquear, che. Con el que narra bonito, no, por favor. Dice, si tú y yo tenemos una cita deportiva, entonces, ¿quiere decir que va a ser calor? Dice. Obvio, pues va a ser calor, papito. Dice el pronóstico que va a ser un sol terrible. ¿Qué hice por acá? Y mi saludo. Ah, no, querido, no, ya. Listo, lo voy a bloquear a Pollos el Profe. Salud. 20.000 veces te he mandado saludo, querido Rudy. Y me manda mi saludo. Así no se puede, Rudy. Así no se puede. No nos vamos a entender, mano. ¡Hola!
2: Mi amor, mi amor. Hoy te recojo o te voy directo nomás a la casa. Como vas a salir temprano. Dice que le dé leche a los gatitos. Y ese, mi amor.
0: Oh, pero le diste su jarabe a los gatitos. Mirá que están en tratamiento, querido. ¿No? Les habrás dado. Su jarabe era a las 7. Yeah. Me van a disculpar. Medio irresponsables a veces. Yeah. ¡Aló!
3: Grecia, Grecia, Grecia.
0: Dime.
3: Te vas a quedar hasta las 12, ¿no? ¿Es para
0: las 12?
3: Apagar la radio o no?
0: Claro.
3: Por si acaso. Y bueno.
0: Oye, ¿sabes qué? Creo que no me voy a poder quedar hasta las 12. Mira, mañana temprano tengo que ponerle el sol a Santa Cruz, papito. No, a las 10 nomás me voy a ir, van a disculpar. Si no, les va a hacer frío, ¿no ve? ¡Hola!
4: Transmitido por Vinicio Guzmán, el que narra con bolito.
0: ¡No!
4: ¡No!
0: ¿Cómo me lo moleste a mi director?
5: Grecia, Grecia, mis saludos antes de que te vayas. Eso. Mis saludos.
0: Bien, querido, muchísimas gracias. Saluditos a la línea 20, no, no 23, a la línea 33 que siempre esté en sintonía, a la poderosa 33. Gracias, Luchito, te mando un besito, querido. Dice el chico fitness.
6: Grecia, Grecia, crece mi gatita. Así ya. Para que yo te dé la medicina y te dé la vacuna.
0: ¿De verdad? Pero yo no estoy en tratamiento, papito. O si me mandas foto, la pienso, papá. ¡Aló!
7: Grecia, Grecia, ponémelo de Amar Azul. Aquí firme a tu amigo el Yungueñito.
0: Hola, Yungueñito.
7: Amar Azul, yo tomo vino y cerveza. O sea que dice, para olvidarme de ella.
0: Para olvidarme de ella. ¡Ingrata! Te la programo. Hoy si me da el alcance, ¿ok? Vamos con buena música a esta hora de la noche.
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0: Ya no recibo más audios, por favor. Ya no me va a dar. ¡Vamos con esta canción! ¡Ay, ay, ay! Ah, no, no. Esta la tengo que bailar. Ay, disculpa. Me voy a parar un ratito. Subir el volumen. Aprovechamos los últimos minutos antes del partido. La Universitario de Vinto versus Blooming.

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2: 8 de la noche con 27 minutitos. ¿Qué canción más hermosa de Thalía?
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2: Oh, mi querida Yanguerita me pedía una canción increíble. Antes quiero mandar saluditos a DJ Julián. Dice Julián por acá. Gracias, por favor, buenas noches. Una musiquita de Polaco, ¿por qué te fuiste? Gracias. Mi vida, ya no me va a alcanzar el tiempo porque ya en minutitos, en 2 minutos exactamente se entra el partido y ya no voy a tener tiempo. Ya mañana, por favor, mi vida. Ahí les encargo, por favor. ¿Qué hice por acá? Hola, amiga. Por favor, ¿puedes mandar saluditos a San Ramón? Te estamos escuchando a full volumen. Pone uno de Maroyo y cualquiera, dice. Te manda saludos y manda saludos para mi amigo, el Tres Cholas. Dice, ¿qué ha pues, amigo? Todos esos temitas. Bueno, a una de las tres, dedicale esta canción. Yo creo que con esto cae, papito, cae así de una.
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2: Qué temita. Salud, queridos, con ustedes. Amerita, esto es un whiskycito. Ay, qué lindo, Charlie.

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1: 8 de la noche con 30 minutitos en todo el país.

0: el filtro de los 30.
1: Bueno, queridos amigos, ya estamos al aire y estamos enlazados con mi querido director Vinicio Guzmán. Estamos al aire, querido Vinicio. Todos estamos siguiendo así de cerquita este partido que va a estar infartante. Saluditos a la gente de cabina allá en el estadio. Querido Huguito, ahora sí te saludo. Un besito para vos y que tengan una excelente noche deportiva.
0: Gracias, Grecia. ¿Todo bien? ¿Todo en orden? ¿El volumen?
1: Todo en orden. Todo chévere, todo positivo por acá.
0: Muy bien. Aguárdenos allí, Grecia, por favor. Atenta a cualquier contingencia.
1: Ok.
0: Muy bien. Señoras y señores, amigos míos, gracias por estar en sintonía de Radio Caliente 105.1 FM. Toca la primera pelota del encuentro el conjunto visitante. A continuación, señoras y señores, alineaciones de ambas escuadras. ¡Comenzó el fútbol!
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0: Muchísimas gracias. Sí, señor, ya se juega en el estadio Ramón Tawich Aguilera. Atención, viene el centro rasante, saca la defensa de la academia. Era Marque Numbá. Atención con Didito Rico. La pelota está en el área de Blum y se viene. ¡Remate! ¡Palo! ¡Palo, palo bonito! No tuvo Dorrego, por poco sorprende a la academia, Hugo.
3: Primeros segundos prácticamente este partido, ya pronuncia el Universitario Vinto que no viene a especular. Viene justamente a buscar los tres puntos y aquí Dorrego se pierde una enorme oportunidad de marcar el gol.
0: Señoras y señores, Blumi de Santa Cruz, Universitario de Vinto de Cochabamba. Hay tiro de esquina. Atención, le va a pegar Dorrego con pierna diestra. Toma impulso al punto penal, saca con golpe de cabeza la defensa de la academia. A buscar la pelota José Antonio Pinto. Juega Pinto, busca con quién descargar Pinto. Cayó, víctima de infracción, no señor, deja seguir el árbitro y se viene Percy Loza. Aplica el freno Loza, pero perdió el balón. Encontró el camino a Esdras Mendoza que le arrebató el esférico. La pelota se va por un costado. Hay saque lateral de Cortinas con Dori SRL favorable al local.
3: Informe.
0: Informa Hugo el Flaco Fernández.
3: Rápidamente conocemos titulares en Blooming. Camacho con la 13, 18 para González, 44 Numbá, 22 para Vila, 4 Durán, 19 Avisap, 6 para Espenhay, 20 para Loza, 79 para Cuasace, 88 para Centella y 29 Garcés.
0: Muchísimas gracias. Es la alineación titular de la Academia Cruceña. Luego de esta conocemos alineación del conjunto visitante que en estos primeros minutos es un verdadero vendaval. Va a buscar Joel Calicho. La pelota hacia atrás para Camacho. Se equivocó, sin embargo, en el despeje. La va recuperando el conjunto visitante por intermedio del ex Oriente Petrolero. Aquí está Dorrego. Dorregol. Viene el centro. Cabezazo de Marque Numbá para echarla al tiro de esquina. El segundo del partido, Hugo.
3: Segundo para el cuadro visitante.
0: A buscarla Joel Calicho, que luce el cintillo de capitán en el antebrazo izquierdo. ¿Está bien antebrazo?
3: Sí.
0: Sí, está bien dicho. Muy bien. Joel Calicho toma impulso. El partido está 0-0. Atención al primer palo. Saca con golpe de cabeza la defensa de la academia. A buscarla Gilder Cuellar. Levanta el centro en la semiluna. Responde la gente de la academia. La pone contra el piso el visitante. Atención, va jugando con la número 70, Lazarte. La pelota por el otro costado. Ahora quien controla es Marco Gómez. Allí está Gómez, jugando con el número 17, Didito Rico, el experimentado, el inoxidable Torrico. Intentaba el ataque, sin embargo, se rehace la gente de la academia. La recupera Didito Rico para el conjunto visitante. Pierde la pelota. La aparece en la escena Matías Avisaf, que no pudo controlar. La va recuperando, sin embargo, allí Lazarte lucha, traba y gana Juan José González. Atención, hay falta. En contra de Matías Avisaf, señoras y señores. Camisola número 19, sí, señor. Hay tiro libre que corresponde al conjunto local.
3: Informe.
0: Informa Hugo, el Flaco Fernández.
3: Rápidamente conocemos titulares en el cuadro de UD Vinto. 12 Careaga, 76 para Mendoza, 5 Alcocer, 28 para Pinto, 70 Lazarte, 17 para Torrico, 22 Calicho, con la número 6 para Gómez, 21 Cuellar, 79 Blanco y con la 7 Dorrego.
0: Muchísimas gracias. Atención, jugada preparada. Marquen un barra, sante por derecha para JJ González. Intenta levantar un centro. Amaca el cuerpo levemente, como esbozando una gambeta. Logró combinar con Gilmar Centella. El centro rasante. Se equivoca. Julio Vila despeja la pelota a Dorrego en el medio terreno. Atención, agacha la cabeza. Imprime velocidad Cuellar. Va a Cuellar. Adelantó mucho la pelota. La marca Persilosa. Viene en la cobertura el defensor de Blooming. Sí, señor. No, este es mediocampista. Solo que ahora se vistió de defensor porque las papas quemaban. ¿Eh? Y muy bien en la cobertura Persilosa, que ha ganado la titularidad a cuesta de esfuerzo.
3: Sí, señor, al igual que Cuasace y el mismo portero que hoy por hoy también está de titular, Vinicio Camacho.
0: La pelota hacia atrás es correcto. Y Urizalla, que no aparece ni en la banca de suplente, ¿no? ¡Falta! Sí, señor, le cometieron al Chocolate Blanco. Deja seguir, sin embargo, el árbitro. A correr por el costado diestro, Esdras Mendoza, el es Blooming. Aquí está Mendoza. Atención, hace la bicicleta en el área. Richard Espejay va a poner paños fríos en la situación. Ahora va saliendo con pelota dominada el uruguayo. Aquí está Matías Avisap, rasante por el costado izquierdo. Por allí aparece Cuasace, el juvenil Cuasace, en el medio terreno, tocando para Persilosa. A su vez, este desprende por el costado izquierdo. Se acerca lentamente al medio terreno, cruza la línea divisoria, pero juega hacia atrás de Nilson Durán, combinando con Julio Vila. Vinicio. Julio Vila ahora con Marc en un bat. Te escucho.
3: Conocemos terna arbitral, ¿te parece?
0: Adelante.
3: Bien, perfecto. El árbitro central para este partido es el señor Ángel Flores, Vinicio, del Beni, asistido por Edward Saavedra de Sucre y Edil Gareca de Tarija. Cuarto juez, Juan Negrete de Santa Cruz. Encargado del bar esta noche, Vinicio, Gat Flores de La Paz.
0: Muchísimas gracias, Gilmar Centella. Atención, Persilosa se perfila. Bloquea muy bien Esdras Mendoza. El rebote le va quedando Richard Espenhay. Enseguida marcamos el tiempo y marcador, porque el tiempo pasa inexorablemente. Se equivoca la gente de la academia. Y ahora quien recupera es Esdras Mendoza. Toca Gómez, también se equivoca. La va recuperando Richard Espenhay para el conjunto local. Marcamos el tiempo, tiempo, tiempo y marcador.
4: Si corre, si corre, si corre, tiempo de juego.
0: 6 minutos, primer periodo.
4: Y el marcador es...
0: El tablero electrónico indica Blooming 0, la U de Vinto también. 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
3: Informe.
0: Informa Hugo el Flaco Fernández en Pasión de Fútbol.
3: Conocemos cómo llegan estos planteles de cara a este partido. Vamos a conocer entonces que ambos ganaron su partido local, hicieron la tarea. Blooming propinó un 6-1 a ABB. Por su parte, U de Vinto ganó 3-1 a Independiente.
0: Muchísimas gracias. La información pasa por Hugo el Flaco Fernández. Le cometieron falta a Gilmar Centella. Sí, señor. Allí está el chiquitín adolorido. Adolorido. Porque le cometieron falta al chiquitín talentoso, movedizo. Habrá tiro libre que corresponde a la academia. 0-0 el partido en el estadio Ramón Tawich Aguilera.
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0: Gracias, Víctor Hugo, por el apoyo de siempre. 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
0: 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Hay tiro libre que corresponde a la academia. Acomoda el balón Gilmar Centella. También es cerca está Persilosa. Y Matías Avisabel, uruguayo. Viene la orden del árbitro. Tengo la G. Tengo la O. Me falta la L. Le pegó Gilmar por encima del travesaño. Llevaba dirección de arco. Sí, señor. Se elevó mucho el balón de todas maneras. Habrá saque de portería que corresponde a la U de Vinto.
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0: La pelotita está en territorio del visitante. Joel Calicho jugando con Dorregol. 3 metros en territorio enemigo. Cambio de orientación. Balón por alto a la derecha, buscando la presencia de Esdras Mendoza. A la marca de Nilson Durán. Se va a meter al área Esdras. Atención. A la marca de Nilson. La pelota hacia atrás. Se entrometió. No sé, no le puedo ver la numeración, pero se entrometió, la pedía Calicho en la semiluna. Si la dominaba, Calicho quedaba casi de frente al arco y era muy peligroso. Le reclama, ¿no? Le reclama a su compañero. Era para mí el pase. Disculpas, dice el compañero. Hay saque de portería que corresponde a la academia.
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0: Saliendo desde el fondo, Richard Espenhay. Pisa el balón, rasante por derecha para Marque Numbá. Cerquita a la línea de cal está JJ González. En un va, hacia atrás, se devuelve sobre sus pasos. Claro, metía presión por allí Joel Calicho. Domina con los pies el portero Juan José Camacho en la academia. Saliendo con Vila, rasante por izquierda para Denilson Durán. Intentaba rebasar la marca de Cuellar, sin embargo, el jugador de la U de Vinto le echó por un costado. Salida para la academia, el lateral es de Cortinas con Doria SRL.
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0: Marcamos el tiempo, tiempo, tiempo y marcado. Tablero electrónico indica Blooming 0, la U de Vinto 0. 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
0: Domina en su propio terreno y en salida Mark Enumba. Combina con Richard Espenhay, que suelta más arriba para Matías Avisab. En su propio terreno domina las acciones el conjunto celeste. Nuevamente Espejay en posesión del balón. El pasecito corto para Percy Loza. Juega hacia atrás para Julio Vila. Rasante por izquierda para Denilson Durán. Intentó hacerla de lujo, le salió. Sí, señor. Agacha la cabeza, imprime velocidad, causase a tres dedos, Didito Rico juega en el piso, deja seguir el árbitro, sin embargo, y atención, ahora se la lleva Estras Mendoza, el ex Blooming, tocó para Calicho, va Calicho, un hombre en el piso, elude la marca del rival, va Calicho, déjame la mía, le dice Estras, atención señoras y señores, viene el centro, saca la defensa de la academia. Y ahora nuevamente Cuellar a empezar de nuevo el ataque, el conjunto visitante. Ahí está Edras Mendoza, aplica el freno, dos hombres a la marca, la pide por el otro costado Mendoza, saca Cuasace, aleja el peligro en el medio terreno, por allí está Lazarte a buscarla, Gilmar Centella, domina el chiquitín, toca más arriba para Byron Garcés, el colombiano que hace el aguante. Mira de reojo a su compañero por el costado izquierdo, era Cuasace, pero corta primeramente Marco Gómez. Muy bien, en la anticipada para cortar el circuito. Controla ahora Didito Rico. Busca con quién descargar, busca resquicios, la soltó para Dorrego. Cayó, resbaló Dorrego, perdió la pelota. La va recuperando JJ González, ahora con Loza. Loza filtra un pase, bueno, muy largo para Cuasace. Era buena la intención después de todo. Julio Lazarte inteligentemente deja que salga el balón por última línea. Habrá saque de portería que corresponde al visitante. Señoras y señores, 12 minutos, primer tiempo, no hay goles.
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0: Balón por las alturas a buscarle el chocolate blanco a la cobertura, marquen un va, ganó el delantero de la U de Vinto, epa, falta, no señor, no pasa nada, dice Ángel Flores, el colegiado que imparte justicia esta noche. Mientras el chocolate blanco
3: se
0: retuerce como si lo hubiera picado una mamba. ¿Sabes qué es una mamba, Huguito?
3: Claro.
0: ¿Qué es una mamba?
3: Es una serpiente, la más venenosa. Oh, considerada la más venenosa del
0: mundo. Correcto, mismo. Claro. Vos ve National Geographic. Sí, señor. Acciones detenidas, gente. Porque, claro, por poco más se le dan respiración boca a boca al chocolate blanco.
3: Aqueja un golpe en la altura del hombro, del pecho, perdón, ¿no? Es justamente donde se agarra y bueno, tiene signo de dolor Chocolate blanco.
0: Sí, señor.
3: Vinicio.
0: Adelante.
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0: Saca con golpe de cabeza, echándola por un costado al azar. Te habrás reposición de manos. Saque lateral de Cortinas con Dori SLL. Matías Avisac flexiona los brazos y juega hacia atrás con Marque Numba. Allí en la zona media. Aplica el freno. Levanta la mira. Mira para un lado, mira para el otro y no ve a nadie. Hacia atrás finalmente con Vila. Mete presión tras Mendoza. Viene Vila. A tres dedos con Matías Avisat, sin embargo, ¿qué pasó?
3: Mano.
0: Ah, uno mano por parte de la U de Vinto.
3: El 22 es el capitán.
0: Muy bien. Atención, la pelota por el costado izquierdo. Ahora, adentrado en territorio enemigo, la Academia. Percy Loza es quien controla el balón. La pide JJ González. Domina de primera para Gilmar Centella. Se equivoca, sin embargo. La recupera Titito Rico para el visitante. Despeja, camisola 28. Ahora quien controla es Gómez. Y sale con pelota dominada raudamente Esdras Mendoza. Aplica el freno. La pelota hacia el medio para Joel Calicho, capitán de la U de Vinto. Desprende por el costado diestro. Allí está Gómez. La pelota para el Chocolate Blanco, que tocaba de primera, se equivoca. La va recuperando la Academia por intermedio de Percy Loza. A correr Cuasace, le tiraron un ladrillo. No llegaba a ese balón. La pelota se va por un costado. Ahí saque el lateral en salida. ¿Pertenece a la U de Vinto? 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
3: Saludos para las primeras personas que están en sintonía vía Facebook. Vinicio, un saludo enorme para Oscar Rivero, saludo de Sao Paulo, Brasil. Felisa, Rebeca, Nina Hinojosa, de igual manera saludos Vinicio. Raúl, Alex, Alejandro Rivera, saludos de Copiapó, Chile.
0: Saludos para la gente de Paurito también, acaba de escribirme en TikTok. Saludos para la gente de Paurito. Marcador 0-0 el partido, señoras y señores. Y marcamos el tiempo, tiempo, tiempo y marcador.
4: Si corre, si corre, si corre, tiempo.
0: 15 minutos, primer tiempo.
4: Y el marcador es...
0: El marcador indica Blooming 0, la U de Vinto 0. 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
3: Manolo Núñez en sintonía desde el estadio escuchando la transmisión. Romer Castro, además de René en Mendoza, Cristian Marendipe, Toreto en sintonía. Gracias por estar con nosotros. 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
0: Percy Loza juega hacia atrás para Espenjay. La pide Marque Numba, paradito en el aro central. Domina el morocho y espigado jugador de la Academia. Combina rápidamente con Gilmar Centella. Tres hombres en la marca. Juega hacia atrás Centella para Marque Numba. Abre rasante por derecha para JJ González. A la marca Dorrego, el ex Oriente Petrolero. JJ González que no se complica y juega con Julio Vila. Levanta por alto a la izquierda buscando a Denilson Durán. Domina el número 4, levanta el centro. A buscar la Cuasace, está en el área. La pelota hacia atrás. El remate, sigue el peligro. Ahora sí, Denilson levantó el centro a media altura. Saca Didito Rico. Buena llegada de la Academia. Falta mejorar la resolución, Hugo.
3: Es justamente la jugada más clara del partido, de los pies de Cuasace, este juvenil que va rayando a gran altura. Vinicius, un pase retrasado para Garcés y este le pega a quemarropa, pero atento estuvo el portero de U de Vinto.
0: Se viene rápidamente Esdras Mendoza. Atención, adelantó mucho la pelota, llegó sin embargo a dominar, la tocó para Chocolate Blanco. No, señor, abajo Marque Numba, sigue. Falta para.
3: Falta en ataque.
0: En contra de Marque Numba. Sí, señor, viene Esdras Mendoza, ¿eh?
3: Bastante explosivo Vinicius y va a dar mucho olor de cabeza por la zona derecha.
0: Y mira que
3: la
0: eso
3: zona no... izquierda de Blooming, ¿no?
0: Y eso era lo que le faltaba cuando estaba en Blooming, ¿no?
3: Claro.
0: Le reclamaron bastante a Edra Mendoza.
3: Es que vino con ese cartel, Vinicius.
0: Sí, ¿no?
3: En Blooming quedó muy grande, tal vez, ¿no?
0: Bueno, en la cobertura, Paolo Alcocer para echarla por un costado. Hay reposición de manos en ataque. Saque lateral de Cortinas con Dori SRL que favorece al conjunto local. 17 minutos de la primera parte. Todavía no hay goles. 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
3: Fernando Rodríguez en sintonía. Saludos para la familia Rodríguez Masavi, además de Jorge Daniel Roca. Saludos, Vinicius. Buen trabajo.
0: Hay un hombre que está haciendo trabajo de calistenia en el visitante. ¿Quién será el que está dolorido? Atención. Avisaf. JJ González. Buscando la presencia de Byron Garcés. Sin embargo, con golpe de cabeza, le echaba por un costado el jugador Lazarte. Hay reposición de manos para la Academia en ataque. Saque lateral de Cortinas con Dori SRL. Loza. Espenjay. Avisaf. Era JJ González, ahora con Vila. Por izquierda la pelotita, allí está Denilson Durán. Hacia atrás para Richard Espenjay, que luce además el cintillo de capitán. Combina con JJ González, atención. se preparó, apuntó, le pegó muy alto, muy alto. Le pegó muy abajo, arriba se fue el balón. 19 minutos de la primera parte, todavía no hay goles. Blooming 0, la U de Vinto también.
3: Y bueno, este Blooming Vinicio viene valentonado por las dos goleadas consecutivas que tuvo en este escenario. Recordemos que con GB San José 5-1 y con ABB por 6-1. Entonces, este es el examen de cara al Superclásico que el día domingo se jugará justamente Vinicio en este escenario. Y bueno, este Blooming que ha en estos minutos ha encontrado a un U de Vinto más fortalecido, ¿no?
0: Sí, señor. Cada partido es diferente, Ubi.
3: Seguro que sí.
0: Infracción en contra de Cuasace, señoras y señores, y advertencia además para Esdras Mendoza. La última, le dice el árbitro. La próxima, cartulina amarilla. Ahí, tiro libre que corresponde al conjunto local. 19 minutos del primer tiempo, todavía no hay goles, 0-0 el partido.
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0: Hay tiro libre que corresponde a la academia. Tengo la G, tengo la O, me falta la L. Alisten gargantas los académicos. Frente a la pelota, el uruguayo Matías Avisa. A tomar ubicación en el área, Marc Enumba. También Byron Garcés, Pinto, Vila. Vendrá la orden del árbitro. Un solo hombre en la barrera. Viene el centro, saca el chocolate blanco con golpe de cabeza al despeje. Le quedó nuevamente Matías Avisa, que la metió al área a buscarla. Allí está Lazarte, también está el jugador Persilosa. Pierde, la recupera, sin embargo, el conjunto de la U de Vinto. Claro, no quiere complicarse, Didito Rico, y le echó por un costado. Ahí, saque de manos en ataque. Saque lateral de Cortinas Condor y SRL, favorable a Blooming.
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0: Marcamos el tiempo, tiempo, tiempo y marcador.
4: Si corre, si corre, si corre, tiempo de juego.
0: Tiempo.
4: Y el marcador es...
0: El marcador indica Blooming 0, la U de Vinto 0. Aquí está, se lo perdió.
3: Adelantado y bueno, con la inercia que venía Garcés, creo que acaba golpeando al portero, que también achicó muy bien el ángulo Vinicio. No fue gol, pero ya estaba anulada la jugada también.
0: Adelantado estaba Byron Garcés. Buena intervención de Jesús Careaga, que claro, en un choque fortuito queda lastimado. La peor parte se la lleva el portero de la U de Vinto. ¿Qué dice el árbitro? Que crecen los paramédicos, están atentos por si acaso en la vera del terreno. 21 minutos, gente, de la primera parte. Esta es la fecha número 20, donde los árbitros ahora ofrecen conferencia de prensa.
3: Tendrán que dar conferencia de prensa. Que escuché por ahí comentarios de que no estaban de acuerdo, ¿no?
0: Sí. Bueno, es que es inédito también. Creo que en ninguna parte del mundo, Hugo, no sé. Pero al menos en Sudamérica.
3: No se conoce.
0: Es,
3: ¿no?,
0: histórico, Hugo. Es histórico que los árbitros den conferencia de prensa, y se está dando en Bolivia.
3: Es que el problema está muy, muy latente, el problema de los árbitros. Entonces, por eso tal vez se quiere que se solucione o meter, o, no de presión, ¿no?, sino que dar un poco de solución y transparencia, ¿no?
0: Y ahora en el sorteo de árbitros te cuento una que se mandaron. Mamá, y justamente entre el partido entre Always con ABB. Ya te cuento, Huguito, ya te cuento ese sorteo. Balón por las alturas, a buscar la Persilosa. Cometía falta para mi gusto Gómez. Deja seguir el árbitro, sin embargo, cuidado. Ahí estaba. ¿Quién? Cuellar. Señoras y señores, metió peligro, quedó sentido el jugador de la U de Vinto. Deja seguir el árbitro porque la va controlando Joel Calicho. Pasa como una exhalación por derecha. Esdras Mendoza intenta levantar el centro y bloquea. Allí Loza. Ha quedado sentido.
3: Cuellar.
0: Gilder Cuellar. Uno de los delanteros que tiene la U de Vinto. El acompañante del chocolate blanco. Queda sentido, ¿eh? Queda muy sentido. Los paramédicos atentos para ingresar en cualquier momento. Acciones detenidas en el estadio Ramón de Huicha Aguilera. 23 minutos de la primera parte. No hay goles. 0 para Blooming, 0 para la U de Vinto.
3: Romer Castro, René Mendoza, saludos Vinicio desde el Trompillo. De igual manera para Darwin Rodríguez desde el Benia. Aguante Academia, dice.
0: Muy bien. Ingresan los paramédicos para evaluar a Cuellar. Acciones detenidas, señoras y señores. ¿Se está jugando Libertadores? ¿Se está jugando Sudamericano, Huguito, por favor?
3: Te paso los datos, ¿qué?
0: Dale, porque no traje mi...
3: No me.
0: Mi otra.
3: Al apoyo.
0: Sí, pero llegamos un poco tarde, hermano querido. Saludos para Pollito de Fricar, que quedó ahí bregando con mi.
3: ¿Tu bólido?
0: Mi corolito, mi corolita tipo huevito a muelle.
3: Ah, ya. Claro, no, escuché que ahora en el programa tenía una.
0: ¿Qué cosa?
3: Una nueva movilidad.
0: No, nunca. Jamás.
3: Especulaciones.
0: Son rumores, son rumores. No cambio por nada mi Toyota Corolita a muelle. 14.000, hermano, 14.000. El que tenga 14.000 podemos conversar.
3: Ya.
0: Me tildaron de loco. Pero es así, compadre.
3: No, está bien, está bien.
0: Cuente.
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0: Muchísimas gracias por el saludo. Magnate Tóxico en sintonía. Allí en TikTok. También vamos por Facebook. 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Amigos de Vinicio FC. 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Desde la cabina número 5 del estadio Ramón Aguilera Costas. Habrá tiro de esquina finalmente que favorece al visitante. Allá a buscar el balón va el número 7, Dorregol. El ex Oriente Petrolero es el dueño de los balones detenidos. Acomoda el balón desde la punta derecha. Arco que da espaldas al edificio de la Gobernación. Levanta las dos manos Juan José Camacho. El portero de la Academia. Viene el centro. Saca la defensa de la Academia. A buscarla ahora Gómez. Protege el número 6 de la U de Vinto, la marca Matías Avisab, controla, pisa el balón, la muestra pero no la presta. Gómez finalmente soltó para el Chocolate Blanco, va el Chocolate, salió para mi gusto la pelota, deja seguir sin embargo el cuarto árbitro. Ahora sí la pelota se fue, ¿qué dice el juez de línea? Hay saque de manos en ataque, ¿verdad? Saque el lateral de Cortinas con Doria SRL, favorable al visitante.
3: Informe.
0: Informa. Hugo el Flaco Fernández en Pasión de Fútbol.
3: Por Copa Libertadores, cuarto de finales, Liga Deportiva de Quito 3, Palmeiras 2, se jugaron a tanda de penales. En los penales fue más certero el equipo brasileño, pasó a semifinales de Copa Libertadores.
0: ¡Ah, oh, bueno! Tenemos otro clasificado a la siguiente instancia, señoras y señores. Afuera el equipo de nuestro compatriota Vinicio. Villamil, te escucho.
3: Complementando Copa Libertadores, Corinthians 0, Estudiante de la Plata, Argentina 0. 29 minutos.
0: Se está jugando todavía ese compromiso. La domina Gómez en propio terreno. Gómez a la marca Losa. La pelota por derecha para Esdras Mendoza. Más arriba para Cuellar. Va Cuellar. De Nilson Durán, atento en la marca. Gana finalmente el jugador de la U de Vinto. El rebote, sin embargo, va quedándole a Richard Espejay, que combina rápidamente con Avisab. Este que desprende para Losa. Se perfila Losa. ¡Casi el primero! La pelota apenas a un costado del palo derecho del arco de Careaga. Se salva la U de Vinto. Pudo haber sido el primero, Hugo.
3: Justamente, Losa le pega con pierna zurda. Creo que no logra calzar muy bien direccionalmente, porque potencia tenía. Se salva la U de Vinto y se pierde una tremenda oportunidad, Blooming.
0: De portería que corresponde al visitante. Marcamos el tiempo, tiempo, tiempo y marcador.
4: Si corre, si corre, si corre, tiempo de juego.
0: 27 minutos, primer periodo.
4: Y el marcador es...
0: El marcador indica Blooming 0, la U de Vinto 0. 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
3: Saludos para Marco Vaca en sintonía, además de Javier Guaita Rodríguez, escuchando desde Argentina tu relato, el que relata bonito.
0: Muchísimas gracias, desde Argentina nos sintonizan nuestros hermanos bolivianos. Va saliendo jugando con los pies Juan José Menacho, combina rápidamente con el central Vila. Allí está Julio Vila. Pisa el freno Vila. ¡Epa! Se complica solo Vila. Van dos hombres a la marca. Dio una vuelta tipo carrusel y logró combinar con De Nilson Durán. Pide mano De Nilson. Sí, señor. La vio el árbitro. Era mano de Gómez. Habrá tiro libre que corresponde al local.
3: Informe.
0: Informa Hugo el Flaco Fernández en Pasión de Fútbol.
3: Por Copa Sudamericana, cuarto de final. El día de ayer, Atlético Mineros 4, Santos 2. Se juegan a la tanda de penales. Ahí fue más certero el Atlético Mineros. Pasó a semifinales.
0: Afuera también el Santos de Miguelito.
3: Sí, señor.
0: Ah, macha.
3: De igual manera, con el resultado que se dio del 1-1 entre São Paulo y Boca Junior, Boca Junior pasa a semifinales de Copa Sudamericana 2026.
0: Vamos a tener a Boquita en la siguiente instancia, señoras y señores. La pelota pelota por las alturas. Dorrego con golpe de cabeza la pone contra el piso para Dedito Rico. Este que da para Lasarte. Ahora el chocolate blanco imprime velocidad. Pone primera, pone segunda, pone tercera. No tiene retrovisor, pero sabe que lo persiguen. Intentó combinar con Dorrego, pero atento estaba Vila. Otra vez pide falta el chocolate blanco y el árbitro dice no. No pasa nada, pero va a detener las acciones de todas maneras. Hay un jugador de Blooming también caído.
3: Sí, creo que por eso paró la jugada, aunque ya se escapaba el jugador de Blooming, ¿no? Por eso es que la rechifla del público por no darle la ventaja.
0: Bueno, se agarra la cabeza el chocolate blanco. Mira al jugador de Blooming que también está herido. El árbitro ha detenido las acciones, gente. 29 minutos del primer tiempo, 29 minutos de la primera etapa y todavía no hay goles. Le dice al chocolate blanco, levántate y anda, chocolate blanco. Viejo. Bueno, se levanta el morocho. Ahora bota tierra, señoras y señores. 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El partido, 0-0. Es de ida y vuelta, se puede decir que sí.
3: Sí.
0: Más peligro está llevando Blooming, ¿sí, no?
3: Atractivo también, Vinicio.
0: Sí, bastante trabado.
3: Los dos equipos tienen desgaste físico, están en busca del gol.
0: Sí, señor. Byron Garcés en el medio terreno. Se lleva la pelota, filtra un pase, que bien lo hizo. Aquí está Persilosa, canta el primero. ¡No! Se dejó anticipar Loza.
3: Cuasace.
0: Era Cuasace, sí.
3: Sí, Cuasace.
0: Cuasace, pero... se dejó quitar un balón. ¡Epa! Sí, hay un codazo.
3: Hay un codazo claro y en las narices del juez de línea. Me parece que es para amarilla si lo analizas.
0: Pero el árbitro, sí, sí. Para mi gusto también es para tarjeta, pero el árbitro se aleja de la jugada y ha marcado el tiro libre. ¡Tengo la G! ¡Tengo la O! ¡Me falta la L! Aquí puede estar, gente. Con balón detenido busca la apertura del marcador. El conjunto cruceño.
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0: Compartan el like, muchachos, en TikTok, también en Facebook. Dale con el dedito a la pantalla. Tapa la pantalla. Tengo la S, tengo la U, tengo la E, tengo la Ñ. Me falta la O. Tengo sueño, dice. Saludos, querido amigo. Tío Chichone, también en TikTok. Va a venir el tiro libre. La pelota que va a caer como un puñal en el área del visitante. Se forman las parejitas en el área. El árbitro advierte. Cuidado con los agarrones. Y aquí hay agarrones a placer y nunca hay penal. ¿Te das cuenta? ¡Atención! Centro pasado sin receptor. Siempre en los tiros de esquina y en los tiros libres, Huguito, date cuenta.
3: Ya.
0: Hay agarrones por doquier.
3: Y no se cobra penal.
0: Y no se cobra penal.
3: ¿Pero por qué cobraron en Potosí entonces?
0: Y el penal que le cobraron a Oriente Petrolero, por Dios. Bueno. Son ese tipo de cosas lo que te hacen pensar, Huguito.
3: Y dudar.
0: Y dudar.
3: Por eso es que le piden a los árbitros que haya una conferencia de prensa. No a todos, porque no vamos a meter a la bolsa a todos los árbitros, ¿no? Pero lastimosamente malos actos, malas decisiones han permitido que estemos susceptibles, ¿no? Al acto de los árbitros.
0: Marcamos el tiempo, tiempo, tiempo y marcador.
4: Si corre, si corre, si corre, tiempo de juego.
0: 31 minutos, primer tiempo.
4: Y el marcador es...
0: Blooming 0, la U de Vinto también. 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
3: Mario Rivera en sintonía, Vinicio, está Marito. Esperemos tenerlos el sábado también en la cancha, en el John Pictor, apoyando al equipo, ¿no?
0: Eco Hector.
3: Manolo Núñez Aguilera, igual manera, Jonathan Pérez Muñoz, Michael Aguilera, Vini, saludos a los Aramayo, a Michael Pacho y tu tocayo, y acá en Metropolitana 3, amigos de la Brujita.
0: Ah, bueno, ¿mi tocayo?
3: Así dice, ¿no?
0: ¿Hay un Vinicio?
3: Mira.
0: Debe ser un crack.
3: Su tocayo ese.
0: Ahí,
3: el tocayo de Pacho, ese era Michael.
0: Ah, bueno, claro. Yo dije, qué raro. Vinicio. Porque hasta ahora yo he escuchado Benicio.
3: Pero un Vinicio.
0: ¿Vinicio?
3: ¿No te has topado con uno?
0: No, Benicio. Vale. Lo más cercano, Benicio. Ah. Y ahí, un lejano, un primo lejano, un Vinicius.
3: Ah, Junior.
0: ¡Yeah! ¡Atención! Va controlando Loza. En corto hacia atrás para Richard Espejay. Aplica el freno. Juega por izquierda, comprometido el pase para Vila, que llega finalmente el jugador de la academia. Ahora de Dilson Durán, levanta el centro. Aquí está, pasado para Matías Avisá. Primeramente Lasarte, con golpe de cabeza, le echó por última línea. Por lo tanto, habrá tiro de esquina.
4: Tiro de esquina.
0: Para buscar el balón, Gilmar Centella. Desde la punta derecha, arco que da espaldas a la avenida Ejército Nacional. Atención, señoras y señores, tengo la G, tengo la O, me falta la L. ¿Qué pasa? ¿No tiene el aire reglamentario el balón?
3: ¿Cambio balón?
0: No. Y nuevamente hay agarrones en el área. Atención.
3: ¿Y eso no es penal? A ver. Y no habrá penal.
0: Atención, viene Gilmar Centella a la marca Lasarte. Centella, el chiquitín busca con quién descargar. Levantó el centro. Saca con golpe de cabeza Alcócer. Y ahora ponen paños fríos allí los defensores de la U de Vinto. Intenta dominar Marquenumba con golpe de pecho. Sin embargo, el rebote le va quedando al jugador de la número 21, Cuellar. La recupera de Nilson Durán. En territorio enemigo, suelta para Cuasace. Dos hombres a la marca, va Cuasace. Bueno, la pelota rozó en un jugador de la U de Vinto y se va por última línea. Por ende, hay tiro de esquina.
4: Tiro de esquina.
0: Corresponde a la Academia, corresponde al conjunto local y va a buscarla como toda la noche, Gilmar Centella.
3: Saludos, Vinicio, para los de Yuasa, de La Cañoto. Querido Vinicio, siempre en sintonía, escuchándote los de Baterías Yuasa.
0: Saludos para mis amigos de Baterías Yuasa. Oye, ¿por qué no están presentes en la transmisión, mis amigos de Baterías Yuasa? Claro. No se dejen ganar con la otra batería. Atención, se viene el clásico el domingo, gente. Tengo la G, tengo la O, me falta la L. Y ahora sí se cansó el árbitro y va a llamar.
3: ¿De los garrones?
0: Sí.
3: No me compliquen, muchachos.
0: Va a llamar a Vila y al Alcócer. Sí, ambos desde hace rato estaban a los agarrones allí. Y el árbitro ya se cansó y les dice: última vez. Me están dando un dolor de cabeza. No hay más. Bueno, levanta las manos al cielo Jesús Cariaga, el portero de la U de Vinto. Aquí puede estar el primero. Centro al punto penal. Saca con golpe de cabeza el chocolate blanco. A buscarla Estras Mendoza. Atención. Soltó para Dorregol, abajo, Matías Savizab. Ahí saque lateral de Cortina Escondoria, SNL, que favorece al visitante. A buscarle a Cuellar. La pelota la echó por un costado de Nilson Durán, cambiado de banda totalmente. Nuevamente ahí saque lateral de Cortina Escondoria, SNL, favorable al visitante.
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0: Byron Garcés, ganó Gómez para la U de Vinto. Juega hacia atrás con Didito Rico, a buscarla Garcés. Torrico, hacia atrás para el portero Cariaga, que viste completamente de rojo, botines blancos, guantes blancos. Pelotazo hacia el medio terreno. Con golpe de cabeza responde de Nilson Durán. Combina con Matías Avisab. Era Richard Espejay que le cometieron falta además. Infracción, señoras y señores. Hay tiro libre que corresponde al local.
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0: Gómez es quien controla, filtra un pase hacia el medio terreno para el chocolate blanco. Ahora Joel Calicho. Abajo iba, viene en la marca Matías Avisab. El, no voy a decir el mejorcito, pero quien mantiene una regularidad en el juego es Matías Avisab, que se metió al bolsillo a toda la hinchada de la Academia. No afloja, ¿no? Siempre mantiene un nivel. Va controlando Loza. Combina con Durán. Ya en territorio antagónico. La pelota hacia el medio. Recibe tranquilamente Matías Avisab, que desprende para Marque Numbá. Se va a la carga Blooming. Atención, suelta para Centella, devuelve para Numbá, nuevamente Centella en posesión del balón, a la marca de Didito Rico, levanta la mira, levanta por alto a la izquierda buscando a de Nilson Durán. Muy bien en la marca, la U de Vinto, y se viene Joel Calicho, se arrima lentamente al medio terreno, aplica el freno, busca con quién descargar, y Centella que está en todas, la recupera el chiquitín, combina con Espejay, Avisab, nuevamente Espejay en posesión del balón, pisa. Allí está Avisab, nuevamente Espejay. En el aro central, juega con Marquenumba. La pelota nuevamente para Richard Espejay. 37 minutos, gente. 37 minutos de la primera parte y no hay goles todavía. Blooming 0, la U de 20.

0: No pudo pegarle Cuasace, le va quedando a Matías Avisaba en el vértice derecho del área mayor. Allí es controlando la pelota. La pelota ahora para Gilmar, muy largo el pase. Saca con los ojos llenos de terror, Dorregol, pidiendo tranquilidad a sus compañeros. Domina el portero de Blooming. Desprende para Julio Vila. Circunferencia central, ahí está Richard Espenhay. Levanta por alto a la izquierda buscando a Loza. Finalmente Loza con Cuasace. Va Cuasace, saca, Edras Mendoza, recepciona la Academia Cruceña a través de Denilson Durán. Revolvió el balón Vila, responde con golpe de cabeza Lasarte, a buscarle el chocolate blanco, ganó en un va. Sin embargo, quien controla ahora y la pone contra el piso es Didito Rico. Dorregol ahora buscando a Calicho. Calicho, hacia el medio para Torrico, hacia atrás ahora para Dorregol. Allí está el número 7, busca con quién descargar, atención. Toca finalmente para Didito Rico. Más arriba la pelota para Cuellar. Ahora Calicho. Nuevamente era Lasarte que se mandó al ataque, el número 70. ¿Le cometieron falta? No, señor. Falta en ataque, dice Ángel Flores, el colegiado que imparte justicia esta noche. Señoras y señores, 39 de la primera parte. 0-0 el compromiso. No hay goles.
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0: Equipo paralizado, partido paralizado. Está siendo atendido un jugador de la U de Vinto, era Lasarte, claro. Hay tarjeta amarilla para Marguerite Umba. Ah, bueno.
1: Sí, llegó tarde. Hay una barrida justamente que le da. Por eso es que aqueja el dolor el jugador de Vinto. Creo que muy tardía la decisión del portero, perdón, del árbitro.
0: Pero el árbitro había cobrado falta en ataque, ¿no?
1: Exactamente.
0: ¿Se equivocó?
1: A mi parecer, porque yo vi la barrida justamente en Numbá, falta en contra del jugador, pero creo que no la cobró esa, ¿no? Porque apuntó hacia el otro lado.
0: Ajá.
1: Entonces creo que se corrige o le corrigen desde la sala VAR. Lo cierto es que es falta y amarilla. El primer cartón amarillo del partido, primero para el cuadro local, en Numbá.
0: Pintado de amarillo, Marc en Numbá. El primer amonestado del partido. Marcamos el tiempo, tiempo, tiempo y marcador. El marcador indica Blooming 0, la U de Vinto 0. 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
1: Orlando Ordóñez en sintonía, además de Delmo Elías Cuellar Vargas. Saludos, Presi, Vini.
0: Hincha de Blooming, Delmo.
1: Ah, mira vos.
0: Sí, hincha.
1: Está atento entonces sí. A lo que vaya a ser el cuadro celeste de cara al Superclásico. El domingo será el Superclásico. Enseguida le damos también los precios para el Clásico cruceño.
0: Están un poco elevados, me dijo Alan Sandoval.
1: Va a ser venir al Clásico.
0: Sí, ¿no?
1: Pero bueno.
0: Están necesitados los de Oriente, me dijeron los amigos.
1: La gente. Lo cierto es que el público.
0: A ver, va a responder de todas maneras, claro.
1: Siempre responde.
0: Sí, señor. Atención, amigos. Acomoda el balón Dorrego. A tomar ubicación Calicho. Pinto. Los más espigados que tiene el visitante. Atento para pescar algún hipotético rebote Gómez. Dos hombres en la barrera. Agazapado espera Juan José Camacho, el portero de Blooming. Tengo la G, tengo la O, me falta la L. Le pegó Dorrego. Saca, pedían mano, no señor. La pelota rozó en un jugador de Blooming, sin embargo. La pelota por última línea. Habrá tiro de esquina y el árbitro va a amonestar a alguien del cuerpo técnico.
1: Y apunta el cuarto juez, ¿no?
0: ¿Para quién es? Para...
1: Al arquero suplente, me parece.
0: Sí, arquero suplente.
1: Sí, ¿no?
0: Amonestado. El arquero suplente por estar fuera, no sé, de la casamata, tal vez dijo algo.
1: Reclamos airados, sí. ¿No?
0: Señoras y señores, a buscar, adelante.
1: Es el portero, te digo enseguida. Ahí lo tenía acá, Cabrera.
0: Cabrera, sí. El portero suplente del U de Vinto. Y mirá los agarrones allá.
1: No, Poveda, perdón. Poveda allá, es Poveda. Poveda. Poveda, perdón.
0: Mirá, Loza, ¿con quién se agarra allá? ¿Con Torrico?
1: Penal.
0: Penal. Cuidado, Ya advierte el árbitro, claro, ya los vio. ¿Se moderan o los modero, muchachos? Bueno.
1: ¿Hay tiro de esquina?
0: Sí, señor. Tiro de esquina. Frente a la pelota, Dorregol. Arco que da espaldas al edificio de la Gobernación. Señoras y señores, 0-0 el partido. Busca el primero con balón detenido el visitante. Dorregol, el ex Oriente Petrolero. Viene la orden del árbitro. Le pegó con pierna diestra al primer palo. El chocolate blanco que buscaba la pelota. La pelota rozó en Vila. Y se molesta porque dice, no señor,

0: No tocó en mí, tocó en él, el rival. Nuevamente hay tiro de esquina. 43 minutos. Finalmente habrá saque de meta. Ah, ya. Tenía razón Vila entonces. Señoras y señores, habrá saque de portería que corresponde a Blooming.
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0: ¡Epa! Falta de Dorrego en contra de Kilmar Centella. Y el público que reclama tarjeta para Dorregol. Va el capitán también. ¿Qué pasó? Ah, balón pide el árbitro. 44 minutos de la primera parte. Todavía no hay goles. Hay tiro libre que corresponde al conjunto académico.
1: Saludos para Javier Guaita Rodríguez Vinicio. Saludos también para Marco Vaca. Hola Vini, vamos Blooming a ganar. Dice Iber Mendoza, saludos desde Tarija. Mañana gana Oriente, irá a Verdes.
0: Ah, bueno.
1: Orientista en Tarija, mañana juega con Tomayap.
0: Es correcto. JJ González dejó pasar la pelota para Kilmar Centella, que no le entendió a la jugada y se fue por un costado el balón. Ahí saca el lateral de Cortinas Condori SRL en salida y es para el visitante.
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0: Intentaba Gómez combinar con Cuellar. Nuevamente la pelota parece buscar a Gómez. Controla el número 6 de la U de Vinto. Se equivocó Didito Rico. Es un regalo para Cuasace. Cuasace que se perfila. Le puede pegar. ¡Qué bien la hizo! ¡Aquí está el primero! ¡Hacia atrás! ¡Le pegó mal, Byron! ¡Le pegó mal! ¿Qué pasó? ¿Se tropezó? Cerca en el punto penal. Recibió la pelota. Era darle un toquecito nada más al balón y cantábamos el primero, pero no. Parece que cayó, resbaló. ¿Qué pasó con Byron Garcés? Se lo perdió Blooming, Hugo.
1: Tremenda oportunidad, la más clara del partido en este momento. Una jugada inteligente por Cuasace. Lo ve solito, pasado por zona izquierda a González. Este le da un pase al punto penal a Garcés y este creo que se tropieza. Se queda justamente la pierna del balón, pasa y el jugador se queda. Se pierde una tremenda oportunidad Blooming, Vinicio.
0: Ay, tiro de esquina que ya ejecuta Kilmar Centella. Balón por las alturas, saca con golpe de cabeza el chocolate blanco. Oh, chilenita de Vila, pero afuera el balón. Habrá saque de portería que corresponde a la U de Vinto. Marcamos el tiempo, tiempo, tiempo y marcador.
2: Si corre, si corre, si corre, tiempo de juego.
0: 46 minutos, primer tiempo.
2: Y el marcador es...
0: El tablero electrónico indica Blooming 0, la U de Vinto también. 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
0: Va saliendo con pelota dominada. El conjunto académico la pone contra el piso. Kilmar Centella que combina con losa de taquito. Juega con Centella y ahora Cuasace. No pudo controlar en una primera instancia, pero va en procura del balón. A la marca va Pinto. Perdón, es Alcocer. La pelota hacia atrás para Centella. Centro, cambio de orientación para Avisaf. Matías Avisaf. Epa, aquí hay falta.
1: Sí.
0: Debió retrotraer la jugada del árbitro.
1: Correcto. Pierna alta por parte de Dorrego.
0: Sí.
1: En contra de Avisaf. A mi parecer, de igual manera, podía haber sido falta, Vinicio.
0: Sí, señor. Finalmente habrá saque de portería que corresponde al visitante. ¿Cuánto se adicionó? ¿Viste algo, Hugo?
1: Yo no vi nada. 4 minutos
0: allá. De reposición. 4 minutos de reposición. Vamos hasta el minuto 49. Todavía no hay goles. Se juega el primer periodo aquí en el estadio Ramón Tawich Aguilera. Y luego me preparás próximo rival por división profesional de ambas escuadras, por favor.
1: Correcto.
0: Allí está el chocolate blanco. Recibe de espaldas al arco. Juega por el costado diestro para Cuellar. Viene Cuellar a la marca de Nilson Durán. Cuellar le pegó. Bloquea, sin embargo, pone el cuerpo a Vila. Ahora Cuasace, ¡epa! Le cometieron falta a Cuasace y habrá tarjetita, ¿eh? La segunda del partido...
1: Cuellar, ¿no?
0: Es para Cuellar.
1: Segundo cartón amarillo del partido, primero para el cuadro visitante, 21 Cuellar.
0: De Nilson Durán, se la lleva con pierna zurda, la pide Loza. Allí está Loza, Loza, que juega Loza a la marca Esdras Mendoza. La U de Vinto recupera la pelota. Y ahora, Didito Rico, filtra un pase, está habilitado Cuellar, atención, pero solo, está solito por el otro costado. Ya, emprende la arremetida, Chocolate Blanco, perdió la pelota, sin embargo...
1: Se rehace.
0: Atención, se rehace. Calicho le puede pegar, aquí puede estar. Lin se perfila para su pierna zurda. ¡Le pegó! ¡Golazo! ¡Gol! ¡De la U de Vinto! ¡Joel Calicho, señoras y señores! Cuando el primer tiempo agoniza, 48 minutos, recibió una pelota en el vértice del área menor, se amagó y se acomodó para su pierna zurda, encontró un espacio y le pegó fuertemente. Nada que hacer, Juan José Camacho, y ahora el marcador indica U de Vinto 1, Blooming 0, lo hizo el capitán Hugo
1: Calicho.
0: Joel Calicho.
1: Sí, señor. Bueno, una jugada, una guapeada, primeramente por parte de lateral derecho. Se la da justamente en el área grande. La guapea muy bien Calicho. La aguanta bastante. A pesar de que tenía una marca, la aguantó muy bien. Se acomodó para la pierna izquierda y saca un riflazo al lado izquierdo del portero Camacho. Nada que hacer, marca el primer tanto. A mi parecer muy floja por parte de la marca del cuadro de Blooming, del defensor de Blooming, creo que es González, me parece, o Durán, después te digo. Ah, Spenhay, justamente, Vinicio. Capitán versus capitán. Ganó la pulseta Calicho, manda al fondo. Gana Vinto 1-0.
0: Está ganando el visitante por 1-0 con gol de Joel Calicho a los 48 en tiempo de adición. Pero va Blooming. Atención, Durán juega con Loza. En el medio terreno aparece JJ González combinando con Gilmar Centella. Tres cuartos de cancha ahora para Matías Avisat pegadito a la línea de cal. Nuevamente para Centella la pelota. Hacia el medio para Loza. Pisa la pelota. Va. Y ahora... En este momento el árbitro Ángel Flores se lleva el silbato a la boca, levanta las manos apuntando el cielo y soplando fuertemente su silbato indica que no hay tiempo para más. Ha terminado el primer tiempo con el resultado transitorio. La U de Vinto 1, Blooming 0.
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0: Voy a tomar contacto ahora.
1: Te dejo.
0: Voy a tomar contacto con Grecia en cabina. Grecia.
4: Acá, querido Vinicio. Ya estaba gritando el gol de la U de Vinto.
0: ¿Sos de Cochabamba, Grecia?
4: No soy de Cochabamba, pero al primero que meta gol dije que voy a apoyar.
0: Ah, ya. Al primero que meta gol yo apoyo, dice Grecia.
4: Listo.
0: Ah. No, yo grito los goles, dice Grecia.
4: Claro, yo grito los goles todos.
0: Yo apoyo al ganador, dice Grecia.
4: Exacto, yo ya estaba diciendo, así tengo no la nunca. G, tengo la O, me falta la L y todo eso.
0: Grecia, cumplamos con los anunciantes y luego retornamos, ¿ya?
4: Perfecto, vamos a una pausa, queridos amigos, a esta hora de la noche, porque tenemos que cumplir con nuestros auspiciadores.
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4: Ahora el espacio publicitario.

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1: 9 de la noche con 31 minutitos en todo el país.
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1: Con 31 minutitos, amigos, amigas, ya estamos nuevamente al aire con Vinicio Guzmán y Huguito el Flaquito. Claro que sí, amigos. Vamos a unirnos nuevamente con el enlace allá en el estadio, en la cabina número 5 del Tawicho Aguilera. Vinicio está al aire.
2: Sí, gracias, gracias, gracias por hacernos el aguante allí. ¿Qué hora es? Van a ser las 10 ya, ¿no?
1: 9 de la noche con 32 minutos, exactamente.
2: Ah, ya. Tiene media horita todavía ustedes para estar en cabina escuchando un poco el partido.
1: Claro.
2: ¿Qué dice la gente en los comentarios, Grecia?
1: A ver, me mandaban mensajitos acá en la radio. Creo que mucha gente le ha ido apostando a Blooming y me decía uno de los oyentes, sí. ¿Dónde está su mensaje? Parece, hola Radio Caliente, buenas noches, dice. Parece que hoy vamos a comer solamente un locrito de gallina, dice Erwin. Les fue mal en las apuestas.
2: Bueno, a ver, esto sí, esto es fútbol, el partido todavía no ha terminado y es impredecible lo que va a pasar. Una victoria por 1-0 no es garantía, lo es también el 2-0, dicen que es el resultado más mentiroso en el fútbol. Así que se vendrá un segundo tiempo bastante emocionante, Grecia. Quedamos nosotros acá, ¿te parece?
1: Perfecto, muchísimas gracias, querido Vinicio, a continuar este encuentro deportivo que nosotros tenemos en el Tawicho Aguilera, amigos.
2: Perfecto, muy bien, Grecia, muchísimas gracias. Ok, voy a dar paso a mi buen amigo Hugo el Flaco Fernández porque tiene datos estadísticos, datos que reflejan lo que pasó en estos primeros 45 minutos. Adelante, Hugo.
3: Bien, Vinicio, vamos a conocer entonces números estadísticos que ha dejado esta primera parte y bueno, son los siguientes. Posesión del balón 67% para el cuadro local, 33% para el visitante. Remates al arco ha tenido 1 el cuadro de Blooming, 2 Vinto. Tiro de esquina se levantaron 3 en el cuadro celeste, 4 en el cuadro cochabambino. Tarjetas amarillas se mostró 1 por cada bando. En un bar recibió la amarilla al minuto 40 y Cuellar al minuto 48. Sin contar también que hay uno en la banca suplente, ¿verdad? Tarjeta roja no se ha mostrado en este partido, en esta primera parte por el momento. Faltas cometidas 1 Blooming, 10 el cuadro de Vinto. Resultado parcial al culminar la primera parte: Blooming 0, Vinto 1.
2: Muy bien, muchísimas gracias. Vuelven las alternativas de la academia. Hacen trabajo de calistenia los titulares.
3: Vinicio.
2: Adelante.
3: Michael Aguilera en sintonía, Vinicio. Además de la señora Lenny Cuellar Vaca. Lenny Cuellar es la esposa de nuestro amigo Rosendo Flores.
2: Ah, bueno.
3: Dice que su esposo está en el estadio mirando el partido y escuchando a través de la app. Justamente el partido.
2: Claro, gracias. Porque además sale su publicidad.
3: Claro.
2: Sombra Flores.
3: Saludos para Diego, perdón, Alejandro Román Coimbra. Saludos, vamos a Cadé y vamos Niquelados. También un Niquelado senior ahí en sintonía, Vinicius.
2: Perfecto. Muy bien. La suerte.
3: Escuchá la bulla, el rechiflido. Creo que la gente está molesta, no gusta el resultado, es evidente, ¿no? Después de acostumbrarte a golear 6-1 a GB, 5-1 a ABB. Y bueno, este resultado parcial por 1-0 de cara al superclásico cruceño no gusta para nada a la hinchada. Vamos a ver si este Blooming en esta segunda parte se repone con algunas variantes. De repente, aunque no veo variante ninguna, o al menos no se avisora, Vinicio, lo cierto es que Blooming tiene que remontar, primeramente buscar el empate y tal vez buscar la victoria, ¿no?
2: Muy bien. Vuelven también los de la U de Vinto. Ya está el juez principal, están sus colaboradores. Vuelve el Audevinto, sí señor. No se avisó la variantes en ningún plantel. Los mismos 11 de los primeros 49 minutos.
3: Con lo adicionado.
2: Con lo adicionado.
3: Vale, correcto. La aclaración. Que...
2: es correcto.
3: Muy bien.
2: Atención. ¿Qué más decimos?
3: No, ¿tenés los partidos de venideros para este, para estos planteles?
2: Atención, por la fecha 21, sí señor, Blooming debe de visitar a Bolívar. Oye. El 11 de octubre a las 19:30. ¿Está bien?
3: Claro.
2: Y la U de Vinto debe de recibir la visita de Real Oruro el 10 de octubre a las 15 horas.
3: Bien, entonces, panorama difícil para Blooming, teniendo en cuenta que el próximo partido es el Superclásico cruceño y luego tiene que viajar a La Paz para enfrentar a Bolívar.
2: Saludo a mis tres hijas. Cami, Mika y Joyce. Ah, yo pensé que me querían trolear, hermano querido. Leí detenidamente. Amigos, frente a la pelota, Byron Garcés. Se va a mover el balón en este segundo tiempo.
3: Escuchemos qué advertencia da.
2: Algo reclaman los de la U de Vito al árbitro. No entiendo qué. ¿Qué pasó?
3: Que los parlantes también algo se escuchó. No pude.
2: Bueno.
3: Advertencia seguramente a la barra. Algo protocolar.
2: Va a comenzar el segundo tiempo. 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Es la fecha número 20 de la división profesional. Y el fin de semana, si no me equivoco, arranca el viernes. La fecha 4 son
3: de los superclásicos. Los clásicos.
2: Los clásicos.
3: Jornada de clásicos.
2: De Copa Bolivia.
3: Correcto.
2: Señoras y señores, el árbitro mira su cronómetro. Nosotros el nuestro. Comenzó el segundo tiempo.
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2: Muchísimas gracias, ya está rodando la pelota. Ha comenzado la segunda mitad, centro al área, pasado sin destinatario alguno. Finalmente la pelota se va por última línea. Habrá saque de meta que corresponde al visitante.
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2: Balón por las alturas, Joel Calicho le pone contra el piso para Torrico. Torrico que intentaba combinar con Cuellar. Sin embargo, Tedilson Durán estaba muy atento. Echó la pelota al medio terreno. No pudo controlarla. Gilmar Centella la va recuperando ahora el número 70. Lazarte. Pelotazo en profundidad. Y se viene Dorregol que está habilitado. No llegó, sin embargo, ese balón. Se fue la pelota por última línea. Hay saque de meta que corresponde a la academia.
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2: Son las primeras escaramuzas del segundo tiempo, señoras y señores. Va saliendo Richard Espenhay con pelota dominada a la marca Calicho. Desprende por derecha Rasante para Marc Enumba. Pelotazo en profundidad buscando la presencia de Gilmar Centella. Primeramente Lazarte con golpe de cabeza echándola por un costado. Hay saque lateral en ataque para Blooming. 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
2: Vila, jugando en territorio enemigo, 5 metros, soltó para Loza, desprende para Marquen Umba, todo Blooming en territorio enemigo. Atención, rasante el pase, era para Matías Avizaz, perdió la pelota. Saca a la gente de la U de Vinto. En el medio terreno, Vila, que le dice al Chocolate Blanco: oye, baja tu codo, hermano, casi me has bajado la jeta. Ahora, Denilson Durán, centro. Saca la defensa de la U de Vinto. La tiene ahora Calicho.
3: Mano.
2: Hay una mano allí de parte de Loza. Habrá tiro libre que corresponde al visitante.
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2: El resultado transitorio es favorable al visitante. Udevinto 1, Blooming 0. A los 48 minutos lo hizo Joel Calicho, el capitán del visitante. Acá se cobró infracción. Habrá tiro libre que corresponde a la academia. Tiro libre que va a ejecutar Percy Loza, señoras y señores. Apenas 3 minutos de iniciado el segundo tiempo. 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El Sol de Bolivia. Frente a la pelota, camisola número 20. Percy Loza. A tomar ubicación. Vila. Enumba. Cuasase. Viene la orden del árbitro. Pasado el centro. Segundo palo. Cabezazo de Enumba. Pero muy arriba del pórtico y finalmente se va de los límites del terreno de juego el balón. Hay saque de portería que corresponde al visitante.
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2: JJ González la recoge allí pegadito en la semiluna de su propio, de su propia área. Soltó para Richard Espenhay, que desprende para Vila. Este que suelta el balón para Percy Loza. Loza rasante por izquierda para Denilson Durán. Atención, el pase es para Cuasace. Llegó Cuasace, logró dominar Cuasace a la marca. Sin embargo, Alcocer la va recuperando la U de Vinto en el vértice derecho del área. Allí está jugando Gómez. Suelta más arriba para el Chocolate Blanco. Va Osvaldo. Agacha la cabeza, imprime velocidad. Filtra un pase por el costado izquierdo. Por allí está Dorregol. Va a venir el centro para Calicho. La amortiguó con el pecho. ¡Aquí está! ¡El palo! ¿Estaba adelantado?
3: Ya está adelantado. Pero lo que ocasiona el capitán Calicho. Mirá, la mata muy bien de pecho. Muy floja la marca de Durán, porque le da tiempo hasta de empalmar justamente a Calicho. Para fortuna dio el palo y mucho más aún anulada la jugada, Vinicio.
2: Sí, señor. Se viene. Sin embargo, Byron Garcés no pudo controlar la pelota. El rebote le va quedando a Percy Loza, que desprende por el medio para Matías Avisap. Este que suelta para Guilmar Centella. Nuevamente Avisap en posesión del balón. Engancha hacia adentro. ¡Le pegó! ¡El portero! Jesús Careaga logró manotearla para mandarla al córner. Hay tiro de esquina que favorece a la Academia. Señoras y señores, acaba de salvarse Blooming. Buena la definición después de todo.
3: Sí, un enganche perfecto para la pierna izquierda. Le da muy bien a Avisap, pero mejor las manos del portero Careaga.
2: Señoras y señores, le va a pegar Percy Loza. Tengo la G, tengo la O, me falta la L. Le va a pegar Loza al punto penal. Cabezazo de Vila, pero sin dirección de arco. Afuera el balón. Nuevamente habrá saque de portería que corresponde al visitante.
3: Iber Mendoza en sintonía, Jimmy Cuellar Nosa, ¿será que logramos empatar? Dice Chicho Suárez, vamos a Cadé, saludos desde Santiago, Chile.
2: Saludos chiquillos, marcamos el tiempo, tiempo, tiempo y marcador.
5: Si corre, si corre, si corre, tiempo de juego.
2: 6 minutos, segundo periodo.
5: Y el marcador es...
2: El tablero electrónico indica... Blooming 0, la U de Vinto 1, lo hizo Joel Calicho en el primer tiempo.
3: ¿Y el tiempo y marcador viene?
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2: Saludos para Fran. Padre, Fran, hijo, Junior. Saludos para toda la gente que trabaja en Fábrica de Villares Suárez. 7 minutos del segundo tiempo. Hay saque lateral de Corrotinas con Doria en salida para la Academia. En un va. Suelta para Espenhay. Loza devuelve para Espenhay. Rasante por derecha jugando para JJ González. Pelotazo en profundidad. La amortiguó con el pecho muy bien. Byron Garcés le puede pegar. Le pegó mordido. Desviado del arco. Era buena la intención de todas maneras. Habrá saque de meta que corresponde a la visita.
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2: Dos hombres a la marca del Chocolate Blanco que finalmente pierde la pelota. La va recuperando Mark Numbá. Que desprende para... Este es Richard Espenhay. Bueno, no pudo hacer la pared Matías Avisap. La pelota rozó en el jugador Espenhay de la Academia. Por lo tanto, habrá saque de portería, dice el árbitro. Hay saque de meta que corresponde al visitante que gana por 1-0 la Academia.
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2: Balón por el aire, a buscarla arriba Joel Calicho. Saca, sin embargo, de Espenhay buscando a Cuasace. Cuasace en la marca Estras Mendoza. Atento, le echó por un costado. Hay saque lateral en ataque gracias a Cortinas Condori y es para la Academia.
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2: Veo impaciencia en algunos jugadores de la Academia porque no les está saliendo lo que practicaron.
3: O al menos lo que salió en los dos partidos anteriores.
2: Sí.
3: Incluso el mismo público ya comienza a impacientarse porque el tiempo va pasando y este equipo va perdiendo a manos de Ude Vinto.
2: Sí, señor. Se juega en territorio del visitante. Persilosa lucha, traba, pierde la pelota, sin embargo la va recuperando Gómez. La echaron por un costado. Sí, señor. Era Lazarte que echó la pelota por un costado. Hay saque lateral en ataque de Cortinas con Doria Cirelli, favorable a la Academia. Espejay con golpe de cabeza no encontró a un compañero y se viene rápidamente Pinto. Soltó para Cuellar. Atención, se viene la U de Vinto en busca del segundo. Estras Mendoza, metía el buscapié. No llegó el chocolate blanco que estaba cubierto por Marguen Umba, que se molesta además con JJ González.
3: Informe.
2: Informa Hugo el Flaco Fernández en Pasión de Fútbol.
3: Nuevo cartón amarillo en el partido, en esta ocasión para el capitán Espenhay. Richard Espenhay, claro, amonestado por reclamos airados al juez central, Vinicio. Seguida al segundo amonestado en Blumino.
2: Marguen Umba, pintado de amarillo, y ahora Richard Espenhay. La deja pasar, la deja salir el portero Careaga. Habrá saque de meta que corresponde al visitante, señoras y señores. Blooming 0, Ude Vinto 1. Lo hizo Calicho a los 48 del primer tiempo.
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2: Marcamos el tiempo. Tiempo, tiempo y marcador.
5: Tiempo de juego.
2: 11 minutos, segundo tiempo.
5: Y el marcador
2: indica Blooming 0, la U de Vinto 1. 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
2: No digo que hayan eliminado esa disposición, pero hasta ahora ya por lo menos van unos 4 partidos en los que no hay el bendito minuto de hidratación. ¿Te diste cuenta?
3: Sí, sí.
2: Se viene Cuasace, centro. Se tiene que exigir, señoras y señores, Alcocer. La pelota por un costado, ahí saca el lateral que corresponde a Blooming. 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
3: Pero te doy mi opinión, yo quiero, no quiero que vuelva, te cuento.
2: No, pero para nada, para claro nada, que no.
3: La verdad que...
2: No se extraña.
3: Resta mucho la continuidad del partido, ¿no?
2: O sea, a no ser pues que haya una temperatura alta.
3: Cuando sea apropiado,
2: claro,
3: ¿no? Sí, pero después para mí creo que era, no sé, no iba, ¿no?
2: No vamos a decir innecesario, pero...
3: Ah, habían partidos que no necesitabas, pues, Vinicio.
2: Totalmente. Cuas hace hacia atrás para Tedilson Durán. Juega en retroceso para Vila. Ahora Richard Espejay es quien controla. Filtra un pase para Loza. Nuevamente Espejay en posesión del balón. Circunferencia central, rasante por derecha para Marquen Umba. Avanza con pelota dominada. La lleva pegadita a su pierna zurda. Atención, va controlando JJ González. Falta, señoras y señores. Sí, señor. Habrá tiro libre que corresponde a la Academia.
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2: Herbie Justiniano en TikTok, allá en Chile. Gracias, hermano querido, por seguir la transmisión. El partido está 1-0 y lo está ganando el visitante. Hay tiro libre que corresponde a la Academia. Frente a la pelota, Gilmar Centella. Atención, señoras y señores. Sobre 13 minutos del segundo tiempo. Le va a pegar Centella. Agazapado Careaga. Centro al punto penal. Alguien cayó en el área. No pasa nada. Levántate, Yanda, le dice el árbitro. Y se viene el contraataque. A la contra. La U de Vinto, Didito Rico. ¿Qué pasó,
3: Didito? Le dio con el tobillo, me parece.
2: Sí, le dio muy mal esa pelota que se fue de los límites del terreno de juego. Hay saque lateral en salida de Cortinas con Doria Cerele, favorable al conjunto local.
3: Informe.
2: Informa Hugo el Flaco Fernández en Pasión de Fútbol.
3: Repasamos qué le depara a estos planteles en su siguiente actuación. Por Copa Bolivia, ojo, Copa Bolivia fecha 4, Vinto tiene que enfrentar a Aurora el día sábado a las 17:30 y Oriente y Blooming se ven las caras el día domingo a las 19:30, el superclásico cruceño.
2: Clásico cruceño este domingo que vamos a transmitir por Radio Caliente 105.1 FM, primeramente Dios. Va controlando JJ González, rasante por derecha para Marque Numbá, va a meter el centro, la marca Dorrego, allí está Numbá, busca con quien descargar, filtra para Persilosa, toca de primera para JJ González, le quedó nuevamente a Marque Numbá, va a meter el centro, rasante, abajo iba Losa, sin problemas para Careaga. Finalmente el árbitro dice que habrá saque de meta. Saque de arco que corresponde al visitante.
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2: Tres variantes se alistan en la academia. El 7, que es Villarroel. El 8, que es el otro Villarroel, Moisés, y el 10,
3: Hinojosa.
2: Hinojosa. ¿Quiénes se van? Ahora lo sabremos. Ataca la gente del conjunto cruceño. La lleva Cuasace. Va a Cuasace. Le metieron cuerpo y le arrebataron la pelotita. Va Gómez. Saca, sin embargo, Pinto. En territorio enemigo. Allí va controlando Vila. La pone contra el piso y suelta para Richard Espenjay. Busca con quién descargar. Filtra un pase para Cuasace, no señor. Atentamente, Alcocer la dejó para que el portero Jesús Careaga, el número 12, capture la número 5.
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2: Sale Gómez, muy bien Gómez, Sale muy fríamente. Pareciera que lo tiene todo fríamente calculado. Y se viene el contragolpe. Segundo, centro, aquí está Calicho, se le quedó la pelota, se rehizo, mano. Hay una mano.
3: Sí, Vinicius.
2: Yo vi una mano.
3: Hay una mano.
2: Mira, Osvaldo, le reclama al árbitro. ¡Ey! Mano, dice, ¡ey! ¡Hubo mano! Yo vi una mano en el área. Sí, señor, yo vi la mano.
3: Y iba al arco el destino de balón.
2: Iba al arco el disparo. No sé si lo vayan a llamar desde la salabor.
3: Ahora la interpretación de que la mano de apoyo, etcétera, etcétera.
2: Esa es otra, cuestión.
3: Pero hubo mano en el área, Vinicius.
2: Hubo mano en el área. Sí, señor. Discúlpeme, los de Blooming, pero aquí lo que se ve se nota. ¡Centro! Saca la defensa de la U de Vinto. Controla Persilosa. Busca resquicio. Soltó para de Dilson Durán. La tiene Durán. Hacia atrás la pelota para Vila. Mete presión Cuellar. Richard Espenjay es quien controla. Filtra un pase para Gilmar Centella. A la marca el chocolate blanco. Epa, con mucha demencia. Hay falta.
3: Atropelló. Y siguen reclamando mano los de la
2: Casamata. Sí, la mano, por lo menos, que le digan algo del VAR, revisen la jugada, parecen decirle al árbitro,
3: Bastante molesto la Casamata. Sí, ya vi la repetición, Vinicio, y claro, efectivamente, da en la mano, pero bueno, en la mano de apoyo, ¿no? Por eso te digo, la interpretación ya se lo dejamos a los jueces centrales. Se va entonces el 20, ¿no?
2: Persilosa, se va Richard Espenjay.
3: Y vamos a conocer el tercero.
2: Sí,
3: porque el tablero solamente tiene para mostrar de dos lados.
2: Ajá.
3: No tiene para tres.
2: Enseguida vamos a ver de todas maneras. ¿Yo? ¿Dice ya? ¿Quién? ¿Losa? Pero ya se fue Losa.
3: Aprovechemos del informe, Vinicio.
2: Informa Hugo el Flaco Fernández. Se va a Cuasace.
3: Resultado de la fecha número 20 que se dieron más temprano en esta jornada ayer y hoy. Real Oruro 0, Real Potosí 2. ABB no pudo de local, terminó perdiendo por 2-1 en ese partido polémico donde Chumacero salió a dar conferencia de prensa. Guavirá 3, Aurora 1. Nacional Potosí se aplazó en casa, terminó perdiendo por 4-0 ante el cuadro millonario de Always Ready.
2: Luego de esta jugada marcamos el tiempo y marcador, señoras y señores, 1-0 está cayendo la academia. Pierde Blooming por la mínima diferencia.
6: y ahora va en pos del empate. Dos candidatos para una sola pelota. Matías Avisaf e Hinojosa. Toma impulso Hinojosa. Parece pegarle con pierna zurda. Atención, viene la orden del árbitro. Matías Avisaf finalmente le pegó, chocó en la barrera. El remate sin problemas para Careaga. El remate era de Moisés Villarruel. Habrá saque de portería que corresponde al visitante. Marcamos el tiempo, tiempo, tiempo y marcador. Segundo tiempo.
7: Y el marcador es...
6: El marcador indica Blooming 0, la U de Vinto 1, con gol de Joel Calicho a los 48 de la primera parte. Está ganando la visita.
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6: Controla la última línea de la academia. Es Julio Vila, el mía tuya con Hinojosa. Allí está el colombiano que juega para Moy. Moy desprende para Marque Numbá. Avanza con pelota dominada. Aplica el freno. En Numbá. Se muestra por el costado derecho JJ González. Nuevamente Vila en posesión del balón. Se apega lentamente al medio terreno. Soltó para Denilson Durán. Más arriba era para Matías Avisaf, pero el pase fue muy displicente. Juega en el fondo la U de Vinto. Era Pinto que comprometía a su portero. Gómez. El número 6. Soltó para Didito Rico. La recupera. ¡Epa! Esto es para tarjeta. Es para tarjeta, señor árbitro. Se molesta Gilmar Centella porque no le muestran nada al número 6, Marco Gómez. Finalmente hay tiro libre que corresponde a la academia. Se viene el número 50 en la U de Vinto en cualquier momento.
3: El 50, ¿te digo de quién se trata?
6: Mande.
3: El 50 es Vargas.
6: Vargas.
3: Boliviano, nacional.
6: Se es viene Vargas.
3: Diego Vargas.
6: Diego.
3: 23 años, centrocampista.
6: Muy bien. En cualquier momento el número 50 en la U de Vinto,
3: procedente
6: Vargas.
3: Procedente independiente de Sucre.
6: Muchísimas gracias. 20 minutos cumplidos, señoras y señores, en el segundo tiempo. Va Gilmar Centella a la marca Cuellar. Ganó el jugador de la U de Vinto. La va recuperando el visitante. Pelotazo en profundidad para Chocolate Blanco. A la marca va Marc Enumba. La tiene el Chocolate. Hace la bicicleta. Intenta eludir la marca de Marc Enumba. ¡Qué bien la hizo! ¡Qué buen pase que metió para Calicho! Y va Calicho solito contra el mundo. Dos hombres a la marca. Mirá Calicho cómo protege la pelota, Calicho. Esta que se va por un costado.
3: Exhausto, a pesar del golpe quedó creo que más exhausto que adolorido.
6: Ahí saque el lateral en ataque de Cortinas con Doria SDL para la U de Vinto. Se va el número 17, Didito Rico en el visitante.
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6: Qué bien protege la pelota Calicho, ¿no?
3: Tiene sabe, una picardía,
6: sí,
3: ¿no?
6: Sí, sabe proteger la pelota muy bien. Aprovecha lo corpulento que es. Finalmente hay falta en ataque, dice el árbitro. Y juega desde el fondo la academia. Hinojosa elude la marca de Vargas. Busca con quién descargar. Intenta filtrar un pase para Byron Garcés. Pero atento estaba Pinto. Ahora Gómez. Garcés le quedó a Hinojosa. Domina el colombiano, busca con quién descargar, elude la marca de Vargas.
3: Frío, Vargas.
6: Sí, ahora es Moisés Villarroel jugando con Centella. La pelota hacia el medio para Vila. Vila desprende ahora para JJ González. El pase de taquito para Byron Garcés en la semiluna, se puede dar la vuelta. Le va a pegar Hinojosa. ¡Mano! Hay una mano. Bueno, tampoco la cobró esta. Era para
3: tiro libre. Si no la cobró el penal, no la cobró esta.
6: Imagínate. Va controlando Cuellar en el medio terreno. Filtra un pase, está habilitado. Dorrego. Se viene Dorrego, señoras y señores. Se va a poner frente al portero. Aquí está Dorrego. ¡Oh, Camacho!
3: La de bombero.
6: Bien, Juan José Camacho, señoras y señores, para mandarla al saque lateral. El saque lateral de Cortinas con Doria Serel en ataque y es para la U de Vinto.
3: Tremenda contra de U de Vinto, pero estuvo atento el portero en esta ocasión. Teniendo el manotazo cuando Dorrego se aprestaba a marcar el segundo tanto.
6: Sí, señor. Saludo para todos ustedes. Grecia Medina se despide hasta mañana, dice. Allá, jueves de modo retro. Chao. Gracias, Grecia, Muchísimas gracias. Score, por favor. Blooming 0, la U de Vinto 1. Y va Blooming con Gilmar Centella, señoras y señores, a correr a la marca Estras Mendoza. La tiene Centella, domina, hace allí una finta, levantó el centro, pasado, segundo palo. Lazarte la echó por última línea. Habrá tiro de esquina que corresponde a la Academia. Hay tiro de esquina que corresponde al conjunto local y el encargado ahora será Hinojosa. Ya no Centella. Va el colombiano. 23 minutos del segundo tiempo. Está cayendo por la mínima la Academia. 1-0 a favor del visitante, el marcador. Acomoda la pelota Hinojosa. Toma impulso. Atención. Viene la Academia. Centro, aquí está, no pudo, Marquenum va a darle simplemente un toquecito. No lo esperaba, claro.
3: Seguramente, porque pasó justamente por la humanidad, por los pies prácticamente. Tenía que simplemente empujarla. Creo que la peinadita que hizo Garcés lo desubicó bastante. Y bueno, pierde una tremenda oportunidad. Lo cierto es que hay nuevo tiro de esquina, Vinicius.
6: Sí, porque la pelota rozó en un defensor de la U de Vinto. Nuevamente hay tiro de esquina y ahora el encargado es Villarruel. Atención, más atrás la pelota, le dice el árbitro a Miguel Villarruel. 24 minutos, tengo la G, tengo la O, me falta la L. ¡Centro! Sí, bueno, si esa pelota llegara a impactar en la cabeza de Numbá, iba a ser un testazo, pero con potencia. Le movieron el balón. Nuevamente la pelota por última línea. ¡Ay, tiro de esquina! Hinojosa para pegarle esa pelotita desde la punta derecha. Agazapado espera Careaga. Arco que da espaldas al edificio de la Gobernación. Atención, amigos. Blooming quiere empatar el partido. Está cayendo por 1-0. Centro. Con los puños el portero. Se quedó con la pelota Careaga.
3: Hasta Fortuna también sí. Está del lado del portero, Vinicio.
6: Sí, señor. Saca arriba buscando a Cuellar. Ahí está el atacante que recibe. Ahora se pone mano a mano con Denilson Durán, que va al piso y logró moverle la pelota a Cuellar. La pelota por última línea. Habrá tiro de esquina nuevamente.
3: ¿Tiro de esquina?
6: Sí, señor. Y es para la U de Vinto. Hay un jugador tirado en el escalicho, sí, parece que está exhausto, ¿eh?
3: Sí, bastante esfuerzo justamente, lo he notado, mucho desgaste por parte de Calicho, que le ha venido muy bien a su plantel.
6: ¿Quién sigue ganando? La U de Vinto. Están perdiendo los Trabuco, dice. ¿Ah? Se viene el empate, dice. Bueno, acá se viene el tiro de esquina, favorable a la U de Vinto. Tres variantes hizo Blooming, tan solamente una, la U de Vinto. Dorrego, centro al primer palo, saca Miguel Villarruel. La pelota nuevamente fuera del terreno de juego. Ahí saca el lateral de Cortinas con Dori Serel en ataque. Y es para la U de Vinto.
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6: U de Vinto tomará vino tinto, dice. Allá. Muy bien. Controla de Nilson Durán. Soltó para Gilmar Centella. Centella en posesión del balón. Lo sacó a pasear a Cuellar. Es muy rápido Centella. En ridículo quedó Cuellar. Y se viene de Nilson Durán. Suelta hacia el medio para Hinojosa de primera para Villarruel. No pudo controlarla Villarruel. Allí va Alcocer con pelota dominada. Soltó para Dorregol, pero no va a llegar ese balón. Y la dejó seguir. La dejó salir. Ahí saque el lateral de Corrotinas con Dori SRL para un ratito. ¿Qué pasó? Cambio. El número 32 para ingresar, Hugo.
3: Felipe Pasadore, argentino de 26 años de edad, delantero inicio.
6: Sí,
3: procedente de Olu y Ready.
6: Es goleador. Se va Calicho, ¿no?
3: Sí, exhausto. Ha aportado incluso con un gol para su plantel.
6: Buen trabajo
3: de Más allá de la capitanía, ¿no?
6: Ha ingresado Pasadore. Segunda variante de la U de Vinto. Sobre 27 minutos. Marcamos el tiempo, tiempo, tiempo y marcador. Segundo tiempo. El marcador indica Blooming 0, la U de Vinto 1. Con gol de Joel Calicho, que ya abandonó el terreno de juego. Sí, señor. 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
3: Saludos para la familia Obando, Vinicio, ahí escuchando el partido en la calle Buenos Aires, España, ahí en Santa Lucía, Cristalería. Saludos para Rodrigo, a Niño, Don Leo y a todo ese personal también de Santa Lucía, Cristalería.
6: Pasadores le pegó de volea. Arriba el balón, señoras y señores. Hay saque de portería que corresponde a la Academia. Juan José Camacho, el portero que viste completamente de naranja, juega desde el vértice derecho del área menor. Con pelota dominada, JJ González. Se devuelve sobre sus pasos y va soltando ahora para Moisés Villarroel. Este que desprende para Vila. Ahora es Denilson Durán quien controla. Devuelve para Vila. Levanta la mira Vila. Pelotazo en profundidad buscando la presencia de Matías Avisaf. Saca la defensa. Ahí está Vargas con golpe de cabeza, complementando el despeje. Nuevamente Vargas, le quedó a Hinojosa. Blooming recupera la pelota en territorio enemigo. Durán es Centella. Avisaf ahora. Falta en contra de Avisaf, sí señor. Allí infracción. Habrá tiro libre que corresponde al conjunto académico. Un momento, dice. Espere mi orden. Claro. 29 minutos, señoras y señores. Nos acercamos a la media hora de juego en este segundo tiempo. La U de Vinto gana por 1-0 a la Academia.
3: Saludos para Chicho Suárez en Chile, Santiago de Chile, en sintonía. Vamos a Cadé. Saludos también para Alexa Cuellar. Saludos Vini de Sao Paulo, Brasil. Saludos para todos mis compatriotas.
6: Profe, dinos quién es el jugador del partido. Es muy pronto todavía. Es muy pronto.
3: Sí, todo se puede dar, ¿no?
6: Sí, señor. Claro. Atención, hay tiro libre que corresponde a la Academia frente al balón. Está Hinojosa. Dos hombres en la barrera. Gazapado espera a Careaga. Arco que da espaldas al edificio de la Gobernación. Viene el centro. Saca con Vinicio. Golpe de cabeza el chocolate blanco. Complementa Vargas. Te escucho. Ahora pasadores.
3: De todos modos, se viene después de esta.
6: Atención, se viene la contra. Está habilitado Cuellar. Va a quedar cara a cara con el portero. Aquí está. Aquí está. Lo canto. Se lo perdió Cuellar. Se abrió mucho para mi gusto. Quiso de allá meterla al arco, pero no le dio.
3: Creo que la mejor opción era un centro, porque Dorrego solito justamente ya pisaba el área. Pero buena y oportuna la llegada de Vinto.
6: Se salvó Blooming, iba a ser el segundo del visitante, señoras y señores. De todas maneras, va a la Academia. Durán, 5 metros en territorio enemigo. La lleva con pierna zurda, el pasecito corto es para Gilmar Centella. A la marca Esdras Mendoza. Centella. Vamos, alguien muéstrese, muchachos. Vila. La deja pasar para JJ González. Intentaba filtrar un pase para Hinojosa y aparece Vargas en el camino. La va controlando Vargas.
3: No sé
6: número
3: si
6: 50
3: frío,
6: de Leo de Vinto, sí.
3: Como estos quitos nomás.
6: Parece,
3: ¿no?
6: Que es su estilo, ¿no? Tiene un estilacho, ¿no? Como quien no quiere la cosa, ¿no?
3: Como que se va a caer.
6: Pareciera que sí. 31 minutos. Marcamos el tiempo y marcado. Segundo tiempo.
7: Y el marcador es...
6: El marcador indica Blooming 0, la U de Vinto 1. 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
6: Vargas desprende para Gómez. Se equivoca en la entrega y la va recuperando Moisés Villarroel para la Academia, que combina rápidamente con Gilmar Centella. Este que toca de primera para Hinojosa y le cometieron falta y habrá tarjeta. El Tosquito Vargas.
3: Ya lo bautizaste.
6: El Tosquito Vargas.
3: Lo cierto es que un nuevo cartón amarillo para el visitante, en esta ocasión 50. Vargas, el ingresado en la segunda parte.
6: Bueno, son 3 en la U de Vinto, ¿no? El portero suplente.
3: Ya, sí. Y 2 en el terreno, ¿no?
6: Gilder Cuellar y Vargas ahora.
3: Ah, te decía, a la opinión de tu oyente de TikTok, decía, ¿quién es la figura? Si termina el partido acá, yo lo elijo a Calicho. Si terminara el partido en este momento. Pero hay mucho todavía por recorrer, ¿no?
6: Muy bien. Hay tiro libre y atención, peligroso además. Peligroso. Señoras y señores, tengo la G. Tengo la O, me falta la L. Aquí puede estar el grito sagrado. Toma impulso Hinojosa. 3 hombres en la barrera. Tendrá la orden del árbitro. 32 minutos. El próximo partido de Blooming será el 11 de octubre por la fecha 21 del torneo largo. Hinojosa. La pelota dio en la barrera. Nuevamente Hinojosa en posesión del balón. Centro para Moisés Villarruel con golpe de cabeza. Saca, sin embargo, la defensa del U de Vinto. Ahora pasa Dore. La amortigua con el pecho y toca para el chocolate blanco. ¡Que va! No, señor. Primeramente Marquín va para echarla por un costado. Ahí saca el lateral de Cortinas con Dori SRL y es para el visitante.
3: Cortinas con Dori

0: César Menacho para ingresar.
1: En Blooming.
0: Se y va. El 75, creo también, ¿no?
1: El 75, sí.
0: Sí, te digo de quién se trata. 75 es Ocampo. Ocampo, hace mucho tiempo no lo había Ocampo en el campo.
1: Ah, ya.
0: Ahora.
1: Vaya, que está jugando con las letras.
0: Nos hacen jugar con las letras, pues, Vinicio.
1: Bien. Entró Menacho.
0: Menacho y Ocampo.
1: Y se fueron.
0: Te confirmo enseguida, ¿ya?
1: De Nilsson.
0: ¿Quién pudiste ver?
1: Creo que se fue de Nilsson, no pude ver bien.
0: Durán es uno de esos, sí, correcto.
1: Pero se fue Juan José González.
0: Ya.
1: ¡Centro! Saca Vargas. La amortigua con el pecho y le pegó horrible.
0: Ocampo.
1: Ocampo, el recién ingresado, señoras y señores.
0: Menacho. González, correcto, Vinicio. González y Durán se fueron, ¿ok?
1: De Nilsson Durán, ¿no?
0: Sí, Durán y González.
1: Cinco variantes agotadas en la academia. Por su lado, la U de Vinto tan solamente
0: dos.
1: Ha quemado dos cartuchos. Hay saque de portería que corresponde al visitante. Careaga con pierna derecha. Balón por las alturas. A buscarla Pasadore. Primeramente Julio Vila. Defiende Lasarte. Pasadore con golpe de cabeza. No llega el chocolate blanco ese balón y se va por un costado. Hay saque el lateral de Cortinas con Dori SRL en salida y es para el conjunto local.
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1: Marcamos el tiempo y marcador le pegó Villarruel. ¡Golazo! ¡Qué golazo que hiciste, Villarruel! ¡Gol de Blooming! 40, 45 metros como si nada. Con pierna derecha le pegó de primera. ¡Y sorprende a Careaga! ¡Gol de Blooming! A los 36 minutos lo hizo Villarruel Gamizola, número 7. Así lo vio, así lo comenta Hugo el Flaco Fernández.
0: Golazo, uno de los goles de la jornada, Vinicio, sin temor a equivocarme. Le pega de pierna derecha, zapatazo, 45 aproximadamente, hasta un poquito más si querés, Vinicio. Tremendo zapatazo de Miki Villarruel, nada que hacer. A pesar del esfuerzo al fondo, ahí en la escuadra prácticamente, infla las redes y marca el empate. Y
1: cuidado porque se puede pedir el segundo pasado, el centro a media altura, no llegó Byron Garcés.
0: Bonito gol, Vinicio.
1: Qué
0: bonito
1: golazo.
0: Gol para la apreciación, para la visual, aquel que vino al estadio, se lleva un bonito gol por parte de Miki Villarruel.
1: Se va el número 7 y el número 6, si no me equivoco, Marco Gómez y... A ingresar el 90 y el 27 en la U de Vinto.
0: 27 Hugo. Calderón.
1: Calderón.
0: Y 90, ¿me decís?
1: Ajá.
0: Te digo de quién se trata enseguida.
1: Ok.
0: 90, no tengo registrado 90. Dame.
1: Dale. Ingresa con la número 90 a tomar posición. Aparentemente es delantero porque lo veo, ¿eh?
0: Ya.
1: A tomar ubicación al lado de Pasadore.
0: Lo buscamos ahorita.
1: Muy ya. Bien. Señoras y impresionante que nunca, 1-1, lo igualó Villarruel con tremendo remate misilístico. ¡Qué golazo de Villarruel! Y se viene Blumen, la tiene Matías Avisap, quiere el triunfo en la academia, le quedó para Hinojosa, filtra un pase para Byron. Atento estaba la cosa. Y ahora Calderón, no sé de dónde lo...
0: 90 Saavedra, ¿ok?
1: Saavedra.
0: Saavedra.
1: Dice, ¿dónde jugaba Calderón antes?
0: Calderón.
1: Ajá.
0: ¿Qué número me decís?
1: El 27.
0: Que recién ingresó, ¿no?
1: Ajá.
0: Te digo enseguida.
1: No sé si Oriente Petrolero, viejo.
0: ¿Te suena?
1: Sí. La verdad que...
0: Brian Calderón, 28 años de edad, procedente de Oriente Petrolero.
1: Ah, bueno, ¿viste? No me falla la memoria.
0: Por lo menos la memoria está bien.
1: Ah, bueno. Señoras y señores, 38 minutos, 1-1 el partido, lo igualó Villarruel. Y se viene la U de Vinto, a la marca Miguel Villarruel, el chocolate blanco es quien controla, pisa el balón, tocó para Pasadore, hay falta, pide el chocolate blanco, no pasa nada, dice el árbitro, y ahora sí cobra esta falta en contra de Pasadore. Era Marquen Umba, cuidado, Martín Amarilla, Hay tiro libre que corresponde al visitante.
0: Saludos para Oscar Hugo Coca Vargas. Saludos desde Puerto Quijarro. Se lo escucha muy bien, dice Manolo Núñez. ¡Gol! Y grita. De igual manera, justo Jair Flores.
1: Vamos a revisar el VAR.
0: ¡Carayo!

0: van a revisar el VAR tarjeta. No sé si es expulsión.
1: No pude verla, ¿verdad, Vinicio?
0: Sí, apoyate en la imagen de todas maneras. ¿Viene el árbitro a revisar el VAR? Bueno, toda la casamata del U de Vinto se vino en contra del cuarto árbitro.
1: ¿En un bar tiene amarilla?
0: Tiene amarilla. ¡Ah, esperá! ¡Racismo, discriminación! ¿Qué es eso? La seña del racismo y discriminación.
1: Bueno, en la banda
0: el árbitro
1: de la
0: activa el protocolo. Activa el protocolo.
1: Bueno, el afectado es blanco. El afectado, blanco.
0: El chocolate blanco, señoras y señores.
1: A ver.
0: Aparentemente ha sido víctima de racismo. Así lo ha marcado el árbitro.
1: Se quiere salir. Bueno, Menach, ¿sabes qué? Ya estoy hasta aquí de Menach. No aportás, no jugás y entrás a nada más a buscar pelea, pleito. La verdad que Menacho...
0: Bueno, se deshizo todo, mirá, todos a la cancha, todos se metieron, se armó un zafarrancho.
1: Es como Menacho, te cuento.
0: El árbitro activó el protocolo...
1: Racismo.
0: ¿Qué racismo? Hizo la señal. Viene. El jugador que ha sufrido esta discriminación es el chocolate blanco.
1: Bueno, y se presume que los gritos llegaron de la platea norte, porque la jugada terminó justamente en esa zona. Qué pena, la verdad. De confirmarse esto, muy penoso, esto que queremos ya erradicar totalmente el fútbol, lo decimos al principio del partido, y bueno, la verdad que no me desagrada, Vinicio, esto.
0: Amigos míos, y se vendrá una sanción para la academia.
1: Escuchemos.
0: Ya no dijo nada.
1: Bueno.
0: Se vendrá sanción para la academia. Sí, señor, esto es ineludible.
1: Bueno, en un base la cerca, lo quiere poquito calmar. Lo cierto es que ya se escucharon gritos, ya aquello. Quien también puede dar información es el juez número 2, quien está por esa banda, Vince.
0: Sí, correcto.
1: Qué pena.
0: Acciones detenidas, el árbitro llama al chocolate blanco, llama a jugadores de Blooming. Acciones detenidas, gente, sobre 41 ya. El árbitro va a llamar también a Menacho. Sí, bien lo marcabas.
1: Sí, a ver, en vez de que vayas a calmar, vas a iniciar otro pleito. La verdad que Menacho, te juro que ya se la tengo contando a tres.
0: Sí. Tarjeta para César Menacho.
1: Y blanco, ¿no?
0: Y para el chocolate blanco.
1: Sí.
0: Muy bien, dos amonestados.
1: Sí, hace ademanes justamente en las imágenes que repite la televisación.
0: Sí.
1: Hace ademanes justamente de racismo, ¿no? De mensajes racistas.
0: Muy bien.
1: Vamos a ver qué termina el juez central. Parece que se pone en marcha el partido nomás, Vinicio.
0: 41 minutos, marcamos el tiempo, tiempo, tiempo y marcador.
2: Si corre, si corre, si corre, tiempo de juego.
0: 42 minutos, segundo tiempo.
2: Y el marcador es...
0: El tablero electrónico indica Blooming 1, la U de Vinto 1. 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
1: Cartón amarillo para Blanco y para César Menacho, que acaba de entrar y ya tiene un cartón amarillo Menacho.
0: Atención, se va a poner nuevamente en movimiento la pelota y se vendrá sanción para Blooming. Sin lugar, habrá sanción para la academia. Exacto. Atención, señoras y señores. Se va a poner en movimiento que va a caer de Blooming. Agazapado en el arco que da espaldas a la avenida Ejército Nacional, Camacho. Viene la orden del árbitro. Centro pasado. ¡Gol! ¡Increíble! ¡Gol de la U de Vinto! ¡No lo puedo creer! Una desinteligencia total del arquero y de la defensa. Una pelota que parecía salir, pero sin embargo dio en el palo izquierdo y se metió al fondo de la red. No se puede creer. Cuánta desinteligencia, por Dios. Gol de la U de Vinto. ¿Quién lo hizo? ¿El chocolate? No, el chocolate levanta las manos. Pero ya eso también es
1: 21 Cuellar, Vinicio.
0: Cuellar
1: fue el que hizo el tiro libre. Lejos, lejos. No había mayor peligro. Isabel, ¿en complicidad de quién te digo?
0: ¿De quién?
1: Menacho.
0: Oh, Menacho, por
1: salió,
0: Dios.
1: Calculó mal el salto. Y bueno, creo que desinteligencia también por parte del portero, pero también pega en el travesaño, ¿me entendés? A pesar de la estirada, seguramente ese balón toca en el parante, perdón, y se ingresa al arco que defiende Camacho. Marca el 2-1 el cuadro de Vinto y también hay problemas.
3: Sí, a ver, levantó las manos a Chocolate Blanco, pero te digo algo, eso va con un poco también de, como diciéndole a la gente, provocando a la hinchada.
1: Entonces amarilla, Vinicius.
3: Debería ser, claro, pero no le ha mostrado nada.
1: Amarilla y te vas expulsado.
3: Y me dio la sensación de que se confió también el
1: ahora,
3: portero,
1: mira,
3: de
1: Blumi. Mira, me parece que Chocolate Blanco está adelantado, pero creo que no va en la jugada. No incide en la jugada. Leve posición adelantada por parte de Blanco antes del tiro libre. No sé qué determinará.
3: Y no sé si pudo haber hecho algo más el arquero.
1: No creo. ¿Sí? Iba con fuerza, bajaba con fuerza y dio en el parante y nada que hacer. Inició la reacción tardía por parte del portero. Lo que deberían hacer eran los centrales, ¿no? Despejar un poco el tiro ahí.
3: Bueno, pero bueno. A los 43 minutos, Cuellar, ¿me decís?
1: Cuellar, 21.
3: ¿Quién ejecutó el tiro? Van a revisar, sí, el
1: VAR. Posible posición adelantada, entonces, Vinicio.
3: Posible posición de adelanto, se va a revisar. ¿Sube o no sube al marcador el tanto de la U de Vinto? Vaya que hemos tenido de todo en este partido. Hemos tenido de todo.
1: Porque te digo, me da la impresión de que está adelantado y va y salta justamente con Menacho. Entonces tratás de incidir en el juego, ¿verdad?
3: La conferencia de prensa va a estar picante.
1: Bueno, vamos a ver qué determina el juez central, Vinicio.
3: Puede ser que se anule el tanto de la U de Vinto, el tanto que le da la victoria por el momento. Señoras y señores, momento en la parte baja, todos cerquita a la máquina, a la pantalla de la sala VAR.
1: Vinicio.
3: Adelante.
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3: Bueno, el árbitro.
1: A la derecha, Vinicio. No te decía, mira. ¿Ya ves?
3: Ah, ya.
1: Está casi un medio cuerpo, ¿no?
3: El árbitro llama al asistente número uno y ambos revisan las imágenes. Puede ser que se anule el tanto de la U de Vinto por una probable fuera de lugar del Chocolate Blanco. ¿Qué determina el árbitro? Señoras y señores, cuando se juegan ya 46, tiempo cumplido. Marcamos el tiempo. Tiempo y marcador. Esperemos, a ver, ¿se decreta el 2-1 a favor de la U de Vinto o finalmente será empate 1-1?
1: Ahora está adelantado, ahora no sé.
3: Roja para un elemento del cuerpo técnico de la U de Vinto.
1: ¿No es Torrico?
3: No, es para el señor de lentecitos,
1: si me equivoco.
3: Muy bien. Para el señor de lentes. Bueno, el árbitro, en este momento.
1: ¿Irá a usar el interlocutor para
3: vamos a escuchar, vamos a ver vamos si a... podemos escuchar, tiene que hablar. Aléjese, le dice a los jugadores. ¿Cuál es la explicación? ¡Fuera de lugar!
1: Perfecto.
3: Posición fuera de lugar del Chocolate Blanco. Correcto. Por lo tanto, y habrá tarjeta, ¿eh? Hay tarjeta para el capitán, tarjeta amarilla.
1: Por reclamos airados.
3: Si no me equivoco, es Pinto.
1: Pinto en esta ocasión. Porque el cintillo pasó de Calicho a Pinto, parece, ¿no? ¿Qué número divisas?
3: Ni idea, hermano.
1: Ya, enseguida te digo.
3: Sí, es Pinto.
1: ¿Sí? Pinto.
3: Tarjeta amarilla.
1: Ya.
3: Él no sube al marcador el tanto de Cuellar. Esto sigue 1-1, gente.
1: Corregimos, entonces.
3: 1-1 sigue el partido por posición de adelanto del Chocolate Blanco. Vaya, qué partidito que hemos tenido, gente. 1-1, ya van 48 minutos, no se sabe cuánto se adicionó, ya tenés una idea.
1: No, tampoco en la televisación han adicionado, Vinicio.
3: Va saliendo con pelota dominada, marca en un va. Ahora, Villarroel, en un va, revienta el balón. Por las alturas, Vargas con golpe de cabeza, responde. Villarroel, Hinojosa, Avisav,
1: Hipo.
3: Villarroel. Pelota hacia atrás para marca en un va. Mete presión el 90. Saavedra. Se viene Blumi. Se está habilitado Byron. Aquí está
0: mano. El árbitro deja seguir la jugada, saca la defensa del Audevinto. Para mi gusto hubo mano, pero veremos qué pasa.
1: Si no la cobraste el primer tiempo, que fue más clara al inicio, pero a ver, vamos a ver.
3: Ya tiene Hinojosa, qué buena la hizo. Atención, intentaba dominar Ocampo. Balón por las alturas. Falta. Sí, hay infracción y habrá tarjeta
1: amarilla para Hinojosa.
3: Para Hinojosa.
1: Fuerte la falta.
3: Sí, señor, tarjeta amarilla para Hinojosa, pintado de amarillo. Señoras y señores, roja para ya, ahora es el portero suplente que tenía amarilla. Le mostraron la roja ahora.
1: Me parece que era mano clara la jugada anterior, Vinicius. Creo que más clara que la del primer tiempo.
3: La
1: jugada a priori, vamos a ver la repetición. La del área de Vinto.
3: Hasta el momento parecen desde la sala Bor no decirle nada al árbitro.
1: Sí.
3: Se me hizo ver una mano.
1: Sí, Vinicius.
3: En el área de la U de Vinto.
1: Vamos a ver la repetición. En la jugada rápida yo veo una mano. Vamos a ver la jugada más detenidamente. Vinicius, saludos para Rol. Ahí está, mira. A ver, dame una ayudadita. Saludos para Rol y Saúl Rodríguez. Saludos a mi primo Papito Vaca Rodríguez, que está sufriendo.
3: No, dice. Pero ¿sabes qué? Se me hace que está adelantado, Garcés.
1: Ah, bueno, una previa posición adelantada entonces.
3: Sí. Sí,
1: porque mira, la manito existe, ¿no? A ver, mira. En el jugador que va echándose.
3: Sí, pero bueno. Había posición de adelante.
1: Correcto.
3: Centro. Balón por alto a la izquierda buscando al Chocolate Blanco que la pone contra el piso. La marca va Miguel Villarroel. Va, gana el jugador de la academia. Sin embargo, lo persigue.
1: Falta.
3: Osvaldo Blanco cometió infracción, sí señor. Habrá tiro libre en salida para la academia. Cuenta, marcamos el tiempo y marcador. Marcador indica Blooming 1, la U de Vinto 1. Y se viene la U de Vinto, corta, marca en un va a buscar la Camacho, el arquero. Casi un blooper, casi de rebote. La pelota por poco se mete a su arco.
1: Le dio en la espalda del defensor, me decís de quién se trata. Lo cierto es que afortunadamente el balón se fue desviando. Sí, se fue al tiro de esquina, Vinicio.
3: Sí, señor.
1: Informe.
3: Informa Hugo, el Flaco Fernández.
1: 7 minutos de reposición para este partido y se viene un tiro de esquina electrizante, Vinicio.
3: Esto se termina en cualquier momento porque, claro, 45 más 7.
1: 47.
3: 52. 45 más 7.
1: Ah, ya.
3: 52. Sí. Y estamos en 51.
1: Sí.
3: Puede ser la última jugada.
1: Correcto, Vinicio.
3: Señoras y señores, 1-1 el partido. Vaya que ha tenido emociones este encuentro. Hay tiro de esquina. Camisola número 21.
1: Cuellar.
3: Gilder Cuellar. En la derecha. Viene el centro. Pasadores. Saca César Menacho. Alejando el peligro. En el medio. Saavedra. Viene el centro. Saca Julio Vila. La amortigua con el pecho. Hay mano, dice el árbitro. Responde la academia. 52 minutos. Esto se acaba en cualquier momento. Ya piden tiempo los de la U de Vinto. Y juega en el medio terreno Matías Avisa. Balón en profundidad. Corta Lasarte. A buscarla Villarroel. A la marca el Chocolate. Villarroel. Busca con quién descargar. Se muestra libre de marca. Hinojosa. Prefiere jugar con Gilmar Centellas, pero se equivoca. Ahí estaba Calderón. Despeja hacia el medio terreno. En la circunferencia central Moisés Villarroel, que la dejó para Hinojosa. Allí está Hinojosa. Pisa la pelota. Juega con Marc Enumba. Puede ser la última jugada. Centro pasado, segundo palo. Va Ocampo. Saca Esdras Mendoza a buscarla. Cuellar. Va Cuellar. La pone contra el piso. La marca muy Villarroel. Sigue Cuellar en posesión del balón. Van dos hombres. Aparece de la nada Matías Avisab. La pelota se va por un costado.
1: Me parece
3: hay
1: que era
3: saque de manos para Blooming. Dice, sin embargo, el juez de línea. Saque lateral de Cortina Escotoria. SRL y está jugando el conjunto académico. Esto se acaba en cualquier momento. Matías Avisab desprende para Gilmar Centella. Aplica el freno, juega, se apoya criteriosamente en Avisab, el uruguayo que intentaba filtrar un pase. Atento estaba detrás Mendoza. Falta que le cometieron a Centella. Hay tiro libre que corresponde a la academia.
1: Será la última y todo Blooming a buscar este tiro libre, Vinicius.
3: Señores, amigos míos, hay tiro libre. Tengo la G. Tengo la O, me falta la L. Grito sagrado y si esto termina en gol.
1: Galgarabía total.
3: Es increíble.
1: No, señoras sufre y Papito señores. Vaca, Vinicio.
3: Papito Vaca sufriendo. Señoras y señores, viene el centro pasado. Saca con golpe de cabeza. Pasa Doré a buscar la Villarroel y nuevamente vendrá el centro pasado. Aquí está, en un bar. La chilena fuera. Parece que se acaba, ¿eh?
1: Sí, no hay tiempo para más, al parecer. Y bueno, Blumi lo intentó.
3: El árbitro ya miró su cronómetro. Y a paso Cancino acomodó la pelota el portero Cariaga.
1: Santiago Vera Suárez, saludos para Wilson Cruz. De igual manera, Marcos Hurtado y Jorge Mauricio Salvatierra. Gracias por estar con nosotros.
3: Señoras y señores, esto se acaba en cualquier momento. Balón por las alturas. A buscarle a Cuellar. Moisés Villarroel es quien controla. Intentaba filtrar un pase para Gilmar Centella. Aparece, sin embargo, Saavedra a echarle a territorio enemigo. Controla ahora con las manos Camacho. Con las manos, jugando con Vila. La gente de la U de Vigo pide tiempo. Vila. A la marca Cuellar. Vila. Hinojosa. De primera para Matías Avisaf. En territorio antagónico dominan las acciones el conjunto local. Ocampo. Perdió la pelota Ocampo. Aparece, sin embargo, Hinojosa. Para poner paños fríos. La pelota se ha salido de su área. El portero de Blooming tocó para Enumba. Esto se acaba en cualquier momento. 1-1 el partido. Viene el centro. Camacho. Digo, Menacho. Hay un jugador que pedía falta, sin embargo. La pelota. Celeste. En este momento el árbitro se lleva el silbato a la boca. Levanta las manos apuntando al cielo. Y soplando fuertemente su silbato indica que no hay tiempo para más. Ha terminado el partido, señoras y señores, pero qué partido que hemos tenido, Hugo.
1: 100 minutos es Hugo Vinicio.
3: Mira vos.
1: Contando, ¿no? Obviamente, todo el partido 100 minutos. Tremendo, tremendo partido, Vinicio.
3: 1-1 es el resultado final con un partido que tuvo de todo. Un partido que tuvo de todo hasta lo que siempre se pregona, pero finalmente sucede. En el terreno de juego.
1: ¿Y sabes qué? Tenemos la oportunidad de escuchar el dictamen de la sala VAR, obviamente dado por el juez central, ¿no?
3: Sí.
1: El anterior partido no se escuchó, no se entendió en realidad.
3: Absolutamente nada.
1: Ahora lo pudimos escuchar claramente. Se escuchó
3: claramente, muy bien. Bueno, gente, coordine con el arquitecto.
1: Dame el chance.
3: Coordine con el arquitecto para que nos ponga música en la radio, porque esto acá se acabó, gente. Se acabó y nosotros, complacidos de que ustedes nos acompañen en cada transmisión de fútbol. 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Vamos a ir cerrando, Hugo.
1: Saludos, Vinicio, a todas esas empresas, firmas auspiciantes que hicieron posible este partido. 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Saludos también para

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2: 5:45 de Santa Cruz de la Sierra. Buenos días a todos. Bienvenidos a Chocolate Caliente. Ya arrancamos el día de hoy. Lito Show está en el aire hasta la, ¿hasta qué hora? Hasta las 9 de la mañana en puntito. Pónganse bien cómodos, queridos amigos, que arrancamos el...

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2: ¿Qué tal, queridos amigos? Buenos días a todos. Bienvenidos ya arrancando con Chocolate Caliente, presentándote los principales titulares de este jueves 17 de septiembre. Titulares el día de hoy.
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2: Atención, porque el dólar en Bolivia se cotiza a 9 bolivianos con 83 centavos para el día de hoy, jueves 17 de septiembre. Reiteramos, el dólar en Bolivia se cotiza, según las fuentes Banco Central de Bolivia, a 9 bolivianos con 83 centavos. Esto el día de hoy, jueves 17 de septiembre.
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2: Asamblea Legislativa del Estado Plurinacional de Bolivia aprueba la ampliación del estado de excepción por 90 días más. Los asambleístas cuestionaron por más de 8 horas a los ministros de Gobierno y de Defensa. La votación, 100 de los 158 legisladores respaldaron el decreto que amplía el estado de excepción. Seguridad, Evan Ellis. Estados Unidos ve con optimismo la cooperación de Bolivia contra el narcotráfico. San Ignacio de Velasco, militares salen con armamento de guerra a patrullar San Ignacio de Velasco. Seguridad, violencia en San Ignacio de Velasco. El fiscal general del Estado, Roger Mariaca, convoca al ministro Oviedo y a la policía a un encuentro. Recordó que los casos de violencia criminales registrados en distintos departamentos del país son investigados a través de las Fiscalías Superiores de Vida y Personas, de Crimen Organizado y Narcotráfico. Este jueves la cotización del dólar bajará a 9 bolivianos con 83 centavos, pues deja sin efecto traslado de Cerimedo a Santa Cruz y dispone audiencia virtual. ¿Cómo estará el clima el día que inicia Expocruz? En breve se lo contamos. ...48 horas... antes de la captura de Sebastián Marcet, Bolivia le dijo a la DEA que tenía ubicado a Sebastián Marcet.
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2: Caso Marcet. Marcet reveló a la DEA que aún tenía 10 toneladas de cocaína en Bolivia y que el PCC le traficaba armas. La Fiscalía de Estados Unidos sostiene que el uruguayo proporcionó voluntariamente esa información en el aeropuerto Birubiru y durante su traslado a Virginia. La defensa cuestiona las condiciones en las que declaró y busca que sus dichos sean excluidos del proceso.

0: Estados Unidos certifica a Bolivia y apunta a la gestión de Arce por el aumento de la hoja de coca. Legislativo, preguntas de diputada Claros desata disputa entre Lara y Oviedo. Medio Ambiente, presidente Rodrigo Paz asegura que Pando y Charagua recibirán millones de dólares por sus reservas. Elecciones, Santa Cruz inicia el diálogo en el órgano electoral con representantes de la sociedad civil. Alcaldía y policía anuncias acciones por la seguridad ciudadana. Yapacaní, arrestan a 3 personas por colocar una tranca ilegal y cobrar peaje en Yapacaní. Deportes, Blooming errático, logra empatar ante el Fútbol Club Universitario en los minutos finales. Presidente de la Federación Boliviana de Fútbol advierte que los árbitros que se opongan a las conferencias no serán tomados en cuenta. Sin bolivianos en la Libertadores ni en la Sudamericana. El Ready golea en Potosí y le mete presión a Bolívar. Guavirá pasa el trago amargo y vence sin complicaciones a Aurora. Educación, de Santa Cruz al mundo, Infomatrix y Robomatrix abren una puerta a competencias internacionales. Políticas, López destaca fiscalización, 11 proyectos de ley y gestiones por Santa Cruz. Villatunari, el Puma Valentín lucha por su vida tras sufrir una grave fractura de cráneo. Sabores de Santa Cruz, una tradición que también puede ser saludable. La Reserva Federal de los Estados Unidos desafía a Donald Trump y aumenta las tasas de interés por primera vez en 3 años. Señoras y señores, estos son algunos de los principales titulares del día de hoy. Bienvenidos a Chocolate Caliente.
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0: Vamos avanzando.
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0: 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Comunícate con nosotros. A partir de este momento arrancamos con lo que es Chocolate Caliente.
3: Listo show, hoy hemos madrugado de verdad para hacer platita y comprar dólares y guardarlo bajo el colchón. Hoy conviene, ¿no?
0: Listo, buenos días. Aquí yo vuelvo desde Francia. Saludos a mi cuadrilla de manzana, Marcos, Difre y su germo. Y a Pojuatilín, la música dulce, mi niña de Cumbia King. Qué buena canción. Caliente, buen día.
4: Listo, Locango, buen día, feliz día jueves. Viejito, por una canción, ¿dónde están las gatas? Saludos para todos, se cuidan, se portan bien. Blooming apenas logró un empate de Listo Show, ¿qué le pasa a las gallinas? Saludos.
0: Buenos días, música cacharra, por favor, la canción de Nuestro Amor de Los Brothers. Saludo para toda mi raza, como dice el cochinote, dice, ¿no? Muy bien. Bienvenidos a Chocolate Caliente. Todos los días jueves te presentamos Modo Retro, solo clásicos tropicales el día de hoy. Así que arrancamos, queridos amigos. Dale.
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0: Estamos, buenos días, acá de Santiago de Chile, porque estamos aniversario ya todavía. Una musiquita retro de los Buki.
1: No logré captar qué canción quiere, pero quiere de los Buki, ¿no? Te ponemos algo de los Buki. Huichito, ¿qué canción querés?

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1: 5 de la mañana con 59 minutos.
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0: Reggaetón en modo.

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1: Queridos amigos,
2: mira el reggaetón, dice: tira.
3: Y para todos los chocolateros nacionales e internacionales, acá Carlitos el Trailero desde Cochabamba, de ida hacia Santa Fe por la carretera antigua, por los bloqueos que hay en la nueva. Bueno, yo un saludo para todos los chocolateros nacionales e internacionales, para mi esposa Angélica, que está haciendo el pancito casero, y un temita musical, por favor, Vino Griego. Gracias, Rito Chau, que tengamos un feliz y bendecido día. Gracias para todos, portense bien.
1: Siempre nos portamos bien, ¿eh?

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1: 6:04 en todo el territorio nacional.
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1: Queridos amigos, 6:05. 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Así que ya lo saben, 6:24.
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0: ¿Qué tal, querido Lito? Buenos días. Quiero felicitar a una persona muy especial. Es mi bebé, Maximiliano Solís Araníbal. Está de cumpleaños, 4 añitos. Tenemos el primer cumpleañero del día. Hola, Lito, buenos días. Felicitar a mi hijo Emiliano Peralta Chávez. Cumple 14 años. Segundo cumpleañero del día.
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0: Julio Alfonso, buenos días, desde Badajoz, España.
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0: Hostia, tío.
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0: ¿Cómo se llama ese futuro éxito, Lito?
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0: Está buenísimo, ¿no?
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2: 6 de la mañana con 22 minutos en Santa Cruz de la Sierra. 6 de la mañana con 22 minutos.
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0: ¿Qué tal, queridos amigos? Buenos días, bienvenidos al programa, bienvenidos a Chocolate Caliente. ¡Hello! Bienvenidos a la gente que se va conectando con nosotros. Y vamos a ir saludando ya a los que están bien pegaditos a la sintonía de Radio Caliente, porque tenemos diferentes plataformas habilitadas como Facebook, YouTube, TikTok, Radio Caliente en vivo. Así que ya lo saben, queridos amigos, búsquenos en Facebook como Radio Caliente en vivo y nosotros vamos a saludarlo. ¿Listo? ¿Cómo le va? 6 de la mañana con 24 minutos en Santa Cruz. ¿Quiénes son los que están conectados en este momento, a esta hora de la mañana? Vamos a saludarlo, ¿ya? ¡Buen día! Ahí le acabo de mandar un mensajito. Si ustedes ingresan a la transmisión, denle manito, denle dedo arriba, ahí, pulgar arriba, denle me gusta y compartan la super transmisión en vivo.

está. Entonces saludamos a la gente que va conectándose con nosotros. ¿Quiénes más? De igual manera, ustedes pueden ingresar desde su celular, de cualquier dispositivo, o si tienen una TV Smart, ahí en la casita, en el negocio, en la empresa, pueden ustedes en este momento conectarse. Ingresen desde su celular, desde cualquier dispositivo móvil, desde su televisor, YouTube, y búsquenos como Radio Caliente en Vivo. Radio Caliente en Vivo, ustedes van a tener la oportunidad de acceder en este instante. Así que conéctense con nosotros. Buenos días a todos y arrancamos el día de hoy, porque todos los días jueves te presentamos solo clásicos. Clásicos tropicales, porque estamos en modo retro. Así que, señoras y señores, pónganse bien cómodo a partir de este momento. ¡Arrancamos! Listo, por favor, la música cacharra de Nuestro Amor de los Brothers de Benidorm, España. Saludo para toda mi raza, como dice el cochinote, dice. Solís Luis Alberto, buenos días, gracias por estar escuchando la radio. Erlan Pimpo Núñez nos envió una bonita imagen. Buenos días, feliz jueves, que este día te traiga salud, paz, alegría y muchas bendiciones. Gracias, querido Erlan Pimpo Núñez. Hola desde Francia, saludos a mi cuadrilla, Manzana, Marcos y Difre y su germo, y a Popa Tilín y la música Dulce Niña de Cumbia King. ¡Qué buen clásico, ¿no? Hace mucho tiempo no escuchamos esa canción, ¿eh? Dulce Niña. Estoy buscándolo. Mi dulce niña. ¿Dónde está? Tengo que pillarlo.

0: sale más adelantito, querido amigo. Muchísimas gracias. Caliente, buen día.
1: Listo, Locango, buen día, feliz día jueves. Viejito, por favor, una canción. ¿Dónde están las gatas? Saludos para todos, se cuidan, se portan bien. Blooming apenas logró un empate de Listo Show. ¿Qué le pasa a las gallinas? Saludos.
0: Bueno, lo importante es que no perdió.
2: Y para todos los chocolateros nacionales.
0: Hola, ¿qué tal, querido Carlitos, el trailero?
2: Y para todos los chocolateros nacionales e internacionales. Acá Carlitos, el trailero, desde Cochabamba, de ida hacia Santa, pues, por la carretera antigua, por los bloqueos que hay en la nueva. Bueno, yo echo un saludo para todos los chocolateros nacionales e internacionales, para mi esposa Angélica, que está haciendo el pancito casero. Y un temita musical, por favor, Vino Griego. Gracias, Lito Cho, que tengamos un feliz y bendecido día. Gracias para todos, pórtense bien.
0: Saludos desde Badajoz, España. Que tenga excelente día, dice Julio Alfonso. Oye, querido Carlitos Rivera, te agarró el bloqueo, ¿no? Tuviste que desviar. ¿Cómo anda la carretera, querido amigo? Hola, muy buenos días, Lito. Hace frío en Sao Paulo, Brasil. Saludos. Lito Bro, good morning, linda música, te saluda Juanchín Ewes desde Doral, Miami. Hello, how are you today, Juanchín? What did you do, Juanchín? Saludo, querido amigo, muchas gracias por escucharnos.
3: Lito, buenos días nuevamente. Lito, te comento, ayer me pasó un percance, no sé qué pasó, pero se me abrió el capó y se me hizo triza el parabrisas en el cuarto anillo. Ni modo, pues, dejé mi pasajero ahí, que tome otro taxi, y me fui calladito sin renegar a Alto San Pedro, hacerlo cambiar de parabrisas. ¿Qué más iba a hacer? Renegar para mí mismo no se puede. Y te cuento, ahí mientras le cambiaban el parabrisas, me puse a andar ahí por Alto San Pedro. Dijiste vos que estaban probando un motor y se le ardió fuego el motor. ¿Acaso tenía un extinguidor, por lo menos? Con trapito y una botellita con agua, lo tuvieron que apagar. Oiga, qué irresponsabilidad, Lito. No aprendemos, che. Seguimos igual o peor todavía, ¿no?
0: Hay que dar gracias a Dios siempre, querido amigo, por todo. Pudo haber sido peor el tema de lo que dijiste primeramente de tu capó. Pudo haber sido peor. Imagínate manejar en carretera a toda velocidad con un vehículo adelante, otro detrás tuyo, y que te ocurra eso a alta velocidad. No, imagínate. Bueno, ha podido pasar algo más grave, pero solo Dios sabe por qué pasan las cosas, querido amigo. Disfrute, van a venir mejores días. Después de la tempestad viene la calma, querido amigo.
4: Buen día, Lito Show. Saludos desde España, acá Cristian.
0: Hola, Cristian.
4: Por favor, mi Nina Veneno de Richie. Por favor, Lito.
0: ¿Mi Nina Veneno? Voy a buscarte la canción, querido amigo. Muchas gracias.
5: Lito Show, buenos días. Quisiera pedirle una musiquita de los Terrícolas, Hipocresía. Un saludo desde Logroño, España, y tenga un día bendecido.
0: Bueno, Hipocresía tengo en la versión de Mark Anthony, es una salsita. Pero los Terrícolas no tengo, ¿no? Así que saludos y muchas gracias por estar escuchando la radio a esta hora de la mañana. Caliente, buen día.
6: Hola, Lito, buen día, Lito, feliz jueves de música retro. Quisiera un temita, Lito, en esta mañana hermosa, así que se puede, de los Tupamaros, tu ausencia, quitarla, Fernando Ortiz, del Nuevo Mercado, Los Pozos. Lito, gracias, que tenga feliz jueves, que Dios me lo bendiga.
7: Buen día, Lito Show, acá saludándote como todos los días, firme al pie del cañón, escuchándote a vos y a todo el clan Temo Ceballos, ¿no? Ronald, Líder, Dani, Nair, todos, ¿no? Vinicius, todos los Temo Ceballos ahí están en la radio ya. Cada vez son más, ¿no? Así que nada, Lito, un buen día para vos y para toda la audiencia. Y en este jueves de modo retro,
0: querido amigo,
7: por favor, algo de Yambao. Se parece más a ti, por favor. Bendiciones, querido Lito.
0: Chau. Muchísimas gracias, amigo Juan Carlos Guzmán. Gracias por conectarte con nosotros, ¿ah? ¿Qué canción de Yambao me lo dijo?
7: por favor, algo de Jambao. Se parece más a ti, por favor.
0: Listo.
7: Bendiciones, querido Lito.
0: Gracias, mi bro. Gracias para todos los que están escuchando la radio esta hora de la mañana. Oye, Lito, ¿lo viste el video de Mamén? Sí, vamos a mostrarlo en breve, el video de Mamén Saavedra. Un beneficio para los emprendedores, ¿no? Vamos a tener el sector emprendedores, ¿no? Con tres noticias. Mejor que las cochinoticias, ¿ya? Buenos días, Wandita, presente como siempre. Saludo para Jorge el Pocholín. Está por Bolivia. No, Jorgito, está por Bolivia. No se ha comunicado con nosotros, Jorgito, ¿ah? Saludos para Cristinita, para Romerito, para los niños, Jorge, el DJ del grupo. Gracias por estar escuchando la radio. Listo, excelente programa. David Arias en sintonía. Por favor, el grupo Sony, dime dónde estás. Dime dónde estás. Programada tu canción, querido amigo. Hola, Lito, buenos días. Felicitar a la señora Mari Morales, que hoy está de cumple. ¡Epa! Hoy es su cumple, Hoy es cumple la señora Mari Morales. Ya tenemos cumpleañero, Hola, Lito, buenos días. Saludos desde New York. Hello, my friend Lito. I hope you have a great day today. Yeah. Oh, querido amigo, muchas gracias por, primeramente, por estar escuchándonos en este momento y por estar en sintonía de Radio Caliente, Yo, la verdad, de igual manera, espero que usted, querido amigo, tenga un bonito día de jueves también, Porque él me dijo, mi amigo Lito, ¿cómo estás? Espero que tengas un buen día, dice, ¿no? Un buen día, dijo, ¿no? Un buen día o un gran día, un magnífico día. Así que saludo, querido amigo, Gracias por estar escuchando la radio. And you, how are you today?
8: Buen día, Lito Show. Aquí los Pérez, Robertito y Tito Pérez, pasamos a saludarte, querido amigo. Que tengas un gran día. Un favorcito, puede ser la quinta, don Gerardo, papi. Buen día, bendiciones para todos los oyentes. Saludos de los Pérez, papá, de Robertito y Tito Pérez.
0: Oye, ¿son parientes de los otros hermanos? De los otros hermanos Kuki y Chichín. Creo que también apellidan Pérez eso, ¿no? Uy, son hartos los Pérez, ¿no? Por Dios. De igual manera, al lado de mi casa hay hartos Pérez, oye. Hartos son los Pérez, por Dios.
9: Chicharito, ¿cómo estás? Muy buenos días. Aquí te saluda Alejandro, como todas las mañanas, siempre activo con chocolate caliente. Lito, hoy en jueves de modo retro, ¿será que me podés complacer con la canción Bomba para Fincar de Vico? Sí, por favor. Gracias, Lito, que te haga un excelente día de jueves.
0: Gracias, querido amigo. Bueno, ahí está. Señoras y señores, la noticia más relevante del día de hoy es la aprobación del estado de excepción. 90 días más. Hubo un choque verbal, un roce entre el ministro de gobierno Tuco Oviedo y el vicepresidente Edman Lara. Pero ya vamos a verlo. Otra de las noticias más importantes del día de hoy, la caída del dólar. Le han puesto zancadilla y... ¿Cuánto se cotiza el dólar el día de hoy? Ya lo sabrán en breve nada más. Vamos a la tanda publicitaria. Volvemos en breve con más de Chocolate Caliente. Separamos unos minutos, ya volvemos con más aquí en Chocolate Caliente.
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2: 6:45 de la mañana.

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2: 6 de la mañana con 53 minutos en Santa Cruz de la Sierra. Vamos a dar la bienvenida a mi querido amigo Ronald Ceballos para presentarte las tres cochinoticias del día de hoy. Pero primeramente vamos a saludar a nuestro querido amigo Ronald Ceballos. ¿Cómo le va, querido amigo? Muy buenos días, bienvenido al programa Chocolate Caliente. Saluda a toda la audiencia, a toda la people que lo escucha, que lo sintoniza todos los días. Adelante, querido amigo, buen día.
3: Hola, hola, ¿cómo está esa raza? ¿Cómo está esa cambaza bolivianada en todas las partes del mundo mundial? ¿Qué tal va su mañana?
2: ¿Cómo le va el día de hoy a mi querido amigo, el más piraña de los pirañas?
3: La espalda me duele un poquito, le cuento. No sé por qué, creo que fue porque hice el salto del tigre, parece.
2: ¿Cuál es el salto del tigre?
3: Ese no le... Ese pues el de gimnasio, pues, ¿cómo se llama?
2: No me diga que va al gimnasio.
3: Claro, obviamente.
2: Tiene que demandar al gimnasio. Porque no se ve respuesta, no se ve que haya progreso en su humilde cuerpo, ¿ah?
3: No, es que no es de brazo ni de otra cosa, es de pierna. ¿Sí?
2: Ah, ¿de pierna?
3: Claro, sí.
2: Bueno. Pero lo importante es hacer ejercicio, ¿sí o no?
3: Obvio.
2: Claro, hay que hacer ejercicio, tomar bastante agua, todo lo que es bueno para la salud.
3: No llamarle a la ex también.
2: ¿Qué más es bueno? No, eso es dañino.
3: Por eso.
2: Eso es dañino, querido amigo. ¿Ah? ¿Qué es bueno para la salud, según usted?
3: Lo que yo hago es tomar mucha agua, como unos 2 litros al día, todos los días. Manejo mi botecito ahí en mi mochila.
2: A ver, ¿dónde está su botecito?
3: Está en mi mochila, está en la parte de abajo.
2: Pero a ver, pues, ¿dónde está?
3: No, pero está abajo en la moto.
2: Allá. Vamos a creerle el día de hoy.
3: No como pollo frito muy seguido, tampoco tomo soda, a menos que me inviten por educaciones, pero yo no tomo soda.
2: Entonces, ¿no? La soda y las salteñas, por favor, no le va a dar, ¿ya? Las sodas no. No sirve soda, ¿no?
3: Consumo muy poco comida chatarra, así que más que todo sopa y segundo nomás.
2: O sea que muy poca comida chatarra.
4: ¿De verdad?
3: En ocasiones especiales.
4: ¡Ay, mío!
2: ¿Por qué no consume comida chatarra?
3: No quisiera quedar como Matías, digamos, ¿no? Así medio cachetón, medio gordo, así que me cuido.
2: Bueno, entonces ahí está, hay que comer sanamente entonces, ¿no?
3: Es que mi familia, no sé, tiene una, ¿cómo se dice? Una seguidilla de familiares que todos han tenido gastritis, han tenido diabetes, entonces yo quisiera hacer un poquito la excepción, digamos, ¿no?
2: Hacer la diferencia.
3: Claro que sí.
2: Claro, y si uno no se preocupa, nadie se va a preocupar por uno.
3: Claro, si yo no me cuido, ¿quién me cuida?
2: Cada uno es arquitecto de su propia vida,
3: ¿no? Mamacha, está bien eso, ¿no?
2: Claro, cada uno es arquitecto de su propia vida.
3: Obvio.
2: Claro, si usted de pronto toma una decisión y si esa decisión es favorable para usted, pues obviamente lo va a hacer. Pero si no es favorable, está depende de uno, ¿no?
3: Obvio.
2: Decidir hacer o no hacer. Pero lo importante es que está acá, querido amigo. Eso es lo importante. Lo importante es que está aquí. El gimnasio no vemos resultado, pero... Lo importante es que está aquí y tiene muy buena salud, querido amigo, ¿no? Eso es lo importante, ¿no?
3: No tengo abdominales, le cuento. Tengo abdominales muy marcadas. No se ve, pero tengo.
2: Bien en el fondo. En el fondo de su mentecita, ¿no? Saludos para toda la gente que está escuchando la radio en este momento. Caliente, buen día.
5: Eso no se hace, maldito. Estaba hablando para el que te inició, para Matthew. No, estaba hablando para el que te ayudó de comer. No. Ni Buda se atrevía tanto.
4: ¿De verdad?
2: No puede ser.
4: ¿De verdad?
2: Dele, bueno, un consejo para la gente. Yo no lo veo nada de malo. Está dando buenos consejos. Está hablando,
3: claro,
2: de,
3: claro.
2: Está hablando de alimentarse sanamente. Está hablando de... no le veo nada de malo, ¿no? Claro. Dice un oyente, así debe ser más bien. Si quiere, uno engorda. Si no le gusta, sigo nomás, dice, ¿no? Juan Carlos Ceballos.
6: Aquí un tiempín, Golito, cuando ya tenga otro programa, Solito Cochinote te va a dar palo, como le está dando palo a Matías ahorita. Así son estos, traicioneros, estos mancitas.
4: ¿De verdad?
2: Oye.
3: No, o sea, es que yo la verdad tengo una, ¿cómo se dice? Algo especial en mí. Cuando alguien me cae muy bien y es mi amigazo, mi bro, yo le doy palo, digamos, ¿no? Es mi manera de darle cariño.
2: O sea que usted es masista.
3: No, nada que ver.
2: ¿Por qué dice que es masista?
3: No sé, supongo que por lo que tengo rasgos por ahí del interior, digamos, quién sabe, digamos, ¿no? Pero no, para nada. Yo me refiero a lo otro que dice que le doy palo, es porque así soy yo, digamos. Mientras usted... más quiero a alguien, más le doy palo.
2: Es masista entonces, ¿no?
3: No, negativo.
7: A las cumbres andinas, del Madre de Dios al Pilcomayo.

0: ese va a ser su música de presentación. Señoras y señores, a partir de este momento lo presentamos, las tres coche noticias.
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0: Adelante con su anfitrión, Ronald Ceballos. ¿Está bonita la música, no?
2: Se me está saliendo un poco ahí las raíces.
0: Escuche.
3: Aguante un susto, los hermanos. El cuya suyo se levantó.
4: Hecho a Saimarás.
0: ¿Está bien o no?
2: Está bien.
3: Un solo canto haremos.
0: ¿Quiere que sea su cama de fondo?
2: Yo la verdad, cuando estaba solo, usaba la de Lock Shader para un...
0: ¿Está bien o no está bien?
2: Está bien. Me gusta.
0: Ah, ¿le gusta el coro? No sé, le gusta el coro entonces, ¿no?

0: me gustó.
1: ¿No le gustó?
0: No, negativo.
1: ¿No? Entonces, ¿para fondo está bien esta canción? Sí.
2: Ni de filosofía.
1: Claro. ¿Está bien o no?
0: Está bien, está bien.
2: Yo la quiero.
1: Usted va a elegir su cama musical, ¿ya?
0: Yo no sé. ¿Cómo yo estaba, como digo, la de Faraón, Lo Sé, Soy Guapo, Lo Sé.
1: ¿Quién es esa canción? Soy Guapo, Lo Sé.
0: Esa yo usaba en mi presentación.
1: Puede ser, ¿no? Ya, entonces, yo pensé que le gustaba esta. Solo para tú. ¿Esa? ¿Solo para Tuto? ¿Cómo es eso? ¿Solo para Tuto? ¿Eh?
3: ¿De verdad?
1: Por Dios. ¿Qué? ¿Solo para Tuto? ¿O quiere esta?
0: Ah, está bien.
1: Su cama musical. La la la la la la la la la la la la la la la la la la.
0: Fuiste, se va, era, ¿no?
1: ¿Está bien o no?
0: Estamos cerca de viernes, estamos en viernes ya.
1: Bueno, queridos amigos, arrancamos ya el día de hoy. ¿Qué decía, señor director? Buenos días. Buenos días.
4: De mi propia mano, la canción que a diario.
1: ¿Una cancioncita sugiere para nuestro querido amigo?
5: I have something very special for you. You.
1: ¿Ah?
5: Are you sick of your boring life? Introducing the Penga.
1: Bueno, pero lo importante que vos. Lo importante es que vamos a arrancar, señoras y señores, con las cochinotizas. ¿Qué tenemos el día de hoy, querido amigo? Así que adelante. Bueno, vamos primeramente a un pequeño corte comercial y volvemos. ¿Listo?
0: Dale.
1: Vamos a la tanda publicitaria, volvemos en breve. Hemos saludado a todos los oyentes. En el próximo bloque le presentamos las cochinotizas del día de hoy. ¿Listo?
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7: 7 de la mañana con 8 minutos. Es hora de presentarte las cochinoticias.
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7: 7 de la mañana con 8 minutos en todo el país.
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3: Queridos amigos, bienvenidos a Chocolate Caliente. Vamos a presentarte ya las tres cochinoticias del día de hoy con su anfitrión, Ronald Ceballos.
4: Uno.
3: ¿Cómo le va, Ronald? Buen día.
5: Claro que sí, mi gente. Buen día a todos ustedes. Iniciamos con las tres cochinoticias más interesantes del país y del mundo mundial para todos ustedes.
4: Uno.
5: Bueno, mi gente, nos vamos esta vez a Colombia. A Colombia, parce, bro, nos vamos allá porque allá sí que se hace respetar el amigo o el mejor amigo del hombre, ¿no? Porque sale un video en redes sociales que circula en el cual el mejor amigo del hombre, o sea, su mascota, el perrito de la persona, lo defiende ante asaltantes a mano armada con arma blanca.
3: Ya, le voy a comprender. En un atraco salió en defensa el perro.
5: Sí, exactamente.
3: ¿Qué raza el perro?
5: Grandanés. Grandano.
3: Perro grandanés.
5: Exactamente.
3: ¿Hay video?
5: Hay video.
3: Adelante, señorita directora.
5: Ay, mira, circula por la calle él.
3: Lo están asaltando.
5: Exactamente, viene su perro, mire.
3: Uy, ¿verdad? El perro salió en defensa de su amo, ¿eh?, de su dueño. Ahí está el antisocial cuando se disponía a atracarlo y quitarle sus pertenencias a este joven. Procede el perro a ayudarlo y los ahuyenta, los hace huir y uno de ellos se sube a su motocicleta y se va, ¿no? Bueno, en realidad serían dos antisociales, ¿no?
5: Uno de la moto y otro que estaba en la calle, ¿no?
3: Dos antisociales. Se bajaron para atracarlo el joven y el joven no contaba con la astucia de su mascota.
5: Chiquitín, ¿no?
3: Que lo ayudó. No, que va a ser chiquitín, un grandanés, querido amigo, por Dios.
5: ¿No? La raza de Scooby-Doo, ¿no?
3: Más o menos, ¿no?
5: Por ahí, ¿no?
3: La raza de Scooby-Doo, dice, ¿no? Señoras y señores, la Cochi Noticia que te presentamos el día de hoy. Muy bien, querido amigo. Vamos con la Cochi Noticia número 2.
5: Bueno, nos vamos a Brasil esta vez, en la cual no sé si ha dicho la... bueno, ¿qué dice la gente, no? Porque hay como que actitud dividida. Cuando a usted le cae bien su maestra, Lito Show, su maestra de escuela.
3: Pero claro, todas mis maestras me han caído muy bien.
5: ¿Ah, sí, toditas?
3: Claro, me ponían buena nota.
5: Porque esta maestra se llevaba no tan bien, que digamos, con su alumna, en el cual ella le puso una mala calificación de matemáticas y ya no le gustó a la alumna. ¿Sabe qué hizo?
3: ¿Qué hizo? ¿Se le reclamó?
5: No, nada que
3: ver. ¿Se enojó?
5: No. Sacó un cuchillo y la cuchilló, le cuento, en reiteradas ocasiones. Así como la escucha. Pasó en Brasil.
3: Ah, ya. Le escuché esa noticia, querido amigo.
5: ¿Ah, sí?
3: Sí, le escuché esa noticia donde aparentemente no le logró asentar ninguna puñalada. ¿No? Sí. Se están pensando algunos oyentes, ¿no? La maestra sigue viva, ¿no?
5: Claro, le dio solamente cortaduras así simples nomás, digamos, pero no ningún órgano
3: solo
5: vital,
3: solo rasguños.
5: Claro.
3: Solo rasguños con el cuchillo porque la profesora intentó quitarle...
5: Forcejeó con ella, ¿no?
3: Exactamente. ¿Hay video?
5: Hay video.
3: A ver, veamos el video, señorita directora.
5: Están discutiendo. Algo se dice, ¿no? Mira, están discutiendo ahí.
3: Uy, es ahí cuando saca, sí. Y mire, la profesora lo que intenta es quitarle el cuchillo a la alumna.
5: Se forcejea un poco allí, se cae al piso.
3: Sí, está forcejeando.
5: Y luego al no poder, huye la maestra, ¿no? Corre a buscar ayuda, obviamente, digamos, ¿no?
3: Y es lo que estamos viendo, que es lo que estamos comentando a todos ustedes. Una a esta alumna hora de la mañana,
5: de 17 años, y la maestra se llama Betania Prestes, pasó en Brasil. Luego de esto le dieron de alta a la maestra, que no tenía, presentaba muchos daños en órganos vitales, así que todo salió bien y ella la arrestaron, obviamente.
3: No, imagínate vos, tienen que darle una sanción a la estudiante, ¿no? Pudo haberle quitado la vida a la profesora. Bueno, ahí está, ¿no? Bien, bien complicada esa noticia, amigo, ¿no? Tercera y última coche noticias del día de hoy.
5: Tres. Bueno, seguimos en Brasil, pero esta vez nos vamos afuera de Brasil, en el cual un padre se puso demasiado nervioso con la llegada de su hijo. ¿Usted qué hizo el día que llegó su hijo, mi amiga, en el show?
3: Hija.
5: Bueno, hija ya.
3: Bailar.
5: Bailar.
3: Ponerme feliz.
5: ¿Qué hacer?
3: A zambar.
5: Mamacha.
3: Bueno, si es brasileño, obviamente va a zambar, ¿no? ¿Qué pasó? ¿Qué sucedió? ¿Y su fiesta?
5: Bueno, este sujeto se puso demasiado nervioso al momento de que ella estaba a punto de dar a luz a su hijo.
3: ¡Ah, ya! Ahora sí, es otra cosa ya.
5: Claro. Se puso muy nervioso y cuando ella ya estaba en ese momento ya para dar la luz, agarró su esposa.
3: ¡La fuente! ¡La fuente!
5: Claro, ese momento, ¿no?
3: Claro.
5: ¡Me duele! ¡Oh, no!
3: Sí, no.
5: Corren, suben a su auto, suben todo lo necesario a su auto.
3: ¿Tuvo esa experiencia usted alguna vez, no?
5: Con mi gata, sí, con mi gatita. Con mi mascotita, digamos, ¿no?
3: Con sus gatas, dice.
5: Claro, en tres ocasiones, pero es muy alegrona esa gata, ¿no? Demasiado alegrona, de verdad. Tuve que caminarla.
4: ¿De verdad?
5: Oye, no, de verdad.
4: ¡Ay, mierda!
5: Apenas botaba, ¿no ves? Apenas votaba, esperaba para
3: poder escapar. Vamos con la noticia, vamos con la noticia. Ya, no hace falta explicar, querido amigo. Por Dios, no. Yo sé que le gustan las gatas y los gatos, pero la mascota, pero tranquilo, querido.
5: Ni
3: amigo.
5: Una semana aguantaba ahí, increíble.
3: Vamos con la cochinoticia, dale.
5: Bueno, se ve en el videito en el cual el padre se pone demasiado nervioso y al momento de ir al hospital. Sube, ¿no? Sube las cosas, lo necesario, los pañales, todo lo necesario, pero se olvida de su esposa, le cuento.
3: Allá, sube todo menos la esposa.
5: Menos a la esposa, arranca y la esposa se queda afuera.
3: Por Dios, sí, alguna vez me ha pasado a mí, pero no en ese caso, sino con un trabajo la cual yo realizaba antes, ¿eh? Después le voy a comentar. A ver, ¿hay video?
5: Hay video.
3: Vamos con el video, señorita directora.

0: Suele suceder, querido amigo, suele suceder, ¿no?
1: Se menea, se menea, se menea, se menea, se menea.
0: Con la unidad móvil de Fame Evento a mí me pasó similar. Nos fuimos con los equipos, cargamos todo, luces, estructura, parlantes, bajos, medio, agudo, caja de luces, todo, cacha de cables, micrófono, consola, todo. ¿Sabe de qué nos olvidamos? Y esto fue verídica,
2: ¿eh? ¿Del DJ, del animador?
0: No, el animador estaba, que era yo. El DJ estaba, que era mi querido amigo Talento, DJ Talento, saludo para él. ¿Sabe de qué nos olvidamos? Del rack de poderes.
2: ¿Del cerebro?
0: Del rack de poderes nos olvidamos. No puede ser.
3: ¿De verdad?
0: Pero ahí estaba Super Chocho. Claro, Super Chocho estaba ahí. Nuestro querido amigo, enorme saludo para Chochito, que me imagino que debe estar escuchando la radio a esta hora de la mañana. Él fue que nos socorrió, nos llevó el equipo. Así que enorme saludo para nuestro querido amigo Chocho. Chocho. El que trabajó en Fame Evento sabe quién es Chocho, ¿ya?
2: Chochito, ¿no?
0: Bueno, ahí está. Señoras y señores, son las tres cochinoticias, pero falta algo. La yapa que nunca se escapa.
2: Bueno, toca la yapa en el cual, no sé si se acuerda, de la ramada que hubo, ese quilombo, ese problema de la bandera, ¿no? Que no querían que flamee aquí en la ciudad de Santa Cruz de la Sierra, ¿no?
0: Ya.
2: El cual dos señores mayores, dos personas mayores, adultas ya, enseñan y el orgullo de poder ondear la bandera fuera de su casa y dan el ejemplo cómo debería ser, ¿no?
0: ¿Sí?
2: Claro que sí. Bueno, ahí la esposa le está ayudando, le indica, mientras el marido pone la bandera orgullosamente afuera de su casa.
0: O sea que una pareja fue captada con un video de alguien que lo grabó.
2: Claro.
0: Colocando su bandera cruceña como buen cruceño.
2: Obvio.
0: En el mes de Santa Cruz.
2: Obviamente. Como debería ser de
0: Eran todos. Pareja, hombre y mujer.
2: Sí, personas mayores. Los.
0: Sí, personas mayores.
2: Sí. Dando el ejemplo, más que todo, ¿no? Como...
0: Yo le cuento que tengo mi bandera en mi casa.
2: ¿Será?
0: Flameando en la puerta de mi casa. Usted, señorita directora, tiene su bandera. ¿Y usted, querido Ronald Ceballos?
2: También. Solo que yo alquilo es un edificio, o sea.
0: No puede
3: entonces...
0: ser.
3: ¿De verdad?
0: Alquilaje un edificio.
2: Y los vecinos que vivimos en el edificio nos ponemos de acuerdo para poder plantar la bandera.
0: El que no te conoce te cree. Ya, prosigamos, amigo, prosigamos.
2: Y a lo mejor veamos el videito en el cual nos da el ejemplo y el orgullo de que sea cruceño, ¿no?
0: Adelante, por favor.
4: Santa Cruz, vos sos mi tierra buena.
0: ¡Epa! Oh, ahí está la esposa.
2: Para que no se caiga, ¿no? Viene a sostenerlo. Claro,
0: agarrando la escalera, ¿no?
4: Santa Cruz, alegre y bullanguera.
0: Está bueno.
2: Bien, bien. Como debería de ser.
0: Qué bonito, ¿no? Flameando la verde, blanco y verde. Bueno, abro debate sobre esto. ¿Sabe qué?
4: Santa Cruz, alegre y bullanguera.
0: Querido Guido Ceballos, que está escuchando la radio. La bandera cruceña originalmente tiene escudo porque hay hartísimas banderas que están vendiendo con el escudo cruceño.
2: No, en realidad no tiene.
0: ¿No?
2: Es solamente verde, blanco y verde. No.
0: Un señor lo escuché renegando en el micro.
2: ¿Va?
0: ¿Por qué compraste esa bandera? A su hijo le digo, ¿por qué compraste esa bandera? Si la bandera cruceña no tiene escudo, le digo. De verdad.
2: Pero, ¿a qué llevó todo eso de ponerle escudo? ¿A quién se le...?
0: Marketing. Benchmarking. Cuando usted pase esa clase, lo va a entender, querido amigo. Benchmarking.
2: ¿Quién estudia, no?
0: Es copiar idea de otro y mejorarla, ¿no?
2: Bueno,
0: eso es el benchmarking. Pero, algunas personas tienen. La bandera que tenemos fuera de la radio tiene escudo.
2: Ah, la cambiaron, ¿no? Ya la han puesto una nueva ya. La que estaba antes estaba vieja.
0: No, bueno, seas bandera.
2: Bien.
0: Las tres cochinoticias, se acabaron las cochinoticias. Fuertes los aplausos para él, por favor.
5: Buenos días, Bolivia. Lito Show ya está en cabina.
0: Gracias, querido amigo Ronald Ceballos.
2: Gracias, mi gente, por escucharnos y por vernos. Ya saben, nos vemos el día de mañana con más. Saludos, bendiciones, chao.
0: Se despide de esta manera. Señores, volvemos en breve con más El Chocolate Caliente.
5: Enseguida volvemos con más de Choco.

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3: Buen día, te hablo Johnny. Un temita puede ser, Corazón de Madera de los Moros. Gracias.
4: Sí. Seguido por el bajo, desde el Caribe yo vengo directo aquí para asegurarte que mi

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1: barra cochinote.
0: Lito, Lito, pasa un QR, porfa, ahí al grupo o en donde esté transmitiendo, pone un QR. La comunidad va a poner una cuota, dice, para que el cochinote se quede más tiempo. Muy poquito tiempo lo está dejando ahí en la radio. Por lo menos unas 7 horas o algo. Esa raza está acostumbrada a trabajar jornadas largas, así que poner el QR, porfa.

0: de Plateros y de Chonteo y Colegio. Habla Tiago. ¿Qué te va a decir, Tiago? Chau, chau, chau, ahorita chau.
1: ¡Tiago! ¡Que te vaya muy bien en el colegio!
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1: 7:36 de la mañana.

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2: Queridos amigos, vamos a reproducir los mensajes de audio que nos envían los oyentes a esta hora de la mañana. Todos los mensajitos. Caliente, buen día.
3: Chinote con chinote. Ahí mi amigo Luis, igual tiene la dominal bien marcada, pero si no es que está en reposo.
4: Y pensar que Matthew lo inició, le enseñó a manejar la consola, los mandos, la computadora. Le dijo, no te vistas así como un zafarrancho. No, no, no. Y el otro tirándole la piedra y escondiendo la mano, ¿no? ¡No! Feo eso, cochinote, feo, feo, mi hermano. Eso no se hace, jamás.
2: No, pero, ¿qué fue lo malo que dijo cochinote? No dijo nada malo, ¿no? Solo dijo que él le gusta comer sano. ¿Qué? Ah, y por último le echo palo a la gente que quiere, dijo él, ¿no?
5: Buen día, buen día, Little Show. Qué cochinote, porque tengo rasgos del interior. Creen que soy masista. Cae, dice cochinote.
6: Poquito a poco se están destapando estos masistas. Ayer fue Lara y ahora es cochinote.
7: Little Show, sabía más que este cochinote era Yunku. Yunku.
8: Lito va a tener cuidado con cochinote, escupe la mano que le da de comer y cuidado te ponga como ejemplo de comida chatarra más adelante. A mí nomás es ese muchachito, doble filo.
9: Buen día Lito, maestro, lo vacilaste a tu gusto, ¿no? Al cochinote.
2: ¿Por qué eres tan cruel, querido amigo, ah?
10: Lito, Lito Show, hoy en la mañanita ese programa que hace, parece Los Capos, ¿no? ¿Se acuerda de ese programa Los Capos? ¿Usted no ha oído de Los Capos, mae? Mira, si cuando era chiquitito me encantaba escuchar eso, ese, la radio Los Capos ahí en el campo. Pura radio, era, no había tele más antes. Listo, una musiquita. Quiero un voce dentro de mí.
2: Mira, se viene una seguidilla de músicas brasileñas impresionante, amigo, ¿eh? Estamos en modo retro, solo

En el mundo de la radio es así. Con las músicas, con las ocurrencias, con la forma de hablar de cada locutor o locutora, hacemos de que teletransportes imaginariamente a otro mundo, querido amigo, ¿eh? Eso es lo que hacemos. Que traten de pasar un bonito momento en compañía de su FM favorita, de su locutor o locutora favorita, ¿eh? Mientras ustedes están haciendo sus actividades cotidianas, en la casa, en el trabajo, rumbo al trabajo, rumbo a la U, llegando del trabajo, rumbo a la casita, ¿eh? O a lo que están trabajando en su herramienta de trabajo, en un micro, en un taxi, una motocicleta, en un trufi, en una flota, un camioncito. Gracias por escuchar Radio Caliente, ¿eh?

0: Lolito Show, usted le pagó el derecho de formación a Matías Nehemías Guzmán Vargas. Pero qué formación, amigo. ¿Eh?
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0: ¿Por qué eres tan cruel?
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0: Déjalo surgir. Tiene derecho a crecer, ¿eh?
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0: ¿Con qué noticia arrancamos, señorita directora? ¿Con cuál?
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0: Vamos a arrancar con dos información que verdaderamente le va a interesar a todo mundo, ¿eh? La primera es la información oficial de que se ha ampliado el estado de excepción por 90 días más. Es la información más reciente que le podemos brindar a todos ustedes que están escuchando la radio. Le comentamos. La Asamblea Legislativa Plurinacional prolonga el estado de excepción ante el riesgo de nuevos bloqueos y conflictos. ¿Pero de qué se trata? ¿Cuál es el objetivo? El objetivo es evitar un escenario como el de los 53 días de bloqueo que derivaron en muertes, pérdidas estimadas entre 3.000 millones de dólares, pese a la demora en alcanzar consenso sobre la medida. La votación favoreció la posición del Ejecutivo. ¿Eh? ¿Cuántos legisladores? En la sesión comenzó con 115 legisladores presentes, 25 senadores y 90 diputados, quienes respondieron al llamado de lista. El presidente de la Asamblea Legislativa Plurinacional, Edman Lara, informó que había invitado al presidente Rodrigo Paz a explicar las razones de la ampliación. Pero el mandatario delegó esa tarea a nada más y nada menos que a los ministros de Gobierno y de Defensa. Hablamos de Marco Antonio Oviedo, el ministro de Gobierno, y Ernesto Justiniano, ministro de Defensa. Oviedo defendió la solicitud con base en dos informes, 8 de la policía, 2 del gobierno, 1 de las Fuerzas Armadas y otro de defensa. Según la exposición, identificaron amenazas públicas, bloqueo focalizado, indicios de criminalidad organizada y limitaciones logísticas para atender conflictos simultáneos. Señoras y señores, el titular de gobierno manifestó lo siguiente, que el estado de excepción se realizaron diferentes operativos. 12.910 operativos con 109.331 efectivos policiales movilizados. 26.917 militares en apoyo complementario y 22.267 medios logísticos. 151 bloqueos. Añadió que también incautaron 8 millones de bolivianos que según la versión oficial estaban destinados para financiar los bloqueos. ¿Se acuerdan, no? Cuando aparecía dinero, pues ahí están bien. Fue mencionado por el ministro, ¿no? 53 días, dijo el ministro, entre mayo y junio, 3.000 millones de dólares en pérdidas, 123 heridos, 22 fallecidos, 56 policías lesionados, más de 5.000 transportistas afectados en dificultades para acceder a alimentos, medicina, oxígeno y otros servicios. Pero, ¿cómo fue la aprobación? Tenemos un videito para compartirles a todos ustedes cuando el vicepresidente Edman Lara, presidente nato de la Asamblea Legislativa Plurinacional, mencionaba la aprobación de esta ley.
4: Existiendo mayoría absoluta, queda aprobada la ampliación del estado de excepción por el plazo de 90 días. Comuníquense al Ejecutivo. No habiendo más puntos que tratar en la orden del día, la sesión ha concluido. Tengan ustedes muy buenos días.
0: Así, de esta forma, señoras y señores, se daba por aprobada la ampliación de 90 días de estado de excepción.
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0: Tenemos información para toda la gente que maneja dólar. Claro que sí, queridos amigos. Atención, porque la cotización del dólar el día de hoy, gracias al Banco Central de Bolivia. ¿Qué fecha estamos? Jueves 17 de septiembre. El tipo de cambio oficial del dólar, fijado por el Banco Central de Bolivia, se sitúa en 9 bolivianos con 83 centavos por dólar estadounidense. Mientras que en el mercado paralelo referencial hemos hecho algunas averiguaciones y está entre los 10 bolivianos con 60 a 11 con 60. Un peso la diferencia, ¿no? Pero, a ver, díganme ustedes cuánto está en este momento, ¿no? Hasta el día de ayer que pregunté yo, ¿no? Pero hoy, ¿cuánto se cotiza en el mercado paralelo? A ver, o mercado referencial, como le dicen. Pásenos el dato si conocen algún amigo, ¿no?, que se dedica al negocio del cambio de dólares. Hoy, jueves, 9 bolivianos, punto 83 por cada dólar estadounidense. Vamos avanzando.
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0: 7:49 en Santa Cruz de la Sierra. 7:49.
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0: Lo bonito en Santa Cruz de la Sierra de que hay diferentes negocios, diferentes emprendimientos que realizan todas las personas. Pero una de las maneras de dar a conocer su negocio es a través de diferentes medios de comunicación, entre ellos la radio. Y un evento muy importante en Santa Cruz, que es el Clásico Cruceño. 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Así que, como buenos cruceños, queridos amigos, póngame una musiquita cruceña el día de hoy.
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2: 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Señoras y señores, y bueno, una vez más hemos dado a conocer la oportunidad que ustedes tienen para poder formar parte del clásico cruceño. 624-06-444. Nos vamos a comer a comerciales y ya volvemos. Vamos a complacer una canción a la gente de Facebook, una canción a la gente de YouTube y una canción a la gente de WhatsApp. Vamos a la pausa, volvemos en breve.
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0: 753-25005. Envíanos una fotografía, un audio, un video. ¿Qué pasa en Santa Cruz de la Sierra a esta hora de la mañana? Es por eso, para saber qué pasa, tenemos nosotros la unidad móvil de Radio Caliente. Claro, aplauso para la unidad móvil, que está haciendo el trabajo que debe de hacer todos los días, ¿no? Informar a la población todas las noticias que pasan en Santa Cruz. Y si hay algún reporte ciudadano que quiera verificar, lo verificamos. Así que ya lo saben, ¿eh? Vamos a conectarnos con Despacho en Vivo.
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0: Querido Guider Ceballos, muy buenos días. Cuéntenos, por favor, dónde se encuentra a esta hora de la mañana.
3: Muy buenos días, Lito, muchísimas gracias. En este momento me encuentro en lo que es la terminal bimodal. Vinimos a verificar cómo están las salidas de los buses a esta hora de la mañana. Comentarle que hay un punto de bloqueo instalado desde el día de ayer en la altura de Chimoré, esto en la carretera nueva a Cochabamba, pero pese a ello los buses están saliendo de manera normal, pero por la carretera antigua, Lito. Esa es la información que se mantiene hasta el momento, porque igual aquí en la terminal están en los altavoces dando esa información, que no se está saliendo por la carretera nueva, sino por la carretera antigua. Es el único punto de bloqueo que se mantiene, ya que son unos universitarios que están bloqueando esa zona de Chimoré, ¿no? De la Universidad Indígena Boliviana, Casimiro Huanca. Ellos se estarían oponiendo que trasladen su universidad a otro lado. Es por eso el motivo que estarían bloqueando, pese al estado de excepción. Igual el día de ayer se mantuvo que se amplía el estado de excepción, así que estaremos viendo en las próximas horas si estarán tomando alguna decisión para desbloquear este punto en el departamento de Cochabamba.
0: Querido Guido Ceballos, los pasajes a Cochabamba, ¿están activos? ¿No están saliendo los buses? ¿Están condicionados? ¿Qué se sabe acerca de los viajes a Cochabamba?
3: Le repito nuevamente, Lito, se está saliendo de manera normal, pero por la carretera antigua.
0: Se está saliendo. Pasa que nos están preguntando en este momento, recientemente se van conectando la señal de Radio Caliente. Señoras y señores, hay pasajes, hay viaje, pero por la carretera antigua Cochabamba. ¿Es un poquito más larga o más corta? Sí, perfecto. Bueno, me están pasando el dato, queridos amigos, que en realidad son tres puntos de bloqueo. Senda 3 en Chimoré, están los universitarios. En Puente Roto, padres de familia han instalado un bloqueo, están exigiendo la conclusión de unas obras en una unidad educativa. Están aprovechando, ¿no? Así que, señoras y señores que están escuchando la radio a esta hora de la mañana, le vamos comunicando acerca de lo que está sucediendo en Santa Cruz de la Sierra con el tema de los pasajes, que hay pasajes y están saliendo. Gracias, Guido Ceballos. ¿Algo más para finalizar?
3: Eso por el momento, Lito. En unos minutos más estaremos volviendo con más información.
0: La información que tenemos para todos ustedes a esta hora de la mañana.
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0: Y bueno, vamos a decir que ustedes ya pueden participar del programa en diferentes bloques. Chocolate caliente a través de 105.1 FM. Hola, Lito, por favor, hoy es cumple de mi tía. Pueden felicitarlo. Uy, tenemos mucho cumpleañero, ¿no? Caliente, buenos días.
5: Buenos días, buenos días. todavía aquí reportando el campo intrépido. Los semáforos del tercer anillo centenario, bien en la rotonda del mercado 4 de noviembre, no están funcionando. Se hace una trancadera. Atención esa zona. Lo de semaforización.
0: ¿Cuántos días están los vecinos de la 4 de noviembre sin semáforo? ¿Qué podemos hacer? Es una zona muy céntrica, un lugar donde hay un caos vehicular por la gran cantidad de vehículos que transitan, servicios de transporte privado, particulares, taxis, trufis, micros. ¿Cuántas universidades hay por ahí? Una, dos, tres. Tres universidades, ¿no? Tres universidades por esa zona, ¿no? 4 de noviembre, Mercadito Abasto, Mercado Abasto. Es un lugar, Mercado 4 de noviembre, muy concurrido y hay mucho movimiento vehicular, ¿no? Entonces el semáforo debe de estar funcionando. ¿Por qué no está funcionando? No sabemos. Debe ser los cables, ¿no? Como dicen. Los cables deben ser.
6: Listo el show, buen día. Dale, Johnny.
0: Buenos días, Lito, la radio que quema, la mejor radio, la que prefiere la gente en Yaguarú, provincia Guarayos. Quiero mandar un gran saludo para la familia Yabochicae, Yapoirí. Están escuchando la radio, ¿no? Hace mucho tiempo que no voy para esos lados, ¿no? Siempre cuando hacía mis viajes al Beni, pasaba por esos lugares. ¿No? Siempre es bueno visitar. Viajen, queridos amigos, ¿no? Uy, hablando de viaje, nunca toca unas vacacioncitas, ¿no? Toca unas vacacioncitas, ¿no?
7: Vini, un favor.
0: ¿Quién? ¿Cómo que Vini? Por Dios.
8: ¿De verdad?
0: Vamos a reenviárselo ese audio, ese mensaje a Vinicio Guzmán, ¿eh? Bueno, queridos amigos, dato de la hora, volvemos con los cumpleaños del día y tenemos más noticias e información para todos ustedes.
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0: 8 de la mañana con 10 minutos en todo el país.
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1: 8 de la mañana con 16 minutos en Santa Cruz de la Sierra. Tenemos reporte ciudadano. Oye, ¿cómo está el clima en España, queridos amigos chocolateros internacionales? ¿Hay lluvia? ¿No hay lluvia? Porque me están enviando de que se está cayendo el cielo en España. Vamos a mostrarle reporte ciudadano que nos envían desde Torrén, Valencia, España. Adelante, por favor. Reporte ciudadano. Vamos con el minuto. Uy, uy.

0: Esto es lo que está pasando, señoras y señores, en España. Una lluvia torrencial, ¿no? Mirá vos, ingresó hasta los negocios el agua. Son los reportes ciudadanos que nos envían los oyentes a esta hora de la mañana. Reporte ciudadano.
1: Ciudadano.
0: Bueno, si ustedes quieren enviar su reporte ciudadano, simplemente puedes ya comunicarte con nosotros a través de nuestra línea telefónica 753-25005. Me están enviando un reporte ciudadano. A esta hora de la mañana hay unos bonitos adornos en la plaza 24 de septiembre.
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0: Bueno, y así nos siguen enviando videos, fotografías. Paramos.

0: 8 de la mañana con 19 minutos, señoras y señores. ¿Y saben qué? Yo siempre les digo y los aconsejo a todos ustedes que los estafadores tienen una y mil maneras para tratar de sonsacar dinero a la gente. A través de engaños, a través de mensajes, haciéndote creer que son familiares. ¿Se acuerda que el de la maleta estuvo de moda un tiempo, no? Van a escuchar este modus operandi donde una mujer denuncia que una persona le sonsacó 25 mil bolivianos. ¿Cómo? Adelante, señorita directora.
1: Que tenga mucho cuidado. Estafaron a una mujer mediante redes sociales. Le robaron 25 mil bolivianos.
2: Ayer, como a promediar de las 10 de la mañana, me llaman diciéndome: hola, prima, ¿no te acuerdas de mí? Soy un primo que se ha perdido hace mucho tiempo.
1: Los delincuentes se hicieron pasar como un familiar y luego como funcionarios de la aduana. Está pidiendo a la policía dar con los delincuentes.
2: Me dicen, sí, somos del aeropuerto Virubiru de Santa Cruz.
3: Se hacen pasar como funcionarios de la aduana.
2: De la línea TAM. Primero me pidieron para hacer el transbordo de Santa Cruz a Cochabamba, hago el depósito de 900. Lo hice el depósito. Luego me pidieron para firmar unas hojas para que pase con un coronel. Me pidieron 2.500 por cada hoja. Por las dos tienes que depositar 5.000 para que yo firme y sus cosas de su primo lleguen a su destino. No tienes que hacer el depósito de 7.000.
0: ¿Qué tal?
4: ¿De verdad?
0: Por Dios. Y yo la verdad que no he escuchado ninguna noticia que han dado con el paradero de algunas personas vinculadas con estos hechos delictivos de engañar a la gente. No he escuchado ninguna noticia. ¿Usted ha escuchado, señorita directora? No, ¿no? Solo escuchamos la víctima, ¿no? ¿Se acuerda la del Beni? ¿Cuánto le sonsacaron con una aplicación? 15 mil bolivianos, ¿no? ¿Se acuerda, no? Que se prestó para dar. Donde te prometían que con 100 bolivianos ganabas 300, que con 300 ganabas 900, que con 900 ganabas 2.000, tantas cosas, ¿no? Pero bueno, queridos amigos, ¿no? Vamos con reporte ciudadano. Buenos días, una consulta. Yo creo que esto nos estamos preguntando varios ciudadanos. ¿Alguien sabe, Olito, nos puede ayudar o corroborar si el día viernes 25 va a ser feriado para unir 24 con 25 para tener un feriado largo? Saludos desde la clínica Foyanini. Que venía a recoger a mi esposa, dice, ¿no? Bueno, a ver.
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0: Queridos amigos que están escuchando la radio a esta hora de la mañana, oficialmente se sabe de que el 24 de septiembre es un feriado departamental y cae un día jueves. Eso ustedes denlo por hecho. Feriado departamental 24 de septiembre. Pero al caer un jueves, queda liberado el día viernes. Día viernes es como un puente al inicio del fin de semana, ¿no? Fin de semana donde las personas, algunas personas trabajan hasta los viernes, otras personas trabajan hasta los sábados, pero de que igual manera une con el fin de semana. Un fin de semana que diferentes personas pueden aprovechar. Pero ¿saben qué? Oficialmente no hay nada dicho, ¿no? No hay nada dicho. Solo está confirmado el feriado departamental. Vamos a ver qué dicen las autoridades. Aún falta una semana más. Normalmente, faltando dos días, tres días, se sabe y se confirma esa posible información que tú mencionas, querido amigo, ¿eh? Así que enorme saludo para usted que está escuchando Radio Caliente a esta hora de la mañana.

0: que muchísimas gracias por estar en sintonía de la Estación Caliente. Pero sí, lo que te puedo mencionar es de que el 25 de septiembre oficialmente no tenemos conocimiento de que sea feriado, ¿no? Sí, el 24 de septiembre es feriado, pero sabemos que viernes 25, 26 y 27 es largo. El Ministerio de Trabajo solamente ha emitido una instructiva que va a mencionar que hay un solo día de feriado, ¿eh? Así que a ver qué pasa si es que se une el 25. La disposición solo es el día jueves 24 de septiembre, que es por el feriado departamental, pero hay que estar atento, amigo, ¿eh? Vamos avanzando. ¿Qué más tenemos el día de hoy para presentarles a todos ustedes, señorita directora?
1: Va a disculpar, pero es que también la gente se pasa de burra, pues también, ¿no? ¿Cómo, pues? Depositar así sin saber ni siquiera de qué primo están hablando. Ella verificar si es o no es su primo, si tiene primo en el exterior. Es media sonsa la gente, pues también, ¿no? Lo pillan en su momento, opa, y le sacan la plata.
0: Bueno, ahí está, ¿no? Es el consejo y la rabia, el enojo de algunos oyentes, donde manifiestan de que cómo se van a dejar engañar, ¿no?
2: ¿De verdad?
0: Y hay que escuchar de esos consejos de los oyentes, ¿no? Porque el que oye consejo llega viejo. Y hablando de consejo, querido amigo, hay la opinión de una vecina de la zona del Cambódromo que no está de acuerdo con las alacitas que se realicen en el mes de septiembre. Yo soy paseña, dice ella. Ella da la sugerencia al alcalde municipal de que las alacitas sean en el mes de julio. Esto fue lo que dijo. Adelante, señorita directora.
3: Las alacitas debería venderse, señor alcalde, el 16 de julio, mes de la paz, donde vienen a hacer su entrada paseña. Ese día deberían venir a vender, no pues un 24 de septiembre, todo septiembre lo ocupan. Tampoco eso es justo, señor alcalde. Yo no lo veo justo. Yo creo que nos apoyan.
4: Usted siendo paseña, ¿está en contra de que se realicen estas fechas?
3: En esta fecha se debería. Pongámonos a pensar, el turismo de Santa Cruz, ¿realza o no realza? No, vienen y nos opacan. Ya deberíamos estar en medio de Santa Cruz, artesanía, estos emprendedores de fresas, comida, de poder exponer.
0: Oye, ¡epa! Deberían haber puras artesanías.
2: ¿De verdad?
0: ¿Qué tal esa idea? ¿Qué tal esa idea?
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0: Claro que sí, señoras y señores. Vamos con las menciones de nuestros auspiciadores. 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
0: Queridos amigos, vamos con musiquita a esta hora de la mañana. Usted que está escuchando la radio a través de 105.1 FM, Señoras y señores, Lito Show está en el aire hasta las 9 de la mañana en puntito.

0: estimado Alito, antes la alcaldía tenía el mantenimiento y la reparación de los semáforos con una empresa privada.
1: Sí.
0: Cuando entró Johnny Fernández, eliminó a la empresa privada y asumió la alcaldía el manejo de los,
1: claro,
0: de los semáforos.
1: Contratando técnicos.
0: Y desde entonces, los semáforos, una desgracia, lamentablemente, no funcionan, no los reparan. Entonces, lo que tienen que hacer la alcaldía es volver a licitar y hacer que una empresa privada se haga cargo de eso para que no sigamos teniendo problemas con los semáforos. Mantenimiento y reparación de los semáforos. Esa es mi opinión, Lito.
1: Gracias, querido amigo, por la información. Gracias por escucharnos. Gracias por sintonizarnos. Es muy importante conocer tu punto de vista y lo respetamos.

0: buen día. No debería haber feriado, oiga, Lito, porque las deudas no se pagan con feriado, nos perjudica a lo menos a los que trabajamos todos los días. Así que este tiempo no está como para quedarse feriado 2 o 3 días así. Debería ser normal todos los días.
1: Hola, hola, Lito. Buen día, buen día. La verdad hay que ser muy ingenuo, muy caído de la estera como para caer en esos trucos. La verdad que se aprovechan de la ignorancia de la gente y a veces también la gente por ambición, ¿no? Porque ellos te dicen de que hay electrodomésticos, computadoras, celulares con un valor de 100,000 o más, y con esa cantidad de pequeños te lo recogen. Entonces la gente en su ambición caen, pues. Una pena, la verdad. Ah, pero sabemos de dónde viene, pues no todo es de palmacito y nomás.

0: sin lugar a dudas, señoras y señores, nos faltan mucho, mucho por aprender, porque en esta vida siempre aprender cosas buenas es bueno, ¿no? Siempre es bueno. Pero al momento de sacar tu brevet o tu licencia de conducir, te enseñan muchas cosas. Te enseñan acerca de las leyes, normas de tránsito, la cual uno al momento de conducir tiene que respetar, acatar y ejecutar. Claro, ¿no? Desde el momento de que agarras un vehículo, una motocicleta, un camión, un vehículo, cualquier tipo de vehículo. Pero aquellas personas que son infractores, la comuna cruceña presenta al burrito Juanito. Mamén Saavedra lo presenta de esta manera. ¿Y cuál es el trabajo del burrito Juanito? Vean este video. Adelante, por favor.
1: No, pues señor, está pisando el paso de cebra. Vaya para atrás, vaya para atrás.
0: En redes sociales.
2: Llegó Juanito para ayudarnos a portarnos un poquito mejor.
0: Si ¡llegó Juanito!
2: Fila, bloqueas el paso del peatón o usas la calle como un baño, entre otros, cuidado, porque Juanito puede aparecer.
1: ¡Oye! ¡La calle de Morina! ¡Cuchi! ¡No, pues, señor! Está pisando el paso de cebra. Vaya, vamos a traer. No, pues señor, está pisando el paso de cebra. Vaya para atrás, vaya para atrás.
0: Le están haciendo caso. Prohibido estacionar ese letrero.
1: Ya pues, oiga. ¿Cómo va a estacionar aquí? Encima a la izquierda. Vaya, vaya, circule, circule, más adelante.
0: Otro mal estacionado.
1: ¿Y este? No, no hay nadie.
3: Venga, va,
1: aquí había.
0: No hay nadie en el vehículo.
1: No, ¿qué tal esa?
0: A través de este video que siguió en las redes sociales, dejemos el video por favor, se puede evidenciar cómo diferentes infractores sigue el burrito Juanito, dándole a conocer de que ellos hacen un mal tratando de estacionarse en cualquier lugar, pisando los pasos de cebra, estacionándose donde no deben estacionar, cruzándose en rojo. Juanito llegó, ¿ah? ¿Eh?

0: donde lo hacen retroceder para que los transeúntes y peatones logre pasar. Es una idea bastante interesante, ¿eh?
1: No, pues señor, está pisando el pato.
0: Es lo que podemos ver a todos ustedes, el burrito Juanito. Vamos a la pausa, volvemos en breve con más aquí en Chocolate Caliente. Separamos unos minutos, ya volvemos.
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0: Bueno, queridos amigos, en este momento vamos al dato de la media hora. Y atención, porque me están preguntando acerca de los impuestos. Impuestos nacionales. Si usted tiene su negocio y obviamente aperturó su NIT y por X motivo se endeudó, no realizó los pagos correspondientes, pues ahora se ha extendido el alivio tributario. ¿Cuándo vence? El 23 de septiembre, es decir, poquito más de 6 días, 5 o 6 días, ¿no? Hay una buena noticia.
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0: 8 de la mañana con 46 minutos en Santa Cruz.

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3: Queridos amigos, si usted de pronto no realizó el acercamiento de impuestos internos, que era hasta el 23 de septiembre, ¿usted debe impuestos? Pues quiero informarle lo siguiente. Han ampliado el plazo para acceder al alivio tributario y regularizar tus deudas. Le contamos en este instante a todos ustedes.

0: Queridos amigos que están escuchando la radio a esta hora de la mañana, si usted debe impuesto, pues quiere comentarle a todos ustedes que han ampliado el plazo para que usted pueda acceder a este alivio tributario. Señoras y señores, le presentamos un videíto para todos ustedes a esta hora de la mañana. Adelante, por favor.
1: ¿Tienes la plata?
0: Sí. No. Bueno, ese es de la alcaldía municipal. El otro videíto, el que es de impuestos nacionales. Exactamente. Adelante, por favor.
2: Atención, porque se amplía el plazo para acceder al alivio tributario. Este beneficio vencía inicialmente el 23 de septiembre. Sin embargo, mediante Decreto Supremo 5708, el gobierno amplió el plazo hasta el 31 de diciembre del 2026 para que quienes tengan deudas tributarias puedan regularizar su situación. La medida permite a los contribuyentes del Servicio de Impuestos Nacionales y la Aduana Nacional regularizar deudas correspondientes a los periodos fiscales de 2018 a 2025. Quienes se acojan al plan podrán realizar un pago al contado y acceder a la condonación de intereses y multas. También existe la posibilidad de regularizar las deudas mediante facilidades de pago de hasta 36 cuotas mensuales. ¿Ya sabes qué se necesita para acceder a este alivio y quedar libre de deudas? Te leemos en los comentarios.
0: Bueno, y lo bueno que si usted de pronto ha tenido una cuenta congelada, ya va a poder liberarse de eso, ¿no? Pero obviamente ejecutando la cancelación o acogiéndose a este alivio tributario, donde son las condonaciones de multas, ¿no? Vamos avanzando en la estación caliente, ahora sí.
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0: En la época de campaña de Manuel Saavedra, Mamén Saavedra, ¿por qué le llaman Mamén, no? Es una buena pregunta, no lo sé yo. ¿Usted lo sabe? No, su nombre, apodo es Mamén. Apellida Saavedra. Manuel es su nombre, Carlos Manuel. Pero bueno, la cuestión que el alcalde actual de la ciudad de Santa Cruz de la Sierra, en época de campaña manifestaba y decía de que mucha burocracia para tratar de abrir una licencia de funcionamiento. Y que a pesar de esto, eran extorsionados los emprendedores por funcionarios municipales. Esto ya no va a ser así. Se le está otorgando un permiso para que cada emprendedor ejecute su negocio durante un año. Pero previo registro, ¿no? Vamos a mostrar el video del señor alcalde municipal de Santa Cruz. Adelante, señorita directora.
1: ¿Tienes la plata?
4: Sí. ¿Cuánto? ¿180, no?
5: ¡Hola, qué grande!
6: ¿Qué dices, querido?
5: Mucho gusto.
6: Qué
5: gusto verte. Oye, qué bonito está esto. ¿Nuevo?
0: Ahí vemos que el alcalde visita a un emprendedor de negocio de peluquería o barbería.
6: Uy, mal. ¿Ah? Mal, porque, bueno, mi miedo era en la anterior gestión, pues no. O sea, venía y se amedrentaba y todo eso. Bueno, a mi madre le pasaba eso. Entonces, ¿qué me recomendaron a mí? Que ya esperemos que cambien las autoridades y ya sacarlo recién, digamos.
5: Bueno, vamos a hacer lo siguiente. Yo te voy a acompañar.
6: ¿Verdad?
5: Que saques tu licencia de funcionamiento.
6: ¿Verdad?
5: Ah, claro.
6: Buenísimo.
5: ¿Vamos?
6: Vamos.
5: Vesta, venga. Vámonos. Chao, jóvenes. Ya se los traigo en un rato, ya con papeles y con todo.
6: Claro.
5: ¿Ah? Gracias. Conocía la quinta.
0: Y es ahí donde el alcalde municipal lo lleva a la quinta municipal para que él regularice los permisos y obtenga su licencia de funcionamiento. En el video se muestra cómo ingresa con este joven emprendedor para adquirir su licencia de funcionamiento. ¿Cómo lo hace? Vean.
5: ¿Cómo le va? ¿Cómo está?
6: Muchas gracias.
5: Gracias.
6: Gracias, buenas tardes. Muchas gracias.
7: ¿Cómo estás?
6: ¿Todo bien?
7: ¿Qué trámite vas a realizar?
6: Licencia de funcionamiento.
7: ¿Ya? ¿Para qué actividad vas a realizar?
6: Es una barbería, una peluquería.
7: ¿Ya? ¿Este formulario me lo va a llenar luego?
6: ¿Ya?
0: Bueno, la funcionaria le pregunta qué servicio va a hacer, qué licencia, qué negocio.
7: La ficha ambiental.
5: Qué bien. No sabes de la que te ha salvado.
0: Como no hay ficha ambiental, ha eliminado el alcalde, no procede, ¿no?
6: Sí.
0: Ya. ¿Cuánto tiene que pagar?
7: 105 millones. Yo le voy a meter ahorita para que usted vaya a cancelar.
1: Ya.
7: Una vez con un contrato, usted vaya a cancelar al banco.
1: Ya.
7: Para poder entrar su tasa. Ya. Que son 60 bolivianos en el ingreso y 120, por favor, para que pueda registrar. Y luego viene para que lo registre. Ya.
1: Perfecto.
0: Váyase al banco a cancelar 120 bolivianos más 60 y luego viene por acá para que lo registre, le dice al emprendedor. Vuelve.
5: Oye, ¿tenés la plata?
1: Sí.
0: ¿Cuánto? ¿Tenés la boleta? Le dice, ¿tenés la plata?
5: Guárdala.
0: Tengo la plata, le dice el joven.
5: Ahora, todos los emprendedores van a tener un año sin pagar nada al municipio.
1: ¿Todo un año?
5: Todo un año. El primer año, porque es el año más difícil para ustedes. Es el año en el que se sabe si el emprendimiento va a sobrevivir o no. Entonces, el gobierno municipal lo que quiere es estar al lado de ustedes, ayudarlos, no cobrarles nada por ninguna autorización, ni una tasa, ni una patente, ningún permiso. Entonces, que eso sirva para tu emprendimiento, para que la tengas más fácil.
1: Muchas gracias.
5: No,
1: gracias.
5: No.
1: Primera vez que esto se ve aquí.
5: Eso es por ustedes. Queridos emprendedores, queremos pedirles que por favor registren sus negocios en el municipio. Esto no solamente va a servir para ordenarnos, sino también para que ustedes reciban una buena noticia. Buenas, querido Andy.
1: Querido.
5: ¿Cómo estás? ¿Todo bien?
1: Todo bien, ¿usted?
5: Qué bueno.
1: Ahí la trajeron.
5: Claro. A domicilio.
1: No era a domicilio.
5: ¿Dónde la vas a poner?
1: Yo creo que allá.
5: Un marquito, así.
0: Señoras y señores, los emprendedores se benefician.
4: Todos los emprendimientos nuevos en nuestra ciudad quedan liberados de cualquier tasa o patente relacionada al negocio por un año. Esto también incluye a las nuevas sucursales de negocios ya existentes. Este beneficio no incluye a los negocios de consumo y expendio de bebidas alcohólicas. Bueno, Andy, a meterle con todo.
1: Muchas gracias.
0: A meterle con todo. Vámonos con la unidad móvil de Radio Caliente a esta hora de la mañana, queridos amigos. Tenemos despacho en vivo.
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0: Guider Ceballos, adelante, por favor, le escuchamos, Guider.
9: Gracias, en este momento me encuentro en lo que es el mercado Abasto Antiguo. Vinimos para actualizar lo que es un poco el precio de la canasta familiar. Estamos en el sector de carne, vamos a ver si ha subido o ha bajado los precios de la carne, de res, de pollo, de cerdo. Vamos a estar consultando por este lado a ver a cuánto está el precio de la carne.
0: Vamos en este momento con la actualización de precios.
9: Precio de la carne.
10: ¿Cómo están? Muy buenos días. La carne de primera se encuentra en 68, 70 y 72 los cortes especiales. Tenemos la carne de segunda 58, 60. Tenemos la molida 56. El hueso tenemos de los 10, 12, 15 bolivianos.
9: ¿El precio se mantiene?
10: En el transcurso de esta semana sí se ha mantenido, pero ya lo que viene a hacer al matadero ya ha subido un boliviano y tiende a subir más en el transcurso de los meses.
9: Muchísimas gracias, señora Olivia. Ahí estamos actualizando lo que es un poco el precio de la carne Lito. Por el momento se mantiene, como bien comentaba. Vamos a consultar un poco por acá el precio del... Buenos días, ¿cómo está? ¿Nos puede actualizar un poquito el precio de la carne de cerdo, por favor?
11: Buen día. La pierna está 26, el brazo 25, las chuletas 34 bolivianos.
9: 34. ¿El precio se mantiene?
11: No, subió 2 bolivianos de cada producto.
9: ¿Eso debido a qué?
11: Del diésel, dicen, eso es lo que nos comentan, sí, por el diésel.
9: ¿Solamente 2 bolivianos?
11: 2 bolivianos. Va a volver a subir, sí, en estos días, dijeron.
9: Perfecto, muchísimas gracias. Ahí está listo, tomar en cuenta, ha subido 2 bolivianos lo que es el precio de la carne de cerdo. Ahora le muestro lo que es el precio de la carne de pollo, está a 12 bolivianos, como pueden observar ahí, 12 bolivianos a 12.50, van a encontrar el kilo de pollo para todas las amas de casa que llevan para cocinar a su hogar, ¿no?
0: Estamos actualizando el precio de la canasta familiar a la fecha 17 de septiembre del 2026 para que las amas de casa lo tomen en cuenta. Querido Guido Ceballos, precio del huevo y del queso me están preguntando los oyentes a través de los mensajes. ¿Está cerca de algún lugar donde venden queso o huevo?
9: Está al otro lado, Lito. Tendría que ir al otro lado para consultar. Bueno,
0: le encargo ese dato, por favor, importantísimo para dar a conocer a la población. A esta hora de la mañana se encuentra aquí de Ceballos, un centro de abasto, donde todas las amas de casa están yendo a realizar sus compras para el día de hoy, hora del almuerzo. Y como podemos ver, también está adornado con la bandera de Santa Cruz, querido Guido, ¿no?
9: Claro que sí, ya aquí igual se siente el aniversario de Santa Cruz, está todo decorado ahí, como pueden observar, hasta el final con todas las banderas y sombrero de Sao en este sector de carnes.
0: Muchísimas gracias, Guido Ceballos, por la información. Hasta un próximo contacto. Nos quedamos con las imágenes a esta hora de la mañana, queridos amigos, cómo están todas las caseritas trabajando a esta hora en Santa Cruz de la Sierra. Vamos a la pausa, volvemos en breve con más, ya con la despedida y las felicitaciones a los cumpleaños. Pausa, ya volvemos.

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0: Bueno, queridos amigos, tenemos que retirarnos, tenemos que irnos, gracias a toda la gente que nos sintonizó. Pero antes, queridos amigos, de retirarnos, 9 de la mañana con 5 minutos en Santa Cruz de la Sierra, tenemos cumpleañeros del día.
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0: En este día de jueves 17 de septiembre, queremos felicitar a los cumpleañeros del día. Queremos enviar un saludo y felicitación a la familia Calderón Ruiz, que está de cumpleaños. Un integrante o una integrante de la familia.
3: Buen día, querido Lito. Muy buenos días. Hoy 17 de septiembre está cumpliendo un año más de vida en el mes del amor, en el mes de la primavera, el mes de Santa Cruz. Roxana Calderón Ruiz está cumpliendo un añito más de vida. Bueno, pues paso a decirte que es una gran hermana, una gran madre, abuela. Que siga cumpliendo 1000 años más de vida, querida hermanita. Siempre, siempre seguí siendo la misma persona, muy generosa, muy amorosa con todos nosotros. Que Dios te bendiga y siga adelante, querida hermanita. Ya, pásala bonito al lado de toda la familia. Ya, y que Dios me la bendiga, sobre todo. Que Dios me la bendiga y que me tenga siempre sanita. Un abrazo a la distancia y un besote grande.
0: Le hacemos llegar estas felicitaciones a la señora Roxana Calderón Ruiz. Le decimos felicidades. Y...

Tenemos más felicitaciones el día de hoy. Queremos felicitar toda la familia el día de hoy. Quiere felicitar a la sobrinita Carlita, que hoy está de cumpleaños, Lito. Estamos escuchando la radio. Desearle todo lo mejor y que siga cumpliendo muchos años más. Son los deseos de sus tíos y sus primos, la familia Hurtado Arroyo. Gracias y saludos, Lito, desde el viejo continente, escuchando la radio. Para la sobrinita Carlita, le decimos ¡felicidades!

Tenemos más felicitaciones el día de hoy, queridos amigos. Quiero felicitar en este día tan especial, por favor, a mi bebé Maximiliano Solís Araníbal, cumple 4 añitos. Decirle que estamos muy contentos de recibirlo por las bendiciones que nos dio el Dios Todopoderoso. Hoy y siempre que sea mi bebé feliz, decirle que lo amamos muchísimo, de parte de toda la familia. 4 añitos se está cumpliendo Maximiliano. Le decimos ¡felicidades!

un jovencito está de cumpleaños, un jovencito de 14 años, de parte de la familia. Queremos felicitar a mi querido hijo, dice Emiliano Peralta Chávez, 14 añitos está cumpliendo, decirle que lo amamos muchísimo, de parte de sus papis Puri y Johnny. ¿Qué tal, estimada Pura Chávez? El papi y la mami, la doña Purita y Johnny, quieren felicitar a su querido hijo. Le dicen con mucho cariño desde allí en España, ¡felicidades!

Y bueno, queridos amigos, también vamos a felicitar a las personas que están de cumpleaños en este día tan especial. Hay muchas personas que nos han escrito, que nos están enviando felicitaciones. Y es por eso que hacemos llegar las felicitaciones muy, muy, muy espectacular. Queremos felicitar a mi hermano hoy. A mi hermanazo, Lito, buenos días. Quiero felicitar a mi primo Ciro Sandoval. Hoy está de cumpleaños, lo queremos muchísimo de parte de toda la familia. De parte de su primo, le decimos el día de hoy ¡felicidades!

Vamos a felicitar de igual manera también a otra persona que está de cumpleaños, la última cumpleañera de la mañana en este momento. Felicitar a Zenaida, que está de cumpleaños de la familia Hurtado Ortiz, que está cumpliendo 54 años. La sobrina, dice, querido amigo, le decimos el día de hoy a Zenaida, ¡felicidades!

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1: Tenemos que despedirlo, señoras y señores. Gracias a todos ustedes por su sintonía.
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1: 9 de la mañana con 11 minutos.
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0: 9:20. Nos vamos a la pausa. Medio sin chiste, hermano, ¿no? Medio sin chiste, pero es así, pues ya hay que poner la pausa ya. ¿Qué tal, amigos? ¿Cómo están? Placer de saludarlos. Buen día, buen día, buen día, buen día para todos. Juernes, señoras y señores, juernes. Ay, ay, ay, que se siente el juernes. Clasiquitos tropicales, estamos en modo retro. Ya venimos.
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0: Vini, buen día. Empiece, pues vine con la musicanga esa, el equipazo.
1: ¿De quién?
0: Ese equipazo, ¿cuál? Revelación del torneo.
1: ¿Qué, cuál?
0: De la U de Vinto, Vini, póngame ese tema, ¿cuál? Ya que vine y empató anoche.
1: ¡Oye! No, pero no ganó tampoco. Tampoco ganó, digamos, ¿no? Solo victorias se festejan, compadre.

0: Vinicius, Nito Show está como en mi trabajo. ¿Cómo? Tiene horario de entrada, pero no tiene horario de salida.
1: Música del Bayern de Blooming, dice. No. No ganó, terminó en empate el partido. A las 11 de la mañana, imperdible el Deportivo, ¿eh? Vamos a hablar sobre el árbitro que activó el protocolo de racismo en el estadio. ¿Se viene sanción para Blooming? ¿Bien anulado el gol a la U de Vinto? ¡Vaya! Oye, va a estar interesante el Deportivo el día de hoy, va a estar muy interesante. Me envían una fotografía, cuente.
2: Buen día, Rito, buen día. Mirá, vos no sabes qué ha pasado aquí en el segundo anillo de la Roque Coronado.
1: ¿Qué pasó? Segundo anillo Roque Coronado. A ver, voy a abrir mi ventanal. ¿Qué cosa? ¿Dónde está la móvil? ¿En serio? Si Blooming estaba goleando, dice. O ya se acabó el amaño. A la pelota. A ver, Danielito, ¿qué onda, compadre? Me envía otra fotografía, Danielito. Pero cuénteme alguito, pues. Ya, a ver. ¿Qué cosa?
3: Buen día, Vinicio. Hola. El segundo anillo de la Roca y Coronado no sirve en los semáforos. Te mandé a Lito, no lo leyó.
1: Ya pues, Lito, no le veas la academia a los oyentes. Lo que pasa es que, ¿qué? Ah, claro, lo que pasa es que llegan un montón de mensajes en la mañanita y no se puede leer a todos. Pues, Vini, no funciona el semáforo del segundo anillo Roque y Coronado. Ese es el problema, entonces. A eso se debe la trancadera.
2: Listo, la trancadera ya llega casi hasta tu...
1: ¿Hasta la radio?
2: Hasta tu radio ya. Falta media cuadrita.
1: Ah, bueno. Ah, ya. Oye, y es una zona muy conflictiva, es una zona muy concurrida, entonces se precisa urgentemente la presencia. Es una zona donde hay una buena radio. Ah, la radio de la Roca y Coronado. La radio de la Roca y Coronado. Ese sujeto se está tragando sus palabras ahorita, ¿no?
3: Lito, desde que se peleó con Messi y sacó sus acciones Messi y ya no es accionista mayoritario, ya no lee los mensajes como antes.
1: ¿Te peleaste con Messi, Lito Chong? ¿Falso? ¿Siguen siendo amiguitos? Siguen siendo amiguitos, sí, señor. Muy bien, son Pinky Frienes.
4: Buenos días, Vinicio. Feliz jueves. Más bien que le han anulado un gol a la U de Vinto, si no haga perdido Blooming. Se ha dejado más bien.
1: Bueno, sí. Con ese gol, la U de Vinto pasaba a ganar el partido por 2-1. Sí, señor. ¿Estuvo bien anulado o no? Vamos a repasar la imagen. Vamos a escuchar conferencia de prensa de los árbitros, porque los árbitros dieron conferencia de prensa. Y tenemos las declaraciones, sí señor.
5: Muy buena, ya mi amigo Vinicio Guzmán. Oye, Vinicio Guzmán, una preguntita. ¿Cuántos años que voy a estar en la radio, Vinicio?
1: ¿Por qué, compadre?
5: Porque lo al frente ya no hay, ¿no? Ayer fue su último programa, creo, lo de al frente. Voy a saber quién. Y ponemos una casacita, puede ser de... La salsita puede ser Yuyo Cerrato, Corazón de Acero. Dale. Gracias.
1: Si supiera dónde se están viniendo esos sujetos. Si supiera dónde se están viniendo esos amigos. ¿Qué dice la people? ¿Qué dice la people?
6: Buen día. No, que Blooming iba a gaulear a Universitario. Tanto hablaban ayer, ¿no? Y eso es el karma.
1: Es el karma. Ah, bueno. Ese es el karma, dice. Cuente.
7: Vini, ¿ya desde cuándo comienza el programa del Ya Sabes Quién? ¿Desde cuándo y a qué hora? ¿Te van a volar a vos?
1: No, aquí no van a volar a nadie, no van a volar a nadie. Que yo sepa, al menos, no me ha llegado nada a mi escritorio. Yo estoy trabajando aquí tranquilo. No sé nada de nada, compadre. Aquí todo el mundo trabaja bien, contento, felices todos. Vinicio, ¿alguna noticia a esta hora de la mañana? Te envío la siguiente noticia para que el informal les avise a los oyentes, cortesía del líder gris. Pero me envías link, pues, hermano. Yo link no puedo abrir. En más de una oportunidad les dije. No puedo abrir links acá en esta máquina.
8: Vini, Vini, ¿y por qué no hablas de tus ganancias ilícitas? Tanto Epa. Así que ya te la trajiste a la cafetería.
1: Oye,
8: a Radio Caliente.
1: Para, ya, esto se está descontrolando. Muchachos, por favor, respetémonos, muchachos, ya. Respetémonos, por favor. ¿Ah? ¿Verdad? Oye. ¿Qué dice acá? Y me muestran fotografías y que no, o sea, a ver, muchachos, respetémonos, pues, viejo. ¿Cómo le vas a hablar vos a tu novia de una ex, digamos? O sea, no creo que no tiene sentido esa analogía. ¿Cómo le vas a hablar a tu esposa de tu novia, ¿no? ¡Ah, qué buena esa! ¡Qué buena esa! Más respetamiento, pues, muchachos, ¿ya? Ubicatex, por favor, Ubicatex. ¡Claro que yes! A ver, ¿qué dice la people? Radio Mafa, dice, ve, ya están acá. Ah, bueno. Muchachos, por favor, vamos a la música. Claro que sí, claro que yes. Ah, tengo un nuevo auspiciador. Súper, lo saludamos enseguida.

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0: Shakira Lavai. ¿La cotización del dólar les pasé o no? Nada, ¿no? Atención, atención, quienes manejan la divisa norteamericana. Ahí en Calpecruz. ¿Ah? En Calpecruz, atención amigos, quienes manejan la divisa norteamericana, la cotización del dólar para el día de hoy, 17 de septiembre, 9 bolivianos, 83 centavos. 9 bolivianos con 83 centavos es la cotización del dólar. Bien, estamos en estado de excepción, ¿verdad? Pero de todas maneras, vamos con esta noticia, vamos con esta información. Paren orejas, presten atención.
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0: Encata, el Trópico y regiones de Santa Cruz son zonas de riesgo de conflictos, según el gobierno. Además, el gobierno informó que solo en las dos semanas previas al 10 de septiembre se registraron 7 puntos de bloqueo. La toma de un retén de la FELCN en Villatunari y la marcha multisectorial del 4 de septiembre en Cochabamba. Para justificar la ampliación del estado de excepción, el gobierno identificó las zonas de riesgo ante posibles conflictos y señaló a los 9 departamentos, aunque con diferentes niveles. El miércoles, el legislativo aprobó la ampliación de la medida por 90 días más. Los ministros de Defensa, Ernesto Justiniano, y de Gobierno, Marco Antonio Oviedo, presentaron ante el Pleno 12 informes de la Policía y de las Fuerzas Armadas, además de otras instancias que dan cuenta que persisten factores de riesgo vigentes en los 9 departamentos. El Ministerio de Gobierno indicó que 8 reportes son del Comando General de la Policía Boliviana, 2 del Ministerio de Gobierno y otros 2 de las Fuerzas Armadas y del Ministerio de Defensa. Durante su intervención ante el legislativo, Justiniano explicó que el nivel de riesgo no es homogéneo y advirtió que esa escala puede variar si se concretan medidas de presión. Abro comillas. Muy alto en Santa Cruz, alto en La Paz, El Alto y Cochabamba. Medio alto en Beni, Oruro, Potosí y Chuquisaca, además de Tarija. Y bajo en Pando, dijo el ministro. Oviedo confirmó que Santa Cruz es el departamento con mayor riesgo ante posibles conflictos. Los informes identifican focos de conflictividad diferenciados, con mayor capacidad de movilización en Sencata, en El Alto, en el Trópico de Cochabamba y el Puente San Pablo, San Julián y Yapacaní, en Santa Cruz. Asimismo, se identificaron 4 intentos de afectación a infraestructura estratégica en Cochabamba, además de rutas e infraestructuras bajo seguimiento en Potosí, Oruro, Tarija, Beni y Chuquisaca. También se señalan amenazas de reactivación y articulación de bloqueos, marchas y paros y alertas tempranas con convocatorias, ampliados, ultimátums y desplazamiento de contingentes. Además, el gobierno informó que solo en las 2 semanas previas al 10 de septiembre se registraron 7 puntos de bloqueo, la toma de un retén de la FELCN en Villatunari y la marcha multisectorial del 4 de septiembre en Cochabamba. Son las 9:46, esa es la hora que marca el reloj.
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0: Y bueno, estamos en modo retro. Clásicos tropicales van a sonar todito el día. Voy a saludar a un nuevo anunciante. Me dicen, ah, bueno, está bien. Vamos a saludar a un nuevo anunciante, señoras y señores. Preparen las guirnaldas, preparen la diana, porque vamos a saludar a nuestros amigos de... 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Muchísimas gracias. Sigamos avanzando. Estamos en modo retro, clásicos tropicales. Sí, señor, clásicos tropicales. ¿Avanzamos? ¿Alguna cancioncita para recordar? ¿Eh? Ah, entrevista, tengo entrevista. Ah, ya. Pase, pase, pase, querido Iván. Iván, pase, querido Iván. Póngase cómodo, querido Iván. Tranquilo, tranquilo. Usted, tranquilo, yo nervioso. ¿Estamos? 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Muy bien. 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
2: 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El estrés, la ansiedad cuando tenemos preocupación de llegar a tener el rendimiento sexual que queríamos tener, nos produce bloqueos mentales y nos impide la erección. 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
0: De nada, querido amigo Iván. 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
0: Estamos en jueves de modo retro y los clásicos tropicales abundan. Me piden algo de Miguel Orías. Cuéntame, me piden. Y yo complazco de One Direction. De uña, mi brother. Jueves 17 de septiembre. 5 para las 10. 5 minutos y serán las 10 de la mañana. Enseguida vamos con reporteros del aire. Me envían videos y fotografías. Las voy a analizar internamente y luego les cuento, ¿ya?

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0: Saludo para todos los talleres que amplifican nuestra señal. Saludos para mi buen amigo Rudy de Pollos el Profe. ¿Quién más pone su parlante a full volumen en su taller? A ver, a ver. ¿En la rampla? No, ni uno, ni uno.

Muchachos, enseguida les voy a contar. El Arenal, el Parque El Arenal, va a lucir muy bonito, muy bonito.

0: ya, fíjense la hora, señor locutor. Vamos a marcar el dato de la hora.
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0: 10 de la mañana con 8 minutos, 10 con 8.
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0: con 13.
1: Ayer Dios me dijo.
0: ¿Y usted hace cuánto que no habla con Dios? Hay veces hay que meditar un poco, ¿eh? Bueno, y hablar con Dios sabemos que no es otra cosa que orar, ¿verdad? Orar, pedir por los más desposeídos, por la gente enferma, pedir por los nuestros, ¿no? Claro que sí, nunca debemos olvidarnos de eso, jamás. Como yo nunca me olvido de mis reporteros del aire. Vamos con los reporteros del aire, sí señor, porque están sobrevolando el cielo cruceño y nos ponen al tanto de cómo se comporta el tráfico en Santa Cruz. ¿Por dónde hay retén policial? Control, ¿eh? Hoy están sacando los vidrios negros a Todingo y el que tiene vidrios negros y no tiene permiso, 200 lin. ¡Multa! Chayala, chayala.
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0: Ha llegado el momento de tomar contacto con mi selecto cuerpo de pilotos. El punto blanco. La verdad es que lo tengo en la mente y hasta ahora no sé por dónde anda el punto blanco. Ojalá y esté bien de salud, lo esencial, ¿no? Porque es uno de mis más experimentados pilotos. Punto blanco. Si está en frecuencia, hágamelo saber, punto blanco. Gracias. Adelante, vamos con los informes desde las alturas. La Rompecatre desde la zona sur también envía su informe. Adelante, Rompecatre.
3: Hola, vine aquí, la Rompecatre, vine. Pero no ando también de la Colorada, aquí con mi pajarito de colores, vine. Y bueno, vine. Todo despedido también de la Colorada, zona sur, vine. Y mañana empieza la feria, estoy buscando un sugar papi, vine. Estoy disponible 2 días, vine. La Rompecatre, la más bella, la más hermosa. Bueno. Gracias, thank you.
0: ¿Y el reporte del tráfico cuándo? Pues Rompecatre, por Dios, me contó toda su vida, hasta de su pajarito me habló, pero no me dijo cómo anda el tránsito por su zona. Rompecatre, me muero. Gracias de toda manera por el contacto. Le envío vectores para su descenso. Informe, capitán.
4: Hola, vine aquí por el Kior, vine todo tranquilo, no va. Está calentando ya más el sol, ya se está bien frío ya.
0: ¿Sabes que el clima está un poco, a ver, no sé si, un clima tipo Cochabamba? Hay sol, sí, hay sol, pero de todas maneras hay una brisa fresquita, ¿no? No es que el sol está calentando, pero a todo dar, no. Peor cuando te pones en la sombrita. Ya te pones en la sombrita y ya te hace frío ya. Así está el clima, gente, así está el clima en mi querida Santa Cruz de la Sierra, carácter, ¿ah? Adelante, piloto Carlitos.
5: Aquí voy 747, Vini, voy Carlitos. Comentarte, estoy por acá, por la altura del Berea, llegando a kilómetro 9. ¿Ya? Estoy buscando dónde aterrizar, Vini, y esta avenida está un desastre, llena de hueco, bache, piedra. Horrible, mi hermano. Mayday. Aquí voy 747, voy Carlitos, se despide.

0: Desastre lleno de hueco, bache, piedra, horrible, mi hermano. Mayday, mayday, mayday, mayday.
1: Mayday, day, day.
0: Aquí voy 747, voy Carlitos, se despide.
2: El plátano lejos se reportó, profesor.
1: Oh, ya quisiéramos esa carretera entre Santa Cruz y La Guardia, ¿no? ¡Ah! Que esté una hermosuridad la capa asfáltica. Hacia Porongo, está muy bonita la carretera, dice el plátano veniano. Gracias, capitán. Informa la Delta Force Celeste. ¿Qué hace? Me da curiosidad qué hace.
3: ¿Cómo estás, Vinicius? Buen día para todos los reporteros del aire. Se reporta la Delta Force Celeste, Vinicius, como siempre, hoy jueves. Dando mi informe desde la Virgen de Cotoca. Del cuarto al octavo anillo, Vinicius, el tráfico, como todos los días, sin novedad, todo tranquilo. Los surtidores abasteciendo de gasolina y diésel. Hay diésel en la mayoría de los surtidores que vi, Vinicius.
1: ¿Ya?
3: Las filas no están largas tampoco, ni de ninguno, ni de diésel ni de gasolina. Así que bueno, abastecerse. Después, el clima, como decís, está hermoso. Esto es septiembre, Vinicius. Calorcita. Qué hermoso. Como para tomarse unas frías, Vinicius.
1: Ay, que
3: ya decía una. Pero hoy me voy a tomar unita, Vinicius.
1: Me parece bien.
3: El nombre es tuyo.
1: Bueno.
3: Se reportó la Delta Force Celeste. Que tengas un bonito jueves, Vinicius. Chau, chau para todos.
1: No, cuidado con los pensamientos, ¿eh? Pero cuidado con los pensamientos, Delta Force. ¿Ya? Adelante, capitán. Informe.
4: Aquí el conductor, el más tigre.
1: El más Vini, tigre. Vini.
4: Te cuento que no hay semáforos.
1: ¿Dónde?
4: Aquí en el tercer anillo de la Centenario, 4 de noviembre, no están funcionando los semáforos, no están funcionando. Repito, no están funcionando, Vinicio.
1: Muchas
4: también
1: gracias.
4: Fuera el más tigre.
1: Pasamos el dato. ¿Y qué habrá pasado con los semáforos del segundo anillo y Roca y Coronado? ¿Será que ya están arreglados? Esperemos que sí. ¿Qué temita el de los semáforos, eh? Es de todos los días el tema de los semáforos. ¿Qué pasa? ¿Hay tanta delincuencia que se roban los cables de los semáforos? En busca de cobre, entiendo, ¿verdad? ¿Qué hacer con los semáforos? Todos los días. Adelante, capitán.
5: ¿Qué tal, Vini? ¿Qué tal, Vini? Parece que el ambiente aquí está medio Gatorade.
1: ¿Eh? Medio Gatorade, dice.

0: actores.
1: Aquí, Vinicio, ¿cómo estás? Buen día. Entre el segundo anillo, entre la Piraí, entre Roque Coronado y Piraí, están pavimentando, están haciendo limpieza, pavimentando. Una calle, una avenida está trancadera.
2: Una vía. Bueno, están haciendo. Están. Oh, hay hombres trabajando en la zona y vale la pena la trancadera, si vale el término. Vale la pena la trancadera, porque luego va a quedar una hermosuridad la zona, ¿verdad? Adelante, capitán.
3: Vinicio, están arreglando la ciclovía en la jardinera de la doble vía La Guardia, del octavo hacia La Guardia.
2: ¡Qué bonito!
3: Oiga, pero nada que hacer en la avenida. ¡Qué desgracia con estas allá autoridades, compa!
2: Paciencia.
3: Acá, Martugo, reportando desde La Guardia, kilómetro 12.
2: Están arreglando las ciclovías en las Alamedas, ¿verdad? ¿Cuándo le van a brincar al pavimento?, dice el amigo. Bueno, se está trabajando de todas maneras, se está trabajando. Paciencia, compadre, paciencia. Torito Veloz, ¿por dónde se encuentra? Vectores.
4: Topo, kikín. Topo. Aquí Torito Veloz, torre de control, Vikiko, Vikikín Guzmán. Tengo la G, tengo la O, me falta la L.
2: Allá.
4: ¡Qué nivel, profesor! Vamos, una gamba. Y 30, una repitiendo. Y Vini, vos sos el fundador de crear tus pilotes inclusivos, ¿no?
2: Cuidado.
4: Vos fuiste el primero.
2: Cuidado. Bueno, en realidad, pues claro, somos inclusivos acá, ¿no? Acá somos inclusivos, acá no discriminamos, no hay racismo, discriminación por nada del mundo. Mirá Blooming lo que le va a pasar. Multa le va a llegar por el tema del racismo, hermano querido. Informe, capitán.
5: Vini. También Billy tiene hartos amigues, le aparecieron a mediodía.
2: ¿Ah? Adelante, capitán. Por favor, no desvirtuemos el segmento, ¿ya? No desvirtuemos. Informe del tráfico.
6: Torre de control. Aquí, cholero. Ah, bueno. Por acá, por La Ucaeña, sobrevolando La Ucaeña. No sé quién está nervioso, pero hay mucho alboroto por acá. De paso voy a llevar harina para hacer pan. Cambio todo, tranquilo, cambio.
2: Dale, compadre. La Ucaeña es el lugar donde supuestamente se encuentra el señor Evo Morales, ¿verdad? Esa es la zona, ese es su búnker, ¿no? ¡Vini! Ya tiene varios años de uso. Oye, no sean así, muchachos, más respeto. Informe, capitán.
7: Vinicio, buen día. Aquí piloto imbañable. Avenida Cumaví, pasando el sexto anillo para adelante, están arreglando. Hay un desvío. Están arreglando la vía de ida hacia la 16 de julio.
2: Muy bien.
7: Cambio güera. Aterrizando.
2: Gracias. Lo bueno es que estoy escuchando que se está trabajando en el ornato, se está trabajando en pavimento, en ciclovías. Da gusto escuchar que se está trabajando, al final de cuentas, se están haciendo obras, se está mejorando la ciudad, ¿verdad? Informe, capitán.
8: Atento, todo de control aquí, Lobo del Aire, el original.
2: Adelante.
8: No me extraña, ¿no? ¿Eh? Todo de control, ¿cuál será? Ya, todo tranquilo por aquí, por la buch.
2: ¿Quiere que lo extrañe?
8: Cero pavos.
2: Allá. Y no sé, pues, ¿no? O sea, ¿quiere que lo extrañe el piloto? Dice, ¿por qué no me extraña? Dice. Informe, capitán. A ver, me están enviando fotografías. A ver, te envío capturas de la noticia, dice. A ver, voy a leer un poquito. La ola de asesinatos en San Ignacio de Velasco, que tuvo sus recientes capítulos el domingo 3 y lunes 14 de septiembre, puso en evidencia una doble amenaza sobre los jóvenes de la zona fronteriza. Es un poquito largo el tema, pues, compadre. Informe, capitán, adelante.
9: Vini, aquí, tercer anillo de la Roca Coronado, la feria, una full trancadera. Son los que quieren ingresar a la feria y hacen doble fila.
2: Ah, bueno.
9: Está una desgracia el tráfico para los coleguitas.
2: Muy bien.
9: Chao, Vini. Se reportó el Cumpa Tavo.
2: El Cumpa Tavo. Gracias, capitán. Gracias, Cumpito. Este fue nuestro segmento.
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0: 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Señoras y señores, se viene a las 11 de la mañana acariciando las pelotas. Se activó el protocolo antirracismo en el partido de anoche. ¿Qué consecuencias traerá para Blooming? Vamos a tocar el tema a las 11 de la mañana en nuestro segmento deportivo. Así que, atento.
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0: Vinicio, me discriminaste, ¿vale? No has hecho escuchar mi audio, está bien, Vinicio. Epa. Yo, vos sabés que te aprecio harto y te respeto.
1: Ahí está, compadre.
0: Ya, bueno, Vinicio. Pues nada más,
1: ¿Qué cosa?
0: Santenería Valle Grande.
1: Ah.
0: En Chuquisaca.
1: Ya, puli gratis, ya. No veo, no te veo en la lista de denunciantes, viejo.

0: Vinicio, Vinicio, buen día. Tienen que decirle al alcalde Mamén Savera que haga arreglar la agua danzante de la plaza El Trompillo.
1: Ah, sí, cierto.
0: Harto tiempo estaba fregada,
1: creo. Sí, señor, claro. A propósito de agua danzantes, les voy a contar algo acerca del Parque El Arenal. Vamos con ese dato.
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1: El Arenal hoy recibe a la Hidra y Sirenas restauradas. Esta noche, después de 16 años, las dos Sirenas y la Hidra regresarán al Parque El Arenal, donde se ultiman los trabajos de mantenimiento y limpieza para dejar todo listo para la serenata y coronación de la Reina de Santa Cruz y el acto protocolar del Consejo Municipal por los 216 años de la Gesta Libertaria Cruceña. La restauración de las piezas que durante este tiempo permanecieron en el Parque Los Olivos estuvo a cargo de Rubén Vaqueros, junto a otros talentos que realizaron un trabajo meticuloso. Las esculturas creadas por el artista Mario Mercado formaron parte del atractivo del Arenal desde que fue acondicionado como el primer parque urbano de la capital cruceña. Son dos sirenas de gran tamaño, de aproximadamente 2,20 metros de alto por 4 metros de ancho, y una hidra de 7 cabezas. Estas esculturas fueron colocadas en el año 73 en el Arenal y fueron retiradas en el 2010 tras la última remodelación de este paseo. El alcalde Carlos Manuel Saavedra inspeccionó los trabajos y adelantó que todo avanza de acuerdo a lo previsto. Tanto el colocado de las esculturas, el llenado de la laguna, la iluminación, jardinería y otros. Abro comillas. Terminan el vaciado para que vuelvan las sirenas y empieza el llenado de la laguna. Por lo que calculo que hasta el domingo estará llena de agua. También se está avanzando en el tema jardinería y en el perímetro, dijo el burgomaestre. Los trabajos que se realizan contemplan la limpieza de la laguna, mejoras en el alumbrado público y la seguridad en la zona. En la plaza principal también se está trabajando en la restauración de banquetas y jardinería. La plaza tiene que estar en buenas condiciones, no solo en septiembre, sino durante todo el año. En eso vamos a trabajar. Queremos que nuestra plaza se vea bonita, dijo el alcalde. Asimismo, se realzó los 60 años de la colocación de la primera loseta en el centro de la ciudad, lo que marcó un hito, una obra impulsada por Melchor Pinto que transformó a un pueblo en la capital pujante, productiva y económica de Bolivia. En ese marco, el burgomaestre anunció que el municipio está trabajando de manera coordinada con el Fondo Productivo Social para ejecutar un plan de renovación de losetas en el centro histórico y en diversas zonas de los barrios a partir del próximo año. Da ganas de ir al Parque El Arenal a darse una vueltecita, curiosear un poco y ver lo hermoso que está quedando este paseo turístico, ¿no? 10:47, marca el reloj. Vamos a irnos a una brevísima pausa. Enseguida retornamos, 11 de la mañana, acariciando las pelotas. Información deportiva.
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1: 11 de la mañana, un minuto.
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0: Señoras y señores, ¿qué tal? ¿Cómo están? Buenas y no tan buenas para Blooming. Una por el resultado que se dio y otra porque anoche se activó el protocolo antirracismo. Un jugador de la U de Vinto fue afectado con gritos y gestos que se dieron en las gradas del Tahuichi y que fueron advertidos por el árbitro Ángel Flores. Estamos viendo imágenes precisamente para la gente que está siguiendo el streaming. Bueno, este es el momento del gol, que además es anulado por parte de la terna arbitral. El árbitro Ángel Flores detuvo el partido Blooming U de Vinto al activar el protocolo antirracismo. Se jugaban los últimos minutos del duelo en el estadio Tahuichi cuando el jugador visitante Osvaldo el Chocolate Blanco participó de un cruce con un rival. En ese momento, desde las gradas se escucharon gritos que el delantero denunció al juez central. Flores de inmediato hizo el gesto antirracismo, cruzando los brazos, y paralizó el juego, desatándose un ida y vuelta de acusaciones entre los futbolistas. Gresca, que terminó con amonestaciones para el propio Blanco, y el jugador celeste César Menacho. En conferencia de prensa, el árbitro Flores justificó el accionar al identificar los gestos y acciones racistas y apuntó como afectado al futbolista de la U de Vinto. La activación de este protocolo forma parte de la campaña mundial de la FIFA para combatir todas las formas de racismo en el fútbol mediante una política de tolerancia cero ante este tipo de hechos. Y la pregunta es, ¿traerá consecuencias para la academia? Sin lugar a dudas. Sin lugar a dudas que traerá consecuencias para la academia. Venga conmigo. Ahora sí. Gracias. Muchas gracias. Hola. Ahora sí los saludo. ¿Qué tal, gente? ¿Cómo están? Placer de saludarlos a todos y cada uno de ustedes. Sean bienvenidos. Estamos comenzando el programa Acariciando las Pelotas. Enseguida se suma nuestro compañero de trabajo y buen amigo Alan Sandoval para abordar el tema. Protocolo antirracismo. ¿Qué consecuencias traerá para Blooming? Hay que ver, repasar el gol que le anularon a la U de Vinto. ¿Estuvo bien anulado? ¿Bien aplicada la norma? Lo vamos a repasar. Lo vamos a repasar, claro que sí. Pero como siempre, comenzamos hablando del ámbito internacional. Antes voy a saludar a la gente que está acompañándonos en la transmisión. Vini, le robaron a la U de Vinto. Son unos sinvergüenzas. Aparte, en Umbá dice que él no hace caso cuando lo insultan. Ah, pero cuando los orientistas lo insultaron, se quejó y demandó a Oriente. ¡Epa! Es mucho cara dura, dice. Vini, ¿qué pasó con el Bayern de Blooming? Me dicen. Estamos mal con las cosas que están pasando en nuestro fútbol. Y ahora esto del racismo. No, pues. Bueno, no me enojo, Vinicio, pero en ese gesto no está bien, dice. 0/10. Buenas, Vini. Le robaron a Universitario de Vinto, dice otro comentario. Johnny Herrera, bienvenido, hermano querido. Son unos maricas. Se calentó el señor Sánchez en conferencia de prensa. ¡Epa! Por otro lado, sabemos que lo del racismo está fuerte en el fútbol, en todo el mundo, pero muy débil o de cristal los jugadores hoy en día ante los ajazos, dice. ¿Eh? Ellos no deberían de dar importancia. Son profesionales. Imagínatelos en un fútbol argentino, estos jugadores, dice. ¿Eh? Imagínate en una bombonera. o en un Monumental, dicen los comentarios. Les agradezco mucho, gracias por participar en los comentarios. Hola Vini, se enojó grave el técnico, sí, lo vamos a escuchar ahora. Cualquier equipo que viene a jugar acá a Santa Cruz siempre se hacen las víctimas por los insultos de la gente, dice Arnold. Henry, bienvenido. Bien. Creo que le voy a mover todo, Nair. Le voy a mover todo el orden. Y nos vamos a ir con Blooming. Vamos primeramente con la número 9, Nair. ¿Ya? Le voy a dar chance. Vamos con la número 9. Vamos con la conferencia de prensa de Gervin Platini Sánchez, que se molestó con la hinchada. ¿Qué fue lo que dijo? ¿Estamos? Veamos y escuchemos a Platini Sánchez en conferencia de prensa.
1: Nos faltó hacer goles. Nos faltó un poquito de calma, no entrar al juego de ellos. Eso es lo que nosotros tenemos que hacer. Y esto es así, ¿no? La gente te apoya cuando estás ganando. Y quiere devolverle los piropos a la gente que está atrás del banco, que todo el tiempo me están tratando, hijo de puta, de no sé qué. Mi madre no tiene nada que ver en esto, como seguramente la madre de ellos. Pero si yo soy, ellos son el triple. Y no vale un carajo, ¿no? El equipo, cuando necesita el compromiso de todo, cuando estamos ganando, todo el mundo apoya. Cosa es cuando las cosas están menos bien. Ahí tenemos que apoyar. Tenemos gente joven que por ahí siente más. Pero esto es así, ¿no? Lastimosamente. O por ahí de repente ya quieren otro entrenador. Yo no tengo ningún problema en salirme. Pero les repito eso. Lo que ellos me dicen son el triple. Ellos saben dónde yo vivo, ellos saben dónde paro yo todos los días. Y si son tan hombrecitos como gritan ahí, estamos ahí para esperar. No sean maricas.
2: Buenas noches. No, el grupo está bien, el grupo trabajó muy bien. Creo que dentro de todo hicimos un partido correcto. No pudimos concretar las opciones que tuvimos, porque tuvimos varias. Y bueno, ellos con suerte llegaron una vez y nos hicieron un gol y se metieron atrás. Y es muy difícil jugar con un equipo que tiene 10 atrás. Hicimos todo lo posible, los recambios entraron y nos dieron un nuevo aire. Hicimos un gran trabajo, lastimosamente no nos pudimos quedar con los 3 puntos, pero nos vamos a casa con la conciencia tranquila porque estamos trabajando bien. Hoy dimos el máximo esfuerzo, no pudimos quedarnos con los 3 puntos. Bueno, hay que seguir trabajando y pensar en el próximo partido. La verdad que no escuché nada. Yo igual soy negro, no dicen de todo por arriba. Entonces, él tiene que dedicarse a jugar más, es un amigo, lo conozco bien, pero tiene que dedicarse a jugar, no está prestando atención en todo lo que pueden decir afuera, dicen un montón de cosas, pero somos negros, pues hay que ser feliz de ser negro y disfrutar de lo que estamos haciendo. A mí me dicen de todo, pero yo creo que nunca me levanté y me quejé en pleno partido para pararlo. Y eso nos perjudicó igual hoy, porque después, en el segundo tiempo, muy pausado el partido por algo que ni siquiera nadie escuchó.
0: Marguen Umba dice, le da un consejo a Osvaldo el Chocolate Blanco. Él debe dedicarse a jugar, dice. Yo también soy negro, dice, y me dicen un montón de cosas. Lo tengo a Alan Sandoval. Alan, ¿qué tal? Bienvenido.
3: Juan Davini, ¿todo bien? Buen día, buen día. Saludos a todos.
0: ¿Escuchaste las declaraciones de Platini? Acabamos de escuchar declaraciones de Marguen Umba. ¿Estabas atento?
3: Todas las imágenes con las que arrancaste el acto de racismo, todo.
0: Bien. Hablaron también, dieron conferencia de prensa, los árbitros. Se refirieron al gol anulado a la U de Vinto. Y al tema este de racismo, Escuchémoslos también, por favor, porque quiero escuchar luego tu comentario, que seguramente será amplio. El siguiente, el número 10, por favor, Nair. ¿Ok? Muy bien. Es un hipócrate, hipócrita, ese en un bar. Contra Oriente, ¿acaso no hizo lo mismo? Dice. ¿Eh? Profe, ¿y perdió con el Colero? Dice. No, empató 1-1, Blumín. ¿Estamos? Escuchemos a los árbitros en conferencia de prensa referirse a este acto de racismo y al gol anulado a la U de Vinto.
4: Bueno, particularmente, y es una opinión personal, no estoy de acuerdo, pero si existe ya la instructiva, nos queda más que cumplir, y bueno, ya nuestros representantes a nivel nacional, ABAF, verán cuál es el mejor camino para que todo mejore.
5: Profesor, buenas noches. Evidentemente todos nos quedamos con la duda del gol que se le anula a Fútbol Club Universitario. ¿En qué se basó para anular el gol?
6: Bien, hay un fuera de juego por interferir al adversario, que es muy claro. De igual manera, el reglamento no...

0: altavoz del estadio y se reanuda nuevamente el partido, ¿no? Como primera vez.
1: ¿Usted escuchó, disculpe, qué fue lo que se dijo?
0: El gesto, digamos, todo el mundo lo ha escuchado, digamos, ¿no? De y ya, digamos, desde el que se escuchó eso, se activó el protocolo de racismo, ¿no?
2: Bien, ahora sí quiero escucharte, Alan Sandoval. Primeramente, declaraciones de Ervin Sánchez, visiblemente molesto por el resultado, y se la agarró con un grupo de hinchas que le gritaban en las espaldas. Luego, el árbitro, que se refiere a este tema de racismo, y se refiere también al gol anulado a la U de Vinto, que era el de la victoria para la U de Vinto, ¿eh? Era el 2-1. Alan, te escucho, adelante.
3: Bueno, lo de Ervin Sánchez no es la primera vez, ¿no? Ya pasó también con algunos hinchas de Oriente, cuando dirigía, lo propio cuando dirigía Blooming, las declaraciones son las mismas, así que recuerdo muy bien las palabras que también mencionaba, así que es lo mismo. Insultos siempre van a haber, especialmente cuando el hincha está con bronca y no ve ganar a su equipo, ¿no? Pasa que Blooming venía de dos victorias, dos goleadas, y bueno, quería seguir manteniendo esta racha de victoria, y más pensando en el partido que se viene el fin de semana. Entonces, para mí normal la declaración del técnico, respondiendo a los insultos que escuchaba desde ese sector. Después lo del árbitro están en todo el derecho, y activaron para el gol anulado la revisión del monitor, ¿no? Se apoyó con el asistente también, con el juez de línea, para verificar en el monitor una y otra vez. Claro, Blanco estaba adelantado cuando parte el centro y él salta a querer cabecear el balón. Si bien no llega a tocar el balón, ya participó de la jugada Osvaldo Blanco. Por eso es que deciden anular el gol de Universitario de Vinto. Para mí, bien anulado, bien sancionado.
2: Ok.
3: Eso en cuanto al gol. Okay. Después el tema del racismo ya es extenso, ¿verdad? Todo este detalle.
2: Y enseguida te voy a seguir consultando acerca de este tema, pero sobre la posible sanción para Blooming, luego me vas a contar. No lo escuché quejarse a Platini por la tremenda ayuda que le dio el arbitraje a Blooming. Era gol legal, son unos pícaros, dice el comentario. Estos jugadores no salen de Bolivia porque si van al fútbol argentino no van a aguantar. Allá en la Bombonera te tumban el estadio y te dicen de todo, dice. Bueno, debe tener conocimiento el amigo. Tenés que ser profesional y hacer oídos sordos. Es de no acabar los insultos en el fútbol. Hipócrita es un... es en un va, hipócrita. Porque denunció a Oriente, dice, también en un acto similar. ¿Qué más? A ver. Volvió a llorar la llorona, dice el comentario. Ajá. Vini, ¿escucharon algo en la transmisión? Si usted ve, el árbitro en ningún momento vuelca a mirar a la grada, solo activa el protocolo porque Blanco va y le dice, y ni cuando le dice algo mira a la tribuna, dice. Bueno, están llegando un montón de comentarios y yo les agradezco un montón. 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Bien, te quería consultar antes de escuchar a los hinchas. Alan, ¿qué sanción se le viene a Blooming por este tema del racismo?
3: No, una de las posibles sanciones es, de acuerdo al informe que presente el árbitro y a las pruebas que por ahí puedan existir, es que te cierren el sector donde se escuchó el sonido, el gesto que hacía el árbitro en conferencia de prensa. Entonces, esa es una de las sanciones, tal vez leve, si quieres verlo, y después que te lo cierren todo el estadio, ¿no? Sería otra de las sanciones para el conjunto de Blooming. Más allá de lo económico, digo, una sanción que le puede doler al hincha, digamos, en

0: no ir a ver a su equipo y también perjudicar al plantel sabiendo que se necesita siempre de las recaudaciones. Es más, en Santa Cruz son donde más recaudan con el tema económico y eso está clarísimo. Entonces, eso es lo que se le puede venir a Blooming, ¿no? Por ahí un cierre temporal del sector donde el árbitro escuchó, él menciona la curva, la jugada fue, es cierto, bien pegadito a la curva y la platea norte, ¿no? Entonces tendría que identificar bien qué sector fue donde escuchó el árbitro y ahí o de acuerdo al informe que ponga puede venirle la sanción a la Academia Celeste.
1: Vengo del futuro. Oriente golea a Blooming el domingo y Platini manda a todos a la Damier y renuncia llorando, dice. Bueno, ustedes saben que acá no hay filtros, muchachos. Claro que a veces aplicamos un filtro cuando ya también es muy, muy fuerte la cosa, ¿no? Vini, lo raro es que no es el sector de curva, sino que son los mismos que se asientan en la ex preferencia. Pareciera ser la misma gente, cualquiera dijera son los de curva, pero no, dice. Es un sector donde van puros chetos, dice el comentario. Bueno, ok. Escuchemos a los hinchas, Alan, y luego seguimos hablando de Blooming porque vamos a repasar las imágenes. Adelante, Nay.
2: Triste, pues no lo que esperábamos. No sé qué partido mira, Platini, Durán, cero. El pelón que la tocó 3 veces, la hizo 10 veces mejor que él. No había el arquero nada que decir. Tuvo una clara que la tapó. Bien, bien por el pelado. Bien, hay que decir. Garcés, viejo, nada. Andate, Garcés, viejo, no sería. Nacho, solo para los partidos fáciles, como se dice. Nada. No, el clásico es otra historia. Le vamos a dar a los orientistas aquí y en la réplica le vamos a dar.
3: La verdad que no, el equipo no está jugando a nada. Miércoles, no está jugando a nada. La verdad es una vergüenza que no pongan todos en la cancha cuando uno viene a hacer el esfuerzo para venir un miércoles a jugar.
4: ¿Quién tiene que atajar el domingo de los 3 arqueros?
3: No lo sé, Urazaña posiblemente, pero lo está haciendo bien el pelado.
4: Con Oriente la ida fue 3-0 en la Copa, ahora se viene la vuelta.
3: Ojalá que ganemos, simplemente ojalá que ganemos.
5: ¿Pero por qué empató?
3: Con este equipo tiene razón. Un factor puede ser el árbitro, después también el equipo no está jugando a nada, así que es una vergüenza simplemente.
4: ¿Qué le preguntarías en la conferencia al árbitro?
5: Los delanteros te digo.
3: El árbitro es un vendido simplemente, es un vendido. Todas las cobran para los universitarios de Vinto, nada para Blooming.
6: ¿Para qué te digo? Decepcionante, ¿no? Era un golpe anímico para el clásico. Esperemos que podamos ganarlo.
7: Necesitamos goles y tu solución es meter a César Menacho. ¡Qué pelotudo!
8: El domingo no gana Oriente. Hay que ser sincero. No gana Oriente. Así como está jugando Blooming. Esos dos partidos de 6-1, 5-0, eso fue el chispazo nomás. Porque esos equipos son malos, se le ganó por nada más. No por otra cosa.
4: ¿Quién tiene que atacar el domingo?
8: No, pero creo que tiene que ser nomás Almada nomás.
6: Muy triste, pues no, porque tenían que jugar al ataque y creo que hace el cambio mal porque hemos tenido toda la pelota el primer tiempo en medio campo y nada. En el segundo tiempo ya recién se animó y ya pues no podíamos conseguir.
7: ¿Qué le faltó a Blooming?
6: Más ataque, pues.
9: Está Blooming, tiene equipo, no sé qué ha pasado la verdad con los resultados, pero vamos a salir adelante. Blooming tiene más equipo y confiamos en que vamos a salir de esto, vamos a salir de esto. Vamos, Blue. Yo creo que vamos a ganar el clásico, vamos a ganar. Fue una noche nomás que tuvimos no muy buena, pero vamos a ganar el clásico, vamos señores, vamos Blooming.
8: Y también, lastimosamente, Garcés, pues, está de mal en peor, ¿no? ¿No? Ya no la mete, entonces, ahí está, pues, ¿no? Esas son las consecuencias de no traer refuerzo de jerarquía en la delantera, ¿no? Cuando el técnico le preguntaron si quería refuerzo, dijo que para qué. Ahí están las consecuencias, pues, ¿no? No tenemos delantero. Pues Garcés y Menacho no le hacen gol a nadie.
1: Declaraciones de hinchas luego del partido, Alan Sandoval. Antes de escucharte, porque te quiero escuchar, con las imágenes del encuentro. Conozcamos, repasemos en todo caso, alineación de Blooming. Con estos hombres saltó al gramado la Academia Celeste. No, este es Aurora, bien, está bien. Aurora, está bien, déjelo. Aurora, pero este es otro partido, Nair. Vamos con la número 12. La siguiente, vamos con la número 12, alineación de Blooming. Atención amigos, alineación de la Academia. Formó de la siguiente manera, nuevamente Camacho en el arco y luego me dirá si tuvo algo que ver en el gol el joven portero de Blooming. ¿Estamos con la 12? Ok, póngalo, por favor. Camacho, Durán, Espenjay, González, Avisab, Loza, Vila, Garcés, Enumba, Cuasace y Centella. El rival presentó a los siguientes hombres. Cariaga en el arco. Esdras Mendoza, que jugó, pero... increíble. Cuando estabas en Blooming, eso te reclamaban, viejo. ¿Ah? Y anoche Esdras Mendoza volvió a ser explosivo. Lazarte, Gómez, Calicho, Cuellar, Alcócer, Blanco, Torrico, Dorrego y José Pinto. Y ahora sí, con imágenes del compromiso, análisis y opinión de Alan Sandoval.
0: Bueno, escuchaba detenidamente a los hinchas, ¿no? Algunos hablaban del tema de los jugadores. Frente a Gualberto Villarruel, frente a ABB, fue el mismo equipo con el que arrancó Ervin Platini Sánchez y terminaron con goleadas, ¿no? Es el mismo equipo, no cambió en absoluto. Pero hay partidos y partidos. Y este Universitario de Vinto, para mí, incluso fue superior que Blooming dentro de la cancha. Fue superior que Blooming dentro de la cancha porque... No tuvieron un gran rendimiento los jugadores que en su momento sí habían cumplido en el compromiso frente a Gualberto Villarreal y ABB, repito, ¿no? Y los cambios, ay mamita mía, los cambios que en teoría eran los llamados a mejorar el panorama, pero no pasó absolutamente nada porque estaba uno de sus capitanes volviendo como Moisés Villarreal. Roberto Hinojosa, que le han quitado la titularidad y no pasa absolutamente nada, ¿no? Son los cambios. Entró Miguel Villarreal, hizo un golazo y nada más, fue el zapatazo y nada más. Y ellos tres eran titulares inamovibles en Blooming. Entonces, si tus mejores elementos ingresan para mejorarte el partido y no lo hacen, ¿en dónde más te vas a arrimar, no? Necesitan los jugadores recuperarse, de verdad, necesitan los jugadores recuperarse. Hablaban del portero y gracias a él no terminó el partido 3-1. Gracias a él, porque si no haya sido por sus intervenciones, fácilmente Universitario se haya ido con la victoria en este compromiso.
1: Alan, estamos viendo el gol de Calicho. ¿Qué lectura haces de la jugada?
0: Bueno, en esta acción miraba la imagen una y otra vez y decía, ¿dónde está Denilson Durán? Fíjate vos que el que va a la marca es Julio Vila, ¿no? Contra uno de los juveniles, Kilder Cuellar, que tuvo un gran partido, le gana en el cuerpo a cuerpo, en el mano a mano, como decimos, y uno no se puede imaginar cómo Gilder le puede ganar a un hombre que tiene mucha experiencia y que su estado físico es superior, pero le gana. La agilidad de Gilder Cuellar fue mejor en esta acción. Y después Calicho toma el balón y fíjate que también hay diferencia, pero al revés ahora. Pero Richard Espenjay va directo al cuerpo y rebota en el cuerpo de Calicho. Entonces creo que ahí le faltó viveza al capitán de Blooming para poder arrebatarle el balón. Calicho es un hombre muy fuerte que se para firme y es casi inamovible, y ahí saca la ventaja, saca un zapatazo y termina haciendo un golazo para Universitario, que hasta ahí jugaba mucho mejor que Blooming.
1: Ahora, en el gol, si no me equivoco, es el que se anula cuando la pelota da en el piso, luego da en el poste y finalmente entra, sí, es el gol que se anula, es el gol que se anula. Finalmente, digo yo, para Camacho, te quería hacer la pregunta, ¿pudo haber hecho algo más? A ver, en el hipotético caso que el gol hubiera sido válido, ¿tiene algo de culpa la defensa, el arquero, ambos?
0: Un todo, pues, ¿no? Porque el balón va al área chica, ¿no? Y ahí en teoría están los jugadores más castigados, más grandotes para proteger el arco. El arquero se queda, da un pasito intentando salir, pero cuando ve que el balón va a caer cerca de los zagueros centrales, termina quedándose parado. Nadie logra tocar el esférico, da un bote, pega en el palo y se mete al fondo de las redes. Situación que después fue obviamente revisada a través de la sala Boro, mirando el monitor, y determina la posición adelantada de Blanco, ¿no? Quien había permanecido quieto ahí, vino al centro y él intentó participar de la jugada.
1: Bien. Y este golazo, hermano querido, pero fue eso y nada más. Bien lo decís, Villarroel.
0: Sí, golazo. Golazo de pegarle bien. Aquí le salió un golazo para el empate, para darle ánimos al conjunto de Blooming, pero nada. Los cambios, Platini los hace para que mejoren, pero no mejoró en nada el conjunto celeste, ¿no? Los dos Villarroel, mucho más bajo Moisés que Miguel. Ocampo solamente dos jugadas y después no se proyectó más, no se combinó bien con Gilmar ahí en este sector. Lo de César Menacho, que es el que tiene que aprovechar, no lo aprovecha. Digo porque viste que Cuasace le quita la titularidad a Miguel Villarroel y es titular ahora Cuasace, ¿no? Viste que Percy Loza le quita la titularidad a Roberto Hinojosa, ¿no? Por bajo rendimiento. ¿Y por qué César Menacho no piensa y diga, voy a ser mejor que Garcés? Los hinchas recriminan mucho a Garcés, pero César Menacho tampoco se pone la fila para agradar a los hinchas, para tener un mejor juego, tener un mejor fútbol, aprovechando que el colombiano no la está pasando bien. Pero bueno, son cosas del fútbol. Para quienes ven el streaming, esta es la acción que me decís. Sí, se queda parado el arquero y claro, el balón cae ahí cerca del área chica, donde los defensores tienen que estar atentos para despejar, pero afortunadamente después de la revisión salva a Blooming el tema del VAR.
1: Muy bien, el próximo partido de Blooming será este fin de semana y luego por la fecha 21 enfrentará a Bolívar en la ciudad de La Paz. Dos partidos, pero de alto voltaje para la academia, y creo yo que el examen para Platini Sánchez será el clásico cruceño. ¿Vos lo crees así también o no?
0: En realidad cada encuentro es un examen para los técnicos y para los mismos jugadores, ¿no? Cada encuentro. Este que se viene, sin duda alguna, que va a ser un partido donde todos quieren estar y va a ser un encuentro de alto voltaje. Escuchaba ahí a los hinchas, o a uno de los hinchas, que quiere que vuelva Almada. Personalmente debería seguir Camacho, ¿no? Personalmente, porque es a quien le han dado la confianza, y creo que si Platini lo puso frente a Gualberto, lo puso frente a ABB y lo puso frente a Universitario de Vinto, fue para darle minutos, confianza y prepararlo para el clásico cruceño. Prepararlo. Entonces, si bien ha recibido tres goles en los tres partidos, no lo he visto que haya tenido responsabilidad alguna frente a Universitario. Este último compromiso recién fue más exigido, al inicio del partido nomás, y otra de Dorrego. Y entonces creo que va a ser el arquero frente a Blooming. Me animo a decir que va a ser el arquero frente a Oriente Petrolero en el clásico Camacho, porque para mí Platini lo ha preparado para este partido.
1: Bien. Cerramos el tema Blooming entonces. Cerramos el tema Blooming. Estaremos pendientes a la sanción que se le viene a la Academia Cruceña por este tema del racismo. Repasemos resultados, por favor. Ayer se jugaron tres partidos, tres encuentros. Y póngame, alísteme la canción de Guavirá, por favor, señor sonidista. Porque Guavirá se acordó de ganar. 3-1 fue el resultado final en la Caldera del Diablo. Always 4 le propinó a Nacional Potosí a domicilio y acabamos de ver incidencias del partido entre Blooming y la U de Vinto. Ahora sí, vamos a la siguiente imagen. Alineación de Aurora. Cordano, Barbosa, Vaca, Viviani, Rangel, Barro, Sánchez, Velázquez, Guayguata, Terrazas y Torrico. Guavirá, por su parte, saltó al gramado con los siguientes hombres. Atención, amigos. Garzón, Peredo, Telles, Rafinha, Chávez, Ribeiro, Áñez, Gil, Masconi, Barro y Araúz. Antes de ir a las imágenes del partido, Alan, por favor, te pido, veamos y escuchemos declaraciones del técnico de Guavirá. ¿Te parece?

0: fortaleció en fe, se fortaleció en unión, se fortaleció en convencimiento. Y hoy día sacamos adelante un partido duro, durísimo, ante un gran rival. Que bueno, creo que supimos ganarlo. Por ahí no fue nuestra mejor versión en juego, en fútbol, en la parte física, porque bueno, como te digo, hemos sido días muy complicados. Pero creo que se ganó a lo Guavirá, a lo Garra, a lo Macho, a lo Guapo, y creo que eso es digno de reconocer, ¿no? Sí, no, Pedro fue un tema netamente personal de él. No habló con la dirigencia, habló conmigo y él tomó una decisión de salir de Bolivia. Temas personales, obviamente no lo compartimos porque lo necesitamos, pero respetamos, ¿no? Entonces, él salió justo el día después, ¿no?, del partido de Oriente, o a los dos días arregló su situación. Obviamente no, por ahí nosotros no somos un club que saca mucha, ventilamos mucha la cosa, pero nos gusta mejor arreglar las cosas en casa, ¿no? No, él se va del día del partido después de Oriente. Igual salió mucho que Pablo Melgar, el sub-20, había sido amenazado, ha sido operado de la nariz. Denilson Fernández está con una, tiene un problema de ojo, está haciendo un tratamiento, tiene una úlcera en el ojo. Entonces, se han ido cayendo algunos compañeros, pero han otros recuperando. Y creo que es importante. Hoy día vimos, por decir, un Maquerlo Tele, que es el primer partido que tiene titular. Ahí Huaco consolidándose abajo. Un Jorge Araú en un partido difícil que supo responder. Entonces, creo que somos un plantel amplio que tiene una convicción grande. Agradecer el apoyo de la dirigencia, del presidente, que fue y nos visitó el día posterior de la ciudad de La Paz. En el día más triste, creo que hasta ahora me ha tocado vivir en mi corta carrera, pero sentimos ese respaldo de papá del grupo, de la cabeza, y eso ha sido muy importante, y se lo dedicamos a él para que disfrute, porque es un hombre que merece disfrutar. Para cerrar, esperamos que los tiempos de Dios son perfectos. Nosotros como profesionales hemos mostrado, los jugadores hemos demostrado que nosotros estamos limpios, que no tenemos nada, y que por favor se haga justicia para que dejen de por ahí ensuciarnos o querer ensuciarnos con mala intención la carrera de estos jugadores que tienen familia atrás, o la carrera de nosotros, pero sobre todo a la institución y al esfuerzo que hace el presidente. Entonces esperamos que se haga justicia lo más pronto. Creemos en Dios, creemos en la justicia, y sabemos que todo va a salir a la luz, y todo va a ver que no fue un show, sino que las cosas salieron a la luz. Entonces es importante mencionar que este grupo salió del pozo donde por ahí la prensa, algunos medios mediáticos nos querían meter. No, nosotros no somos amañadores, el grupo no es amañador, el grupo no es vendido. Este grupo es un grupo de guerreros que te puedes equivocar, y bueno, Dios y la justicia en el tiempo saldrán las cosas a la luz. Gracias.
1: Bien, declaraciones del técnico de Guavirá, Alan Sandoval, y hablaba sobre el alejamiento de Cabral, ¿verdad?
2: Sí. Después del partido frente a Oriente, decía, él tomó la decisión de marcharse. Por algo será. Se fue el delantero cuando empezaba a marcar a goles. Bueno, una de sus declaraciones ahí no comparto, ¿no? Porque él dice, somos un equipo que no nos gusta ventilar muchas cosas. Si no le haya gustado ventilar, no hayan pasado este momento incómodo por el cual han atravesado, ¿no? Porque lo ventilaron a todo el mundo, ¿no? Sí. Lo ventilaron a todo el mundo, y ha traído consecuencias que ayer me enteré muchas cosas en Montero, pero no los puedo mencionar, de verdad, por ética y todo, no los puedo mencionar.
1: Ok. Alan, me acaba de llegar un material que tiene que ver con Ferrell. Ha dado declaraciones. ¿Qué te parece si las escuchamos?
2: Allá. ¿Vamos?
1: Está descargando el video, me dice. Bien, está descargando. Mientras descarga, ¿podemos ir con la imagen del partido de Guavirá? ¿Sí? Adelante, Alan, por favor, comentame. Guavirá 3, dale. Aurora 1.
2: No, bueno, ahí. Sí, fue una victoria muy, muy buena la que finalmente logra conseguir el plantel azucarero, ¿no? Ayer te decía, a ver cómo salen los jugadores de Guavirá acá. Necesitaban estar fuerte de la cabeza, ¿no? Y Aurora, que venía en una muy buena posición, está en buena posición en la tabla. Creí que iba a ser un rival mucho más complicado, pero arrancó ganando así el equipo azucarero con el gol de Carlos Enrique Áñez, su gol número 26 en su carrera futbolística de Enrique Áñez, siendo que mayor tiempo de juego lo ha tenido como zaguero central, como lateral, ¿no? Y aún así ha terminado de convertir varios goles. Después, este fue un bonito gol porque se juntó el tridente ofensivo. Arrancó Peredo, se dirigió el balón para Garzón por derecha, centro a ras de piso, y Maquiarlo Telle por detrás terminó empujando el balón al fondo de las redes. 2-0, así de fácil ganaba el conjunto azucarero, que después se fue quedando. Mirá ese festejo. Después de lesionar el jugador, tiene que caer mal, te digo. Sí, sí. Lo de Maquiarlo Telle. De todas maneras, 2-0 que le servía a Guavirá para encaminar mejor el juego frente al equipo del pueblo, que intentó reaccionar. Henry Vaca aquí tuvo una muy buena situación de peligro. El portero de Araúz se le evitó. Y después el cuadro cochabambino fue en busca del balón. Fue el que dominó mejor el partido en el segundo tiempo y encontró el gol mediante la vía del penal por intermedio de Terraza. Nada que hacer Araúz, y así convertía el descuento, y después Guavirá iba a liquidar el pleito con un tercer tanto definitivo para cerrar el partido ahí y conseguir esas tres valiosas unidades.
1: Perfecto. No sé si serán las primeras declaraciones de Ferrell, el arquero que, a decir del presidente, solo se automarginó, solito, dice. No vino a entrenar, no ha aparecido. Nadie lo ha apartado. Vamos a escuchar al, ¿qué puedo decir?, ex arquero de Guavirá, pero nadie lo echó. Bueno, escuchemos a Ferrell en declaraciones. Adelante.
3: Buenos días. A continuación voy a leer mi comunicado elaborado por mi persona. Pido por favor respeto de que no se haga ninguna pregunta, porque es un momento muy delicado para mi persona y para mi familia. Así que espero su comprensión, por favor. Quiero hacer esta declaración pública, por la cual les pido su atención primeramente. Quiero pedir perdón a mi mamá, a mi familia, pero en especial al presidente de la Federación Boliviana de Fútbol, el ingeniero Fernando Costa, al presidente del Club Deportivo Guavirá, Rafael Paz, a la dirigencia del Club Deportivo Guavirá, a mis compañeros y a todo el cuerpo técnico por haber fallado en mi comportamiento, fruto de la desesperación, miedo, inmadurez a raíz del momento. Jamás acepté hacer ningún tipo de acción que perjudique a mi persona, al equipo, y lo vienen viendo partido tras partido, donde yo siempre traté de dejar alma, vida y corazón. Obviamente cometí errores como cualquier persona, pero nunca estuve metido en ningún tipo de todas esas cosas que están induciendo. Debo señalar de manera enfática que mi persona nunca ejecutó ninguna acción de amaño de partido en toda mi carrera profesional, pero sí, efectivamente recibí llamadas de personas extranjeras, quienes al llegar a tener conocimiento de ser personas muy, por favor, de ser...
1: Tranquilo. Bien, se nos va el tiempo, Nair, se nos va el tiempo, mil disculpas. Ya van a ser las 12 del mediodía. Se quebra en llanto, pero dice, jamás estuve metido en estas cuestiones de lo que dicen. ¿Y qué es lo que dice la gente? Apuestas. Eso lo deja completamente claro Ferrell, querido Alan. Vamos a tener que ir cerrando la transmisión. Tenemos muchísimo material que nos quedó, la Libertadores, la Sudamericana, pero el tiempo ya se nos fue. ¿Y entró? Ya se fue. Bueno, de todas maneras, Alan, muchísimas gracias, hermano querido. Se nos fue el tiempo. Para cerrar, por favor, vamos con la número 18, Nair. La número 18. ¿Quién será el árbitro que dirija las acciones entre Oriente y Blooming? Para cerrar, porque se nos fue el tiempo, es increíble. Teníamos bastante material el día de hoy. Ahí está. Adelante.
4: Villazuel. Y el VAR para ese partido sería el señor Nelio García. Oriente Petrolero versus Blooming lo dirigiría el señor Luis Villazuel. Y el VAR para ese partido sería el señor Nelio García.
1: Ahí está. El árbitro Villarruel será el encargado de impartir justicia en el Clásico Cruceño. Han sido sorteados los árbitros para esta fecha de Copa Bolivia. Gente, ha sido un verdadero placer. Mañana más información y repercusiones sobre el tema racismo, sobre el comunicado que ha lanzado Ferrell, el arquero de Guavirá. Permiso. Chau, chau.
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0: enseguida se une, se suma Fábrica de Villares Suárez. Qué bueno, qué bonito. Va ampliándose nuestra lista de anunciantes para este domingo la transmisión del Clásico Cruceño. Amigos, será hasta el día de mañana, Dios mediante, a las 9. 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Permiso, buenas tardes.
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0: 12 del mediodía con 2 minutos.
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0: me levantaste hoy, anoche, no supe cómo llegué a mi casa, pero está buena la música.
1: Mi hermano, parece que usted recién se está levantando también, ¿no? A ver, saludos me dicen para Ana, Elena, me dicen también para Nair. Bueno, excelente. ¿Qué dice mi amigo Mau?
2: Philip.
1: Hola.
2: Ahí entra.

0: Buena, buena, Radio Caliente.
1: Hola.
0: Una denuncia. Hace más de 10 días no tenemos semáforo aquí en el tercer anillo de la 4 de noviembre. Mañana empieza la feria y nada, es un caos esto y mañana va a ser peor.
1: Sí, ¿no?
0: Háblele pues a mamén, puro huevada, mamén, puro TikTok nomás. Que

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2: Señoras y señores, estamos de vuelta porque tenemos otro DJ invitado que está acá con nosotros en Fiesta Caliente. Está volviendo después de un tiempo, después de un largo viaje, ¿ah? Pero mientras tanto voy escuchando algunos audios mientras se va acomodando, querido amigo. Dale.
1: ¡Areli, no!
2: ¿Qué pasó, ah? Dale, querido amigo, saludos para vos.
3: Por algo es no mamen, güey.
2: Hacemos la prueba, querido amigo. A ver, dale. Dale, dale, hacemos una prueba de sonido. Dale, dale, profesor. A ver, vamos a ver qué dice la gente por acá en este momento. Otro audio, dale.
4: Pili, pili, pili. Al nuevo CEO de la radio le vamos a decir que te amplía hasta las 3 de la tarde. Ese no va a hacer caso.
2: ¿Ah?
4: Bueno, tema DJ.
2: Bueno, excelente. Gracias, mi querido amigo. A ver, me avisan si estamos listos. Dale. Dale, dale. Haceme un sonidito, no sé, querido amigo. ¿Ah? Ok, le vamos presentando a mi querido amigo DJ Luis Álvarez en este momento, que vuelve después de tiempo, profesor. Dale, maestro.

0: éxito, así que vamos a complacer. A ver, ¿qué dicen por acá? Dale.
1: Fili.
0: Hola.
1: Fumen chairo.
0: ¿Ah?
1: Fumen chairo, fumen chairo, fumen chairo.
0: Dale, querido amigo, gracias por mandarnos tu audio. Vamos ahí a poner Comanchero, me dicen por acá.
2: Buenas tardes. Quería saludar un saludo muy especial para...
0: ¿Para quién?
2: Para mi amigo Lobo.
0: ¿Ya?
2: Plan 3000, a DJ Lobo.
0: Dale.
2: ¿Puede complacer una música?
0: ¿Cuál?
2: De vallenato. ¿Por qué te perdí?
0: Excelente.
2: Un saludo para toda mi ex.
0: Dale, querido amigo. ¿Qué dice lo cobarde?
3: DJ Philip. Oye, Philip, ¿a quién estás amenazando a la salida? Vamos a ver, y que espero que sea Luigi. No decía Luigi, yo más me sumo. Dale su cocacho ese, por aburrido.
0: Nada, querido amigo, es show. Estamos jugando en cabina, no se lo tomen en serio. Voy a saludar a mi querido amigo Fernando Calderón y espero que me esté pidiendo su temita especial ahí. A ver, ¿qué dice?
4: ¿Cómo están pues, muchachotes? Oiga, qué clásico de aquellos tiempos, aquellas épocas muy buenas, realmente. Aquí de ida al norte cruceño.
0: Dale.
4: Y escuchando los buenos clásicos, los clásicos. Querido Félix, buenísimo, está buenísimo los clásicos.
0: Bueno, excelente, saludos para don Fernando Calderón, que está en sintonía de la radio. Yo

0: Dale, profesor, a ver, ya me mandó el audio. Está puesto que ya me mandó el audio.
1: Ah, me olvidé, el tema, pues, de los... Ese clásico buenísimo, ese clásico es súper bueno.
0: Dale, muy bien, don Fernandito. Nosotros nos ponemos a gozar con la buena música, dale.

quiere volver, quiere volver. ¡Dale! Oye, vos tenías que hacer la zona del plan 3K, ¿no? Saludos para la gente de los lotes, zona de la Luján también.

0: dicen por acá?
1: Hola, hola, hola. Mi amigo querido, está hola. Muy buenísimo la música. Así debía ser toda la tarde, mi estimado querido. ¿Ah? Con ese entusiasmo. Tan buena la música.
0: Dale, querido amigo, excelente. Gracias por mandarnos tu audio. Vamos a ver qué dicen por acá las demás personas.
2: ¡Fuerza mi Bolivia!
3: Vamos, alegría, alegría, alegría, muchacho.
0: Dale, dale, querido amigo. Yo dije el día se quedó en el 6 de agosto. Ya. A ver qué dicen por acá. Dale, querido amigo, no la entendí nada, pero... A ver...

0: y luego ya viene Luigi y la caga.
1: ¡Loco Barney! ¿Cómo anda, maestro?
2: A ver, arriba, arriba, ¿dónde están los que están con la botella del combo mezcladito, pifrugo y alcohol? ¿Dónde están los que tienen la botellita arriba y los machetes? ¡Oiga, la lote!
1: ¡Oh, y allá acaso los lotes juegan con machete, querido amigo! No sabía yo. ¡Ah! Esconderse a la tuja con machete. ¡Sigamos bailando, profesor! ¡Que se viene! ¡Oh, oh, oh! ¡Oye! No, ya Álvarez se puso.

¡Escuchad! Oye, se vino recargado este muchacho, ¿no? Te sirvió descansar un tiempo.

0: audio por acá, ¿qué dice?
1: Fili, Fili, pasa su QR de director. ¿Ah? Hasta las 4.
0: Ahí dice mi amigo Javito por acá.
2: Fili, oye, Fili, ¿qué tal? Un saludo para todas las mujeres sensuales.

0: bueno.
1: Qué buena música, Philly.
0: Dale.
1: Se me atoró una gripe. Aguante la 108.
0: Oh, ya está la 108. Aguanta, dice. Perfecto, maestro. ¿Qué tal, Philly? Me dice, mandame saludos. Me dice ahí por el Guapurú 2. Me dice, para la familia Ganaviri. Estamos aquí escuchando la radio. En especial para mi sobrino Agapito. Me dice, muy bien. Saluditos ahí para el sobrino. ¿Qué dice por acá?
2: Hola, Luis. Buenas tardes. Mira, cuántas canas sigan. Moche, me tiré 10 fringas. ¿Ah? Y me resfrié, dije, para tener que tomar canelao nomás.
0: ¿Qué tal esa, no? Oye, a ver, ¿qué dicen por acá? Hola, Felipe, me dicen aquí desde el taller mecánico de Honda. Me dice, decirle a Wilson que ya no llore por su hembrita, que ahora jueves nos vamos a ir donde las malcriadas. Me dice, tan buen amigo sos, ¿no? Audio, ¿qué dicen por acá?
3: ¿Estás en Puerto Chuelo o en Santa Cruz?
0: ¿Ah? A ver, ¿qué dice? ¿Qué dijo? ¿Qué dijo?
3: ¿Estás en Puerto Chuelo o en Santa Cruz?
0: Dale, maestro. A ver, vamos a escuchar algunos audios por acá. El último y lo ponemos a bailar. Dale.
4: Hola, Philly. Buenísima la música. Por favor, si pudieras, de Jackie Da Just a Dream, encajaría el pelo. Saludos para la Facultad de Bioquímica y Farmacia, Laboratorio Académico. Todas las mañanas te escucho atentamente, el mero mero.
0: Saludos para el mero mero, entonces, el más pesado, más profesor. Gracias por estar en sintonía. Sigamos bailando.

0: La gente que está almorzando. Saludos a las personas que están cocinando también, ¿ah? Bailando al ritmo de la buena música.
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0: ¿Dónde está la gente más alegre, señores? La gente que va disfrutando grandes clásicos, la gente que va ahí recordando sus grandes épocas. ¿Qué dice por acá?
2: Hola, Billy.
0: Hola.
2: Buena la música para aquí. Ese DJ se ha ganado un abrazo por la espalda de cochinote.
0: ¿Qué tal esa, no? Saludos, me dice, estamos acá, línea 16, línea 16. Me dice, bueno, los coleguitas se van conectando por acá. ¿Qué dicen?
3: Philly. ¿Ah? DJ Philly. DJ Philly.
0: ¿Qué pasa?
3: DJ Philly. ¿Será que puede ser la de Tarzan Boy? Philly. Porfa.
0: Tarzan Boy me dice algo de Baltimora, por excelente maestro. A ver qué dicen por acá.
4: ¿Qué dice? Pues mi locango, puta, tan bueno los éxitos, está buena la música, puta, ya sabes que dos fones me he hecho aquí.

0: Dale.
1: Hola, hola, Billy, ¿qué tal? Un saludo desde acá, de la República Federal del Plan 3K.
0: ¿Ya?
1: Un saludo para mi seguidor Luigi. Decirle que debe ser un gustazo.
0: No ha llegado todavía, no ha llegado todavía, querido amigo. Dale, a ver qué dice por acá.
2: Fili, Fili, buenas tardes, buen programa. De una, ponete música, pan.
0: ¿Ah? ¿Cómo es eso? No le entendí.

0: audios, dale.
1: Billy, Billy, ya llegó Luigi. Ya llegó, decirle que afuera hay un taxi, está apagado, que lo va a llevar a su casa, a donde él quiera.
0: No sé, maestro, no sé. ¿Qué pasó, querido amigo? Tranquilo, amigo, no te enojes, joda.
2: ¿Cómo es eso que la otra vez te la puse?
0: Ah, o sea, lo hablan con Alex Peredo, eso, digamos, que el anterior jueves él colocó ese tema. Dale, ¿qué tengo por acá?
3: Hola, Fili, ¿cómo andas?
0: Hola.
3: A ver, preguntale a tu DJ si sabe de clásico que ponga Spaghetti Mix. A ver si sabe. Porque el que produce y mixa es Ale Peredo, el productor.
0: ¿Qué?
3: Caliente.
0: Si supieran la vida de mi querido amigo. Bueno, último audio y nos ponemos a bailar, maestro, porque ya nos vamos.
4: Philip, está muy buena la rola. Decime cuánto para que te lleve hasta las 4.
0: ¿Qué?
4: Listo, decime cuánto.
0: Gracias, querido amigo. Pero

Bueno, nuevamente bienvenido, querido amigo. Ya terminó su laburo, me dice, por allá por Chile. Y ya está por acá volviendo, dice. ¿Ah? Ha sido un placer poder acompañarnos, señoras y señores. Se va despidiendo Félix. Pueden seguir las redes sociales a los muchachos como DJ Luis Álvarez. Y al mi querido amigo Alex Peredo. Pueden seguirlo también. A ver, está como Alex Peredo nomás, ¿no? Como Alex Peredo. Vayan a buscarlo en las plataformas los muchachos. Nos vamos, señores, nos vamos. ¿Con un temita más?

0: DJ Luis Álvarez.
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2: 1:03 p.m.
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0: Ayer estaba templado. Hoy un solazo, mi hermano, que si vos salís, digamos, ¿no? Si estás en tu oficina, si estás en tu cuarto, si estás adentro, más propiamente dicho, salís y es como que te queme, amigo, el sol, te digo. ¡Ay, ay, ay, Dios mío! Pero gusta. Gusta este clima, gusta el solcito que estamos disfrutando en Santa Cruz de la Sierra. Solo los team calor sabemos, ¿ya? Señoras y señores, ¿cómo están? ¿Cómo les va? Muy buenas tardes, Santa Cruz de la Sierra. Bienvenidos, bienvenidas a Caliente 105.1 FM, la que prefiere la gente. Hoy, jueves de...
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0: Retrocedemos en el tiempo musicalmente hablando, solo clásicos tropicales. ¿Qué tal? ¿Cómo están? ¿Cómo les va Santa Cruz? ¿Cómo les va el pueblo? ¿Ya están contentos? ¿Ya están felices? ¿Ya es como que esperan ansiosos? Hoy jueves de... Ayer fue miércoles de Feria Barrio Lindo. Hoy jueves de Cumavi. Jueves de Futbolín. Jueves de... No, ya los jueves de Frate ya fueron. Los jueves de Frate ya fueron. ¿Jueves de qué puede ser hoy? ¿Jueves de qué puede ser hoy? A ver, díganme, muchachos. ¿Ah? ¿Jueves de pañoleta azul, capaz? ¿Jueves de pañoleta azul, no, eh? Claro. ¿Jueves de pañoleta azul y los demás negros? ¿Ya? Bueno, la cosa es que estamos en jueves. Jueves de modo retro, señoras y señores, empiecen a reportarse conmigo. 753-25005, la línea de la casa, la línea del WhatsApp, la línea de tu estación, 753-25005. Señoras y señores, arrancamos. Bienvenidos.
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0: ¿Con qué empezamos? Vámonos con algo de El Rey.

0: Seguimos por la misma línea del reggaetón, pero... cambiamos de artista.
1: Ya tú sabes quién acaba de llegar.
0: ¿Del rey a quién?
1: El jefe.
0: Ajá.
1: The Big Boss. El líder, tú sabes.

pidan otra cosa ya. Ya puse dos reggaetón. Pidan otra cosa y complazco. Va a ser una sopa de canciones ahorita. En esta primera hora. Primero vamos a ir a la pausa, ¿ya?

0: lindo el mundo.
1: Me están llegando los mensajes al WhatsApp. Me voy a poner al día con cada uno de ustedes.
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0: Hay nueva separación, hay nuevo nos chequen en una parejita famosa, te diré. Ay, Dios mío. Pero primero, tengo que decirte que este domingo, hoy es jueves, ¿no? El domingo hay clásico cruceño. Señoras y señores, Oriente Petrolero versus Blooming en el Estadio Real, Estadio Ramón de Huicha Aguilera. 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Ya hay empresas, ya hay negocios, ya hay emprendimiento. ¿Qué dicen presente? 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
0: Ok, bueno, tengo que contarles que J Balvin y Valentina Ferrer se separaron luego de 10 años juntos. Imagínate vos. Valentina Ferrer confirmó la separación con J Balvin mediante un mensaje en redes sociales. Y aseguró que su prioridad seguirá siendo su hijo Río. Valentina Ferrer confirmó que su relación con J Balvin llegó a su fin. La modelo argentina compartió un comunicado en redes sociales en el que explicó que ambos decidieron separarse y que su principal prioridad continuará siendo el bienestar de su hijo Río. La noticia llega después de varios días de especulaciones sobre una posible crisis entre la pareja. Valentina fue la primera en hacer público el anuncio y eligió un mensaje en el que se refiere al cantante colombiano como José, su nombre de pila. Después de compartir tantos años y momentos importantes juntos, José y yo hemos decidido tomar caminos separados, escribió. En el mismo texto, la modelo dejó claro que la decisión no se comunicó desde la confrontación, sino desde el respeto hacia la historia que construyeron y la familia que formaron. Valentina añadió que el proceso se ha llevado de manera cuidadosa y con la intención de proteger a su hijo, quien tiene 5 años de edad. Bueno, señoras y señores, una parejita que no cheque. Se fue, chefe. Ay, Dios mío, ¿por qué se casa? ¿Por qué se junta si no están seguros, muchachos?
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0: Una de la tarde, 33 minutos.

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3: Cámaras captan a extranjeros deambulando en negocios cercanos a una joyería días antes del atraco.

0: Las imágenes muestran a los ciudadanos extranjeros que fueron aprehendidos tras identificarlos como presuntos implicados en el violento hecho ocurrido en un comercial en Cochabamba. Cámaras de seguridad registraron a los tres extranjeros que fueron aprehendidos acusados de estar involucrados en el atraco a una joyería en un centro comercial de La Yasta. Las imágenes muestran a los dos ciudadanos chilenos y un peruano al interior de tiendas que se encuentran cercanas a la joyería que fue atracada. De acuerdo a las investigaciones, estos videos corresponden a días antes del atraco, por lo que se presume que los antisociales fueron al centro comercial para estudiar el lugar y conocer los movimientos que harían para cometer el hecho. Según se dio a conocer, estas imágenes ayudaron a los investigadores a identificar a estas personas y así lograr conocer su rostro para poder capturarlos. Puesto que el día del atraco iban con el rostro cubierto y vistiendo overoles blancos. Los videos fueron proporcionados por los dueños de los otros negocios a la policía, quien tras un operativo pudo capturar a los sujetos al interior de una vivienda alquilada, donde además se encontró parte de las joyas robadas, además de la ropa que llevaban puesta el día del hecho. Los tres extranjeros ya fueron aprehendidos y puestos a disposición del Ministerio Público, mientras que se continúan con las investigaciones para esclarecer si hay más implicados en este hecho.
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0: Ruleta. Cuando quiera usted, mi querida señorita, vos, por favor, haga y diga lo suyo, ¿ya?
1: Cumbia plena.
0: Ok.
2: Gelatina, Luigi.
0: Gelatina, bueno. Gelatina. Dale.
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se va. Oye, vámonos con algo de merenguito. Me pedían por aquí algo de merengue. A ver, a ver, a ver, a ver, a ver, a ver, a ver. Vamos a bailar, vamos a ponerle ritmo, ¿ya? Levantarse, levantar a tu parejita para sacarla a mover. Ese cuerpito, esa caderita. Vamos con merengue, señores.

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1: La parte más importante de no solamente del programa, de cualquier programa, de cualquier radio, de cualquier emisora, papá, es conversar con la gente que está al otro lado, es charlar con ustedes, es interactuar con el público. ¿Qué dice la gente? ¿Qué dice la sintonía al otro lado? A ver, 753-25005, tengo que irme al primer audio del programa.
2: Luigi, no, pues el billete de sol así que quema, así como está quemando el sol, le puede gustar a los curtidos. Pues nosotros que tenemos así piel blanquita, descendiente de europeo, este, ya, no, allá, nos hace daño, quemamos
1: claro,
2: feo.
1: Claro, hay diferencia.
2: Pero para Toingo, los descendientes de peruanos, que se diga así, le debe caer bien el sol, bueno.
1: Claro, hay diferencia. Mejor contado, mejor explicado no puedo estar, mi amor.
3: ¿Qué dice Luigi? Buenas tardes.
1: Hola, buenas tardes.
3: ¿Hay hembra o no hay hembra, Luigi?
1: Pero más
3: hembra
1: vale.
3: Hembra de hembra.
1: Lógico.
3: Ahora es jueves de hembra, Luigi. Jueves de hembra.
1: Pero, hombre, es claro. Pero será, oye. Porque la gérmula, la jefa, como que dicen, se acabó el jueves frater. Luigi, no se olvide. Claro, hombre. Saludos para Carlita Araúz. Poné la música y si la ves de Ñejo, listo. Saludos para mi amigo Choricito el Sensible. ¿Qué dice el Pipa? ¿Cómo anda? Saludos para mis amigos de la línea 72. Escuchando la radio. Los pasajeritos, pasajeritas de la 7272. ¿Cómo anda, muchachos? ¿Todo bien? Gracias por estar al otro lado. Gracias por estar en sintonía. ¿Qué hace, Leito? A ver, aguantame.
4: Luigi, dale. Luigi, zapatito roto.
1: Vamos a poner un reggaetoncito de... déjame pensarla. De Plan B, ¿no? Claro, ¿cómo no?
5: Aló, buenas tardes, Luigi.
1: Hola.
5: Podría ser del trío oriental, el prohibido fusilar, un recuerdo hermoso. Gracias, gracias.
1: He prohibido... fusilar se dice, ¿verdad? Vamos a buscarla ya. A ver.
6: Luigi, ponémelo la de Blooming, Luigi, por Blooming, favor.
1: ¿No?
6: La de Blooming.
1: Estos jugadores anoche, la verdad que no dieron ganas de escuchar. No, ¿verdad, oye? No puedo decir al aire lo que dijo Billy, pero sí. Tenés razón. Dale audio.
7: Buenas tardes, tío Chichi. Qué calor, sangre, hermano. Por cierto, estoy con mi nevera rodante.
1: ¿Ya?
7: Profesor, en este jueves de cetro, ¿puede ser posible la canción de los auténticos decadentes de la guitarra?
1: Dale, hombre, claro que sí, cómo no. A ver, vamos a poner un latinito. Vamos a programar un latinichi, ¿ya? ¿Eh? Está programada. Buenas tardes, Luigi Porfa de Oscar de León. ¿Cuál de Oscar de León? Dale.
3: Luigi.
1: Filipao. Ah, no, Luigi. No sos Filipao.
3: Una cebadita. Un juguito de cebada. Pero bien fría. Para pasar este calor de este solazo. Pero, mamá.
1: Señoras y señores.
3: Yo era color yuca, ahorita soy color papa ya.
1: Señoras y señores, ¿a quién le tinca una de estas? ¿Tinca o no tinca, muchacho? ¿Tinca o no tinca? Mami, solo escucharla ya fue como que se me fue el calor, amigo. ¡Fua! Tengo audio.
8: Luigi, por favor, ¿puede ser la de Maldito Ron, por favor? Gracias.
1: Ah, no, gracias a vos, Mario Tomichá.
9: Luis, no es necesario ir a Yerbalay. Es necesario, digamos, en tu alimentación y los ejercicios, digamos, abdominales y flexiones nada más. Y vas a ver, acordarte, va a estar como este perfil que tengo yo. Niachi, más de la gorra.
1: ¿Será?
9: Ahora es la alimentación. No cenar y no comer arroz ni papa, solamente verdura y carne, o si no, pollo cocido. Así va a estar. Mirá, oye, qué cosa más belleza para hacer ejercicio. Por Dios,
1: oye, es fácil decirlo, pues, ¿no? Es fácil decirlo, lo complicado es hacerlo. ¿Verdad verdad que es complicado, pero bueno. A ver, vamos a intentar el lunes ya.
10: Luigi, decirle a esa Sheila que lave el servicio. No quiere hacer nada.
1: Oye, Sheila. Ya, pues, Sheila, por favor, hace oficio, Sheila. Es increíble que estés flojo. Es increíble que no querrás hacer nada, hija. El trompa, ¿qué hace, patrón?
11: Hola, Luigi.
1: Eo.
11: Qué calorcinga, hombre. ¿Qué me aconsejas? ¿Un rapadillo o una cerveza? Al rapadillo le puedo echar un vaso de whisky.
1: No dije nada, solamente te hice escuchar esto.
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1: 2:04 p.m.
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2: Señoras y señores, queridos amigos, tengo que decirles ya que este domingo hay clásico cruceño Oriente Blooming, Blooming Oriente. Estadio Tawichi será transmitido por Caliente 105.1 FM. 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
2: Escuché mi audio, dice, mira, estás apurado vos, oye, ¿no? A ver, reproducirlo otra vez. ¿Por qué otra vez? Ya lo reproduje. Son fregados ustedes, ¿no?
3: Luigi, decirle a Sheila que anda de servicio. No quiere hacer nada, está floja.
2: Oye, Sheila, ya pues, Sheila, hace oficio. No querés hacer nada, hija. Pero llega el fin de semana y seguro la primera en decir dónde vamos, dónde hay planes. ¿Dónde se bebe, no, Sheila? Miechi, Sheila, vos. A ver. Querido, soy Alan. Saludo, hermano. ¡Oh! ¿Cómo anda mi querido Alan? ¿Qué hace, Alancillo? ¿Todo bien, papá? Saludo para mi amigo Alan. Gracias por estar en sintonía de la radio. Saludo para la gente linda, para los caseritos. Caserita, que escuchan la radio en el mercadito Belén. ¿Cómo anda, muchachos? Mercadito, mercadito es el de... ¿Se volvió un mercadote, viejo? Vamos a decir así, vamos a decir sin diminutivo, ¿ya? Mercado Belén. Saludos, jóvenes, señoritas, señores, señoras, ¿ya? Buenas tardes, amigos. Saludos a la familia Arteaga. ¿Será que me puede complacer con un reggaetón? Locura automática, porfa, dice. Bueno. Buenas tardes. Le saluda Raúl Montero. Saludos al grupo. ¿Y sacó al grupo, loco? Luye la canción que voy a hacer de Ángela Leiva y Cumbia Juan para inspirarme en la tacheada. Porfa, aquí un oyente fiel. ¿Cómo te...? ¡Ah! ¡Cabara! Había sido mi amigo José Benavide. ¿Qué hace, José? ¿Qué hace, Pepe?
4: Luigi, no comencé a hacer dieta, papá. Se vienen las fiestas, se vienen las promociones.
2: Ajá.
4: No. Navidad, Año Nuevo, olvídate, hacerlo desde el primero, desde el segundo de enero.
2: ¿Ah? No entendí. Te juro que no entendí. A ver, contexto de lo que me acabas de decir. ¿Dónde querés que te ingrese, amigo? ¿Dónde? No hay grupo. Naca, la pirinaca. Cera, no tenemos grupo, papá. A ver, vamos por aquí, tengo audio.
3: Dile a Brena por ahora que lave el servicio.
2: ¿A quién? Espera.
3: Dile a Brena por ahora que lave el servicio.
2: Brenda, y después Brenda, lavar el servicio, hombre.
3: Luis, estamos en la música, ponemos una música genérica ya. Por el momento.
2: Dale, loco, vamos a poner la... Mandá saludos, anoche fui al estadio a renegar, lo mandé a la miércoles a ese menacho, ¿para qué sirve? Dice, al fósforo, gaté mi entrada. Ay, ay, ay. Buenas tardes, porfa, la música de Don Omar, dile a ella. Saludos de Puerto... Puerto Quijaju. Saludos para la gente linda de Puerto Quijaju. No me sale un joraca, ¿verdad? El acento portugués, definitivamente.
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2: Bueno, a ver, ¿qué hay en deportes? Vamos a buscar. ¿Qué informar de deportes? Manuel Ferrer. Nunca ejecuté ni una acción de amaños de partidos. El arquero de Guavirá se pronunció públicamente tras la polémica generada por las amenazas que recibió antes de Always Ready. Guavirá aseguró que nunca participó en amaños de partidos, pero reveló que fue contactado por dos personas extranjeras que intentaron involucrarlo en este tipo de acciones. Manuel Ferrer, arquero de Guavirá, rompió el silencio luego de permanecer en el centro de la polémica por las amenazas de muerte que habría recibido contra él y su familia antes del partido en el que el conjunto azucarero perdió 6-0 ante Always Ready en el Alto. En una conferencia de prensa, Ferrer dio lectura a un comunicado en el que pidió disculpas a la familia, a la Federación Boliviana de Fútbol, al presidente Fernando Costa, al titular de Guavirá, Rafael Paz, a la dirigencia, a sus compañeros y al cuerpo técnico por el comportamiento durante los últimos días. El guardameta también negó de manera enfática haber participado en amaños de partido a lo largo de su carrera y aseguró que fue víctima de personas que intentaron involucrarlos en este tipo de actividades. Señoras y señores, tras la lectura de su comunicado, Ferrer dejó sentada su posición respecto a las versiones que surgieron en los últimos días y manifestó su disposición para colaborar con las investigaciones. Queridos amigos, amaños, amaños y amaños. Últimamente así está haciendo el fútbol boliviano. Segunda hora, bienvenidos.
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2: ¿Alguien me quiere dar alguna idea sobre el tema del día? Estos últimos días estamos hablando lo que ustedes quieran. Así que idea, denme idea, muchachos.

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0: Señoras y señores, vámonos con...
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0: Y poneme, por favor, música de tristeza, ya.

0: ¿Recuerdan esos tiempos cuando las cosas eran económicas? ¿Recuerdan esos tiempos cuando las cosas eran baratas? Y ahora, lamentablemente ya no. Nuestro tema para hoy.
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0: Cosas que antes podíamos comprar con 10 bolivianos y ahora ya no.
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0: Cosas que antes podíamos comprar con 10 pesitos. Con humilde 10 pesitos, ese señor que se parece a... al que es boliviano, ¿no, Pero que ahora ya no.
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0: 753-25005. Increíble, ¿no? Increíble, muchachos. Por ejemplo, José me lo va a decir.
2: Cosa que se podía comprar con 10 pesitos era un cuarto de pollo.
0: ¿Cómo
2: extraño esos viejos tiempos donde
0: eso tenía
2: el cuartote de pollo por 10 pesos?
0: Eso dolió, amigo, eso dolió. Eso definitivamente dolió. Y no hace mucho, digamos, no hace años, no añada como... Como uno dice vulgarmente, hace unos cuantos añitos atrás existían el tocuar de Llopo a 10. Abelardo.
3: Luis, dos latitas de cerveza,
0: dos latitas de palito. Estoy diciendo palito solamente, no estoy haciendo publicidad. Dos latitas de palito. Imagínate cuando cada una cuesta día 8, creo, ¿no? Ay, Dios mío. Cosas que se podían comprar con 10 bolivianos y ahora ya no.
4: Lo que también duele mucho es que uno podía comprarse 2 litros de Coca-Cola.
0: 2 litros.
4: Con 10 pesitos, Richie. Ay, ay, ay, qué dolor. No se puede, pues.
0: Lamentablemente, me encanta la voz de esta señorita. Cosa que se podía comprar con 10 bolivianos y ahora ya no.
5: Luis, antes te daba para comprarte una macanuda con 10 Cecilio.
0: No, 10 Cecilio.
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0: Cosas que antes vos comprabas, podías comprar con 10 bolivianos y ahora ya no.
5: Miel, Luis, cuando me acuerdo de aquella época, 3 por 10 en Valle Grande las latas eran... Bien.
0: Oh,
5: sí. Ahora ya pues a
0: 15,
5: creo, a
0: 20 están. Sí, tal cual, 10 cada una. 2 litros de gasolina, Luigi. Ay, Dios mío, y ahorita que está escaseando el combustible, ¿no? Cosas que podías comprar con 10 bolivianos y ahora ya no.
6: Luis, yo me acuerdo, ni siquiera con 10, digamos, con 1 peso, mi madre me daba andar a comprar pan, 10 panes por 1 peso. A veces me daba 2 pesos y para mi pirfru y mi galleta de 50 centavos.
0: Antes eran 5 panes por 1 boliviano, imagínate ahora 10 por 10. 10 por 10.
7: Un completo más su refresco.
0: Un completo más su refresco, ya.
3: Luigi, vos iba y le decía al casero o a la casera, deme 10 pesos de bolo y un bico y te daban. Ahora tenés que decirle, deme 15 de bolo y un bico, 16.
0: ¡No! Ojo,
3: ¡crucifíquenlo!
0: No podés. Realmente no puede, mi hermano.
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0: 2 de la tarde, 34 minutos.

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3: Bueno, Alcaldía Cruceña trabaja en el mantenimiento de las vías en la zona norte.

0: Los trabajos que se iniciaron el miércoles en la noche se ejecutan entre el séptimo y octavo anillo de la avenida Cristo Redentor. Dentro del plan de bacheo y recuperación de vías que lleva adelante la Alcaldía de Santa Cruz de la Sierra, se han intensificado los trabajos en diferentes sectores de la ciudad. Las labores se realizan principalmente durante la noche con el objetivo de reducir riesgos para los trabajadores y facilitar la circulación vehicular durante el día. El director de fiscalización de la Secretaría Municipal de Obras Públicas, Ernesto Orosa, informó que la noche del miércoles se realizaron estos trabajos entre el séptimo y octavo anillo de la avenida Cristo Redentor, zona norte de la capital, donde se identificaron vías deterioradas. Estamos haciendo la recuperación de vías entre el octavo y séptimo anillo. Eran unas vías muy dañadas y necesitamos que la población tenga precaución al circular por este sector, explicó el funcionario. Las cuadrillas municipales desarrollan las tareas desde aproximadamente 20-30 horas hasta las 4 de la mañana con una intervención estimada de entre 2.500 y 3.000 metros cuadrados por noche. De acuerdo con Orosa, los trabajos en este sector continuarán hasta el viernes 18 de septiembre. Esta es la noticia del momento.
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0: Esta mañana lo trabajó, esta mañana. ¿Te das cuenta que mañana vamos a amanecer capaz con estas vías bloqueadas? Cuando quiera, mi querida señorita voz.
1: Reggaetón.
0: Ajá. Reggaetón. ¿Te imaginas? ¿Te das cuenta? Solamente va a funcionar una vía aquí en la avenida Rocky Coronado. Una vía. Un reggaetón clásico. Vamos con reggaetón clásico audio. WhatsApp 753-25005, reggaetoncito clásico a poner, a escuchar, Felipe Pau.
2: Gata fiera, gata fiera.
0: Gata fiera, ya.

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0: Vamos pa' la brea, pa' la brea, pa' que crea.
1: Avanzamos en la radio, señoras y señores.
0: Lo pone Calderón Morón.
1: Estamos en jueves de modo retro. Estamos en el sector, el tema del día.
0: Yo creí que yo sabía. Yo creí que ellos sabían de claro.
1: Y vamos a irnos con esto, ¿ya?
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1: Cosas que podías comprar con 10 bolivianos y ahora ya no. Olvidarse. O sea, que quedó en el pasado. Quedó atrás.
3: Y lo peor es que esos panes que te dan a un peso más inflado que la miércoles. No es como antes.
1: ¿Qué va a ser? La verdad que sí, amigo. Te doy toda la razón. Dale.
4: Luigi. El juguito de cebada, pues Luigi, el juguito de cebada.
1: Soy una persona que me dice lo mismo, amigo.
4: Antes eran 3x10.
1: Sí.
4: 3x10. Duele. ¿Puedes creerlo, Luigi?
1: Duele.
4: ¿Puedes creerlo?
1: Duele, duele.
4: ¡No!
1: Duele, amigo. Me pongo en tu lugar.
5: Otra cosa que se podía comprar con 10 bolivianos era 20 panes. 5 pesos de pan con queso y 5 pesos con pan con harina.
1: Ya.
5: Y ahora solamente son 10 panes.
1: A ver, espera un cachingo, espera un cachingo. Pipilla, pipilla. Te mando este audio. Estoy haciendo programa, mira. Y van a hacer las 3. No se olvide de mi favorcillo, Pipa, por favor. Creo que usted sale a la 3, ¿no, maestro? Usted hasta la 3, ¿no, eh? Porfa, Gustavito. Si lo hace un crack, maestro. Listo, ok. Cosas que se podía comprar con 10 bolivianos que ahora ya no.
6: Luigi, antes con 10 bolivianos podías alimentar a una familia de 4 o 5. Comprabas un cuarto de carne, medio de arroz o fideo.
1: Ya.
6: Comprabas cebolla, condimentos con 10 bolivianos y hacías un almuerzo, un majadito.
1: Lamentablemente, sí. Cosas que se podía comprar con 10 bolivianos que ahora ya no.
7: Esos tiempos, Luis, esos tiempos cuando comprabas un maple de huevo, 9 pesos, 10, cuando el huevo te costaba a 3 por un boli. Mierda, qué tiempo.
1: Ya.
7: El maple te cuesta de 20 para arriba.
1: Imagínate. Cosas que se podía comprar con 10 bolivianos y ahora ya no.
8: Sí, buenas tardes. ¿Puedes poner la música Noche de Entierro, porfa?
1: Vamos a ponerla más un rato.
8: Programa.
1: Gracias, loco. Tengo audio.
9: Hola, hola, Willy.
1: Luigi, no,
9: aquí
1: Willy.
9: Aquí le habla Hugo de Santa Cruz para saludarlos a mis amigos allá en León Gallo.
1: Bueno.
9: A Rudy y a José, que ellos están trabajando, son cruceños y trabajan allá conmigo.
1: Ya.
9: En la frutería y verdulería.
1: Saludos, chicos.
9: Un abrazo para mis amigos. Hace calor aquí en Santa Cruz.
1: Hace calor. Hace calor. Otra cosa que se podía comprar con 10 pesos antes. Con 10 pesos era millonario en el colegio, al menos yo estaba en esos años aún en el cole. Y con esos 10 compraba 2 tostadas y 2, bueno, no puedo decir la marca, no puedo mencionar la marca, 2 soitas pequeñas. Con 10 pesos personales.
10: Luigi, con 10 pesos compramos 3 litros de gasolina.
1: Imagínate, man. Cosa que se podía comprar con 10 pesos y ahora ya no.
11: Sí, Luis, antes se podía comprar 2 Max Men con 10 pesitos. Ahora con 15 ya se compra.
1: Cosa que se podía comprar con 10 bolivianos y ahora ya no.
12: ¿Sabes qué? Mi hermano, yo con 10 pesos compraba un ramo de flores y la llevaba a mi mujer y sácate, el mejor hombre del mundo.
1: Ya.
12: Ahora 50 pesos, vale, hermano.
1: Imagínate, ¿no? Cosas que se podía comprar con 10 bolivianos y ahora ya no.
13: Oye, chico, cuéntamelo todo.
1: Hola.
13: Con 10 pesitos, el cuñado mío era feliz un mes. Vi a la hermanita tranquila, ahora no alcanza para nada.
1: Ahora lamentablemente ya no alcanza para nada. Y es que sí, es realidad, es verdad. ¿Qué le vamos a hacer? No, no podés. Cosas que antes se podía comprar con 10 bolivianos y ahora ya no.
14: Luis, antes con 10 pesitos te podría comprar una cajita de preservativo, hermano. Ahora con 10 pesos no te da ni para la vela, hermano.
1: No te da ni... verdad, güey.
15: Hola, Luigi.
1: Hola.
15: Yo cuando era 10 años tenía, 10 bolivianos era como 1000 bolivianos para mí. Puta, un peso, con un peso era como 10 bolivianos.
1: Imagínate.
15: Me compraba bolilla, me iba a comprar un chupete, un pancito.
1: Oye, gritón.
15: Así que... qué triste, ¿no? Tengo unos billetes antiguos de 5 en billete y...
1: yeah.
15: Y de 100 en billete también antiguos, sí.
1: Ajá.
15: Lo tengo sí, archivado ahí.
1: Billete.
15: No cheque. Tú también has ganas de llorar, güey. Años antes uno jugaba bolilla, la tuja, todas esas cosas, y más ahora no juegan, juegan a matar, lo matan a uno, no se puede ni salir. Oye, muchas cosas. Chao, chao, Luis, chao, chao.

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1: 3 de la tarde, 5 minutos.
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0: Claro que sí, cómo no, por supuesto. Señoras y señores, bienvenidos, bienvenidas. Estamos en el Cabina Caliente, jueves 17 de septiembre del 2026, 3 de la tarde con 12 minutos en toda la capital cruceña y a la tercera horita en el programa. Y arrancamos, quiero decirles que por favor, ya, váyanse todos al TikTok de la radio, Radio Caliente en vivo. Radio Caliente en vivo, porque vamos a empezar con el sector TikToker, el sector TikTokero, el playlist caliente. Yo voy buscando por aquí. Estamos en vivo. Sí, estamos en vivo. Vamos saludando a las personitas. Veo dos personas en línea, dos personas conectadas. Saludos para el tío Chino. Saludos para Karen, saludos para Elvio. ¿Cómo anda mi querido Elvio? Bueno, arrancamos de una vez.
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1: Señoras y señores, empezamos. Vamos saludando a las personitas que están conectadas. Hola, hola, hola, hola, hola, hola, ¿qué tal? ¿Cómo están? ¿Cómo les va? Vamos por 10 personas. 10 personas, 10 personas. ¿Cuántas canciones son? 5, ¿no, mi querido director? Ok. 5 canciones. 5 canciones. Saludos para María García. Saludos para Alejandro Justiniano. Saludos para Vilmita RS. Saludos para Marcelino Quinquivi. ¿Cómo anda, mi querido Marce? Saludos para Denise. Hola, Denise, ¿cómo estás? Erika. Hola, Eriquita. 5 canciones, señoras y señores, a partir de este momento. A partir de ya. Siempre y cuando sean clásicos tropicales, ¿ya? Por favor, hola, Víctor. ¿Cómo está, mi querido Víctor? Saludos para vos, Víctor. Gracias por estar al otro lado. Gracias por reportarte, Víctor. Los verduleros, amor platónico, Erla. Amor platónico, canción número 1. Ya tenemos una canción. Faltan 4. Compárame. De las señoritas de Agua Bella. Solo compárame. De sol a sol, me dice mi querida Dulce. Hola, Vincenti, ¿cómo andás? De sol a sol. Son 3 canciones que van ya. Faltan 2. Saludo para vos, mi querido Vincenti. ¿Cómo andás, papá? ¿Todo bien? Gracias por reportarte. Bienvenido a la sintonía. Los chicos de la vía. Te lo llevas. A ver, aguantame por aquí, por favor. Te lo llevas, los chicos de la... Te llevas todo, no es te lo lleva. Te llevas todo. Débora, la miel de tus labios, Vilmita, muchísimas gracias. La miel de tus labios. Hola, mi querida Stephanie, ¿cómo estás? Pollos el Profe. Bienvenidos a los amigos de Pollos el Profe. Saludos para mis hijos, Dieguito y Grisel. Saludos, Dieguito, ¿cómo estás, Grisel? Dios me libre. A ver, Dios me libre. Aguantamos un ratito sin ley. Tengo una. Tengo 2, tengo 3, tengo 4, tengo 5. A complacerse, dijo.
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2: 3 de la tarde, 33 minutos.

0: Señoras y señores, las gracias a ustedes por pedir sus canciones en el playlist caliente de hoy jueves. Damos finalización, ¿verdad? Cerramos el sector.
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1: 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Ya se viene Mica. ¡Chao!
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1: 4:01 p.m.
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0: están todos ustedes? Arrancó la alegría, arrancó la diversión. Micaela Antonella en tu estación hoy jueves. Jueves 17 de septiembre del 2026. ¡Qué alegría! ¡Qué bendición poder acompañarlos una tarde más! Cuando el reloj marca las 4 de la tarde con 11 minutos, sean todos bienvenidos y bienvenidas a la programación de Ponte en Onda. Hoy viernes, chico. Mañana arrancamos ya la Expo Cruz 2026. Oigan, aquí con todo el ánimo para poder acompañarlos estas 3 horas de buena música, información y sobre todo el buen entretenimiento. No te olvides que desde las 5 de la tarde vamos a estar con el sector del karaoke, así que andá, andá afinando esa garganta, por favor, amigo, amiga. Hoy vamos a estar calificando, vamos a estar diciendo, tú te llamas o no te llamas con la trompeta del chacal. Así que no se olviden que desde las 5 de la tarde vamos a estar con el sector del karaoke. De esta manera damos inicio a la programación de Ponte en Onda. Y también no te olvides que hoy es jueves de
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0: Modo Retro, canciones clásicas, canciones antiguas, canciones del ayer vamos a estar recordando. Ya lo saben, amigos, 753-25005. De esta manera arrancamos Ponte en Onda y lo hacemos con buena música.
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0: Bienvenidos.

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0: aire, Micael Antonella. Seguimos avanzando por este lado cuando el reloj marca las 4 de la tarde con 27 minutos. Ahora sí, mis amigos, me voy con los primeros mensajitos que tenemos aquí en el WhatsApp. Me dicen, hola, buenas tardes, por favor, envía saludos a la familia Tomichat. Escuchamos a full volumen en la población de Yacuse, zona Puerto Suárez, provincia Germán Busch. Por favor, con un tema musical de Ana Bárbara Bandido. Claro que sí. Saluditos ahí muy especiales para la familia Tomichat, que cada tarde están en sintonía de la radio. A toda la gente de la población de Yacuse, zona Puerto Suárez, gracias por la fiel audiencia. Vamos anotando esa buena canción de Ana Bárbara. Muy bien, tenemos el primer audio. ¿Qué me dice José María?
1: Mica.
0: Hola.
1: Estamos en onda.
0: Muy bien.
1: Aquí reportándome con toda la energía en la radio más caliente, 105.1 caliente. ¿Será que hoy día puede ser un temita musical? Algo de los Carro Show, esa que dice Amor Añejo, por favor, gracias, Mica, chau.
0: Dale, José María, vamos con esa buena cumbia clásica. Anotando por acá. No nos olvidemos también que estamos en jueves modo retro. Solo canciones clásicas, por favor, canciones del recuerdo. Por acá mi hermosa Dianita me dice, buenas tardes, Micaelita Bella, como siempre fiel oyente, esperando con ansias tu programa. Por favor, me complace con la música Una Cerveza de Ráfaga, el clima lo amerita. Ay, amiga, por favor, esas fotos, se ve que lo está pasando bien, Dianita. Saluditos a la distancia, reina. Vamos anotando la canción. Ahí lo amerita, ella me dice. Y sí, la verdad que está haciendo calor en Santa Cruz. Así que ya pueden, amigos, lavar su ropita. Ya pueden bañarse, sí, claro. El solcito se siente en Santa Cruz. Por acá José William me dice, hello, buenas tardes, señorita Micaelita. Saludos desde San Julián y al grupo Ponte en Onda. Quisiera que me complazca con la canción Esa Mujer de los Vivis. Atentamente su fiel oyente y seguidor, José William Manega Salgarañas. Dale, José William, yo voy anotando para que salga enseguida nomás esa buena cumbia de los Vivis. Saludos especiales para toda la gente de San Julián y claro, a mis amigos y amigas del grupo de Ponte en Onda ahí que tenemos en el WhatsApp. Por acá Andreita me dice, hola, Mica preciosa, ¿será que me puede poner la canción de El Lobo Domesticado, por favor? Gracias. Claro que sí, reina. Saludos, Andreita. Voy anotando tu canción, ¿ok? ¿Qué dice Abelardito?
2: ¡Hello! ¿Qué tal, Micaelita? Muy buenas tardes. Te saluda Abelardo Cusere de acá de la Villa, Primero de Mayo, escuchando Ponte en Onda como todos los días. Por favor, en jueves de modo retro, el temita de Los Ángeles de Charlie, La Princesita Sueña. Saludo a mi familia, a la familia Cusere Nove y a Marisol, que estamos escuchando aquí el programa. Gracias,
0: saludos,
2: Micaelita.
0: Saludos a Marisol, a la familia Cusere Nove. Vamos anotando su cancioncita, querido Abelardito. Ahí, como siempre, fiel oyente de la programación. Anotando. ¿Qué dice don César?

0: buenas tardes, Mica, buenas tardes, una cancioncita, por favor. Qué calor sanga, sí. El lerolero, cantilero.
1: Ok, anotando, saludos, don César. Mototaxi Panchito me dice, buenas tardes, Antonella, feliz jueves. En Ponte en Onda Modo Retro, soy tu fiel oyente desde Charagua. Soy Panchito, el mototaxista desde Charagua. Saludos, Ponte en Onda. Saludos para usted, mi estimado. Ay, que le vaya súper bien en el laburo, ¿ok? De igual manera, feliz jueves para usted. ¿Qué dice, loquito? No puede faltar su audio.
2: Buenas tardes, Micaela. Que tenga un bonito día.
1: Gracias, igualmente.
2: Quería la musiquita de la orquesta Élite, por favor. Qué bonita pareja.
1: Ok.
3: ¡Ay! ¡Micaela!
2: Pago $100 que haga la misma voz que yo. Quería mandar un saludo acá para el amigo Pelachi, el cero hembra, pariente de Luigi, de Vinicio y de Philly.
1: ¿Alguien lo puede imitar a mi amigo? A ver, por favor. ¿Alguien si se anima a mandar así más o menos la voz igual que loquito? A ver, que me mande su audio. Seguimos avanzando al ritmo de la cumbia.
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2: 4 de la tarde con 34 minutos.

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1: Notiflash. 4 de la tarde con 38 minutos, Nadia Beyer llega a la fiscalía bajo fuerte escolta para declarar en el caso Cerimedo. La abogada de Nadia Beyer llegó este día jueves a la unidad de víctimas especiales de la Fiscalía de Santa Cruz para prestar su declaración en cámara Gesell dentro de la investigación por el presunto delito de enriquecimiento ilícito contra el asesor político argentino Fernando Cerimedo. Beyer fue trasladada desde su domicilio hasta las instalaciones fiscales ubicadas sobre la avenida Campero en inmediaciones del primer anillo bajo un fuerte operativo de seguridad. La mujer llegó escoltada por tres camionetas del grupo Delta con efectivos policiales fuertemente armados. Su abogado Jerjes Justiniano llegó antes de que ella a las oficinas de la unidad de víctimas especiales de la fiscalía para acompañar el desarrollo de la declaración. La diligencia se realiza en el marco del proceso abierto contra Cerimedo después del primer caso relacionado con el ataque armado contra Beyer, ocurrido la noche del 17 de agosto en Santa Cruz, hecho por el cual el asesor argentino es investigado por el presunto delito de tentativa de feminicidio. La cámara Gesell es un ambiente dividido por un vidrio de visión unilateral que permite que una persona preste su declaración en un espacio protegido, mientras fiscales y abogados observan y participan del procedimiento desde otra sala. Volvemos nuevamente a reiterar esta información, ya que Nadia Beyer llega a la fiscalía bajo fuerte escolta para declarar en el caso Cerimedo. La abogada fue trasladada desde su domicilio hasta la unidad de víctimas especiales, donde prestará su declaración en cámara Gesell, dentro de la investigación por presunto enriquecimiento ilícito contra Fernando Cerimedo. Con esta información seguimos avanzando con la buena música.
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1: Saludos. Saludos intercalentarios. Saluditos intercalentarios. Y nosotros estamos de vuelta, ya casi finalizando nuestra primera hora de participación. Tenemos mensajes, tenemos audios por acá rápidamente. Me voy por acá con este audio. ¿Qué me dice Eduardo?
2: Muy buenas tardes, querida Micaela, Antonella, mi reina preciosa. Disculpe, con todo respeto. ¿Está bien usted? Porque con este solazo todos los bombones se están derritiendo.
1: Ay, bien,
2: reina.
1: Chica, oiga. Estoy derretida ahorita.
2: Saludos, saludos, Mica. Ya sé, un gusto escucharla. Tenga un excelente jueves, bien bendecido.
1: Gracias, Eduardo, por ese piropo. Oiga, no, la verdad que sí. Hace calor, por eso les digo, aprovechen a lavar su ropa, aprovechen a bañarse, que ya es hora. El solcito se va a sentir todos estos días, así que hay que aprovechar. ¿Qué me dice Jimmy?
3: Anto, ¿cómo estás? Muy buenas tardes.
1: Hola.
3: ¿Será que va a ser la misma pregunta que hizo ayer en la noche, la de cómo se enamoraban antes? ¿Cómo se conquistaba antes? Estaba mirando su programa.
1: Ay, Anto. Gracias.
3: Puede ser la musiquita de La Mafia. Cosas, por favor.
1: Oiga, gracias, Jimmy, por estar ahí viendo la transmisión. Pues sí, estamos ahí en vivo de lunes a viernes. No se olviden de verme, por si acaso, en el canal 11. Y pues, ayer estuvimos con esa pregunta. Oiga, puede ser, yo creo que hoy va a dar para la pregunta de la noche. Bueno, la pregunta de la tarde-noche, desde las 6 de la tarde. Así que estén atentos. Si nos va a dar el tiempo, vamos a estar con esa pregunta, Jimmycito. Nos quedó más para debatir, nos quedó muchos mensajes, así que vamos a estar charlando. A ver, yo creo que nos va a dar el tiempo. Por acá dice, hello, Mica, solo paso a decirte buenas tardes y chau. Es que tenemos reunión del trabajo y no podemos escuchar la radio. Cuando me desocupe, me conecto. Sí, bueno, Mateo, solo porque tiene reunión, lo voy a disculpar, pero vuelva pronto, amigo. Ah, no se tarde, Mateus, porque tiene que participar en el sector del karaoke. ¿Qué me dice Fernando?
4: Mica, buenas tardes, Mica. Qué buen programa, Mica.
1: Gracias.
4: Un temita musical, ese par de anillos, porfa, Mica. Gracias.
1: Qué saludos. Buena cumbia. Oye, qué buena canción, modo retro, que me acaba de pedir Fernandito. Voy anotando, dale.
5: Hello.
1: Hello.
5: Buenas tardes, señorita Mica. Aquí los Pérez, Robertito y Tito Pérez, como siempre, escuchando su lindo programa.
1: Muy bien.
5: Mica, vamos a beber.
1: ¿Qué?
5: ¿Será que puede poner el tema Vamos a beber de los
1: allá.
5: Moros? Un gran saludo al grupo Ponte en Onda y bendiciones por su lindo programa.
1: Ay,
5: saludos a sus amigos los Pérez, Robertito y Tito Pérez.
1: Ya me estaba asustando, Tito. ¿Qué está pasando? Iba a decirle. Oigan, hablando de junte, escuchen mi audio que mandé ahí al grupo del WhatsApp, porque tenemos el junte este sábado, no se olviden. Así que mandé un audio importante, así que vayan a escucharme, ¿ok? Por acá Tomasita me dice, hola Miguelito, un tema porfa, nuestro juramento, gracias. Dale, reina, yo lo anoto.
6: ¡Mica!
1: Ay, ¿qué
6: buenas
1: pasó?
6: Tardes, niña, digamos, el grito de Canillita, digamos, nadie se acuerda de Canillita cuando vendía periódico El Deber del Mundo. Yo fui uno de esos, así que...
1: Muy bien.
6: Yo lo viví y cómo he andado toda la ciudad de Santa Cruz para ofrecer un humilde periódico y el mundo y el día. Así que soy un canillita, ya soy bastante grandecito, que me pasé de grandecito ya. Así que me acuerdo todas esas cosas. Ya no hay eso de que se salió el celular táctil, ya se dedican al celular táctil ahí. Pongan las informaciones y lo dejar a un lado el deber y el mundo. Y te voy a dar un grito de canillita. ¡El deber, el mundo! ¡Chico!
4: Así decían cuando me llamaban.
1: Oiga, se está acordando, ¿no? Ahí de los viejos tiempos. Yo creo que es buen día para recordar. Recordar lo que hacíamos antes, claro, ¿por qué no? Saluditos, querido Mario. Ay, ¿qué nos dice Vicentito por acá?
7: Hello, Micaelita, mi amor. Hoy es jueves de chicas, ¿dónde te vas a ir, Mica?
1: Yo.
7: Hay conductor designado por si salís a algún lado.
1: A mi casa.
7: Mucha calor, Mica. Hay que refrescar la garganta con una cervecita.
1: Agüita, amigo,
7: y una
1: agüita.
7: Música de Ponte en Onda con el mejor programa en la tarde.
1: Me gusta, eso me gusta.
7: No puede faltar, usted sabe, pues Caprichito a esta hora de la tarde, Caprichito, pues Miquita.
1: Mi móvil tóxico.
7: Un abrazo y un beso, atentamente, profesor 6-7.
1: Oye, ya no es móvil tóxico, ¿qué pasó, Vicentito? Ahora cambiamos de nombre, ¿ah? No me había contado. saluditos a Ademar Arias, ahí como siempre en sintonía de la radio. Firme este sábado, Ademar, ahí no me escuchó el audio, ¿ah? ¿Qué dice JJ?
0: Hola, mi querida Antonella, mi toma que toma, que toma, que toma, que toma. Por favor, un temita de Ráfaga, devuélveme la vida.
1: Okay.
0: Porfa, Nica, gracias. Para ahora, jueves de retro.
1: Dale, mi amigo, yo lo anoto, lo anoto, lo anoto. Andreita me dice, entonces un reggaetón puede ser nada y nada. Dale, Andreita, lo anoto para que salga enseguida nomás. ¿Qué dice Mamochita?
8: Hola, Mica, buenas tardes.
1: Hola.
8: Se apretó una música de Wisin y Yandel. Te siento.
1: Ok, qué
8: ya que estamos en modo retro, Mica. Gracias.
1: Dale, hermosa, me voy con ese buen reggaetón luego de la pausa. Pausa cortita en la programación.
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0: aire, Micaela Antonella. 4 de la tarde con 58 minutos. 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Yo quiero agradecer a las empresas que se han sumado, que han confiado en nosotros. 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Muchísimas gracias. Le brindamos un fuerte aplauso, porque así como ellos, vos todavía estás a tiempo. 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Vamos a despedir esta primera hora de participación con un buen reggaetón.
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1: 5:05 p.m.
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2: Seguimos avanzando por este lado, cuando el reloj marca las 5:09, arrancando nuestra segunda hora de participación, y yo vengo a medirte la temperatura. Actualmente estamos con una temperatura de 31 grados centígrados, humedad relativa del 45% y los vientos que corren a 13 kilómetros por hora. La mínima fue de 19 grados centígrados. Para el día de mañana viernes, ya finalizando la semanita, arrancando ya la Expo Cruz, mínima de 22, máxima de 33 grados. Para el día sábado, fin de semana, buen clima en Santa Cruz, mínima de 23, máxima de 32 grados. De igual manera, el día domingo, domingo familiar, mínima de 26, máxima de 34 grados. Para el día lunes, arrancando una nueva semana, vamos a estar con una mínima de 23 y tendremos una máxima de 34 grados centígrados. Esos fueron los datos del tiempo aquí en Radio Caliente. Seguimos avanzando con la buena música.
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0: Saludos. Saludos intercalentarios. Quería pelea, mi amigo. Mi amigo loquito. ¿Lo ha escuchado usted? ¿Lo ha escuchado? ¿Quiere que se lo vuelva a reproducir? Escuche, por favor. Oiga, es que es usted mismo, amigo. Es usted mismo, le está dando tunda. Tanto que desea ver que me remede. A ver quién me... Ahí está. Tome. A ver, ¿qué piensa al respecto? Yo digo, o sea, si no veo su foto, el nombre, yo pienso que es usted, loquito. A ver, defiéndase. Por acá tenemos más audios, más mensajitos. Me dice, hola, amigo, un saludito para la casa del amortiguador. Estamos a full volumen. Un abrazo para ustedes, mis amigos. Saludos para usted, querido Javiercito. Para todos mis amigos de la casa del amortiguador. Ahí está. Haroldinho, ¿qué dice?
1: Hello. Buenas tardes, señorita Micaela Antonella. Haroldinho, no te saludo desde Castillo en España, chavalita. Aquí estamos en onda, escuchando la música hasta que se cierren mis ojitos. Saludos para los chocolateros internacional y Santa Cruz. Los votados chocolateros, por favor, un temita Cumbia King y Chayla Durcal.
0: Ok, perfecto. Bueno,
1: por ti o Avispa, un clásico de la cumbia. Gracias, Micaela.
0: Dale, buen mi programa. Amigo, gracias, mi estimado Haroldinho. Ahí como siempre usted en sintonía de la radio. Saluditos especiales ahí para toda la gente de España, chavalito. Como siempre en sintonía. Saluditos, querido Haroldinho. Más mensajitos por acá. Tenemos más audios. A ver, ¿qué me dice mi querido Rubencito? Puede ser una de Javier Mora, Contigo Sin Ti, porfa. Ok, voy anotando la canción. Por acá tenemos más audios. ¿Qué dice la yanguerita tóxica?
2: Hola, hola, hola, mita.
0: Hola, reina.
2: Aquí te saluda la yanguerita tóxica.
0: Eso.
2: Un beso para ti y para todos mis colegas yangueritos que andan por ahí. Besos.
0: Dale, hermosa. Besos para vos también, reina. Y como siempre, la yanguerita en sintonía. Saludos para todos mis amigos yangueritos, amigos del volante. Que les vaya muy bien en el laburo. Por acá dice Javiercito Araúz. Buenas tardes, señorita Micaela. Un gusto escucharla. ¿Puede mandar, por favor, un saludo para mis hijas Ana María y Ana Lucía, que la escuchan todos los días? Para mi señora Aitana, porfa, si me complace con el tema Por Retenerte de los Titanes. Muchas gracias, señorita Micaela. Un saludo grande para usted y su audiencia. Gracias, querido Javier. Saludos especiales para su hermosa familia, sus hijas Ana María, Ana Lucía y su señora, la señora Aitana. Ahí está, saluditos. Por acá dicen, hola, amiga, buenas tardes. ¿Por qué decís vayan a bañarse? Que se bañen los que no, no. Oiga, no voy a decir eso. Ya pues, amigo. Audio por acá de Miguel Ángel.
3: Buenas tardes, Micaela. ¿Me puedes poner esa canción que dice así? En mi cama nadie es como tú. No he podido encontrar la mujer que dibuje mi cuerpo en cada razón. Sin que sobre un pedazo de piel. Ven, devórame otra vez.
0: Devórame otra vez. ¡Qué temor, no, Miguel Ángel, por favor! Ya usted se me está adelantando al sector. Enseguida arrancamos con el sector del karaoke. Por acá dice Mica, saludame. Luis no lo hizo. Estoy yangueando a full volumen, mi querido JPC. Saluditos ahí a la distancia. Que le vaya súper bien en el trabajo, ¿ok? ¿Qué me dice Robin?
4: ¿Cómo está? Muy buenas tardes. Un placer saludarla. Sintonía acá de la radio, recién saliendo del trabajo. Mica, una cancioncita de Jambao. Consejo, puede ser, okay. Por favor. Tengo una bendecida tarde.
0: Igualmente, Robin, gracias. Bendiciones para usted. Por acá me dice, buenas tardes, Mica. ¿Será que me puede poner una canción de Wisin y Yandel? Me estás tentando. Y un saludo a la gente de Kumabi Shopping. Ahí está. Saluditos especiales, reina. Un abrazo para vos. Por acá me piden la canción El Vicente Volador, porfa. O El Gato Volador, me dice Vicentito. Ok. Buenas tardes. Y un gusto saludar a la señorita Mica. Pedirle que me saludara a la señorita Amanda Olivares. Ella es oyente de esta radio. Recordarle que es una mujer muy importante para mí. Es una mujer muy trabajadora. Débora, admirable. Y podría complacerme con una música atentamente, Macaco, tema Lo Quiero Todo Contigo, por favor, y gracias. Claro que sí, ahí de parte de Alvarado para usted, señorita Amanda. Qué bonitas palabras, es su novia. O están intentando algo. A ver, cuénteme bien, pues, amigo, para yo también poner modo ambiente, claro. ¿Qué dice?
5: Hola, Micaelita, buenas tardes. Hola. Aquí, como siempre, escuchando La Caliente. Quiero mandar un saludo para Muñeco, el chofer de la línea 72 Interno 16, más conocido como Arroz con Queso.
0: ¿Arroz con Queso? Oye, lo que uno se entera, ¿no? Al muñeco de la línea 72 le dicen Arroz con Queso. Ahí está, anotado. Saluditos para vos, nena. Pero bueno, ya me tengo que ir a la pausa. Una pausa cortita. Pero antes, es momento de ya de una vez.
6: ¡Estamos en vivo!
0: ¡Estamos en vivo! ¡Arrancamos con el karaoke! Amigo, amiga, ¿qué canción no puede faltar en tu tarde-noche de karaoke? Ahí tararealo, cantalo, como vos querás. Anda participando del sector ahí en el WhatsApp de la radio a través de audios 753-25005. De esta manera arrancamos el sector de el karaoke.
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1: 5 de la tarde con 30 minutos.

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3: 5 de la tarde con 34 minutos. En el Chapare se mantiene un solo punto de bloqueo en la carretera Cochabamba y Santa Cruz. En el segundo día de bloqueo en la carretera nueva Cochabamba y Santa Cruz, estudiantes de la Unibol Quechua Casimiro Huanca a la altura de Senda 2 mantienen la medida de presión y anuncian que se reunirán con autoridades del Ministerio de Educación. Los estudiantes ratificaron que su principal demanda es el cambio del rector de la universidad y advirtieron que si no reciben una respuesta favorable, continuarán con el bloqueo por tiempo indefinido. Mientras tanto, padres de familia de la unidad educativa en Gaby B, 6 de agosto, en César Sama, municipio de Puerto Villarruel, levantaron el bloqueo que tenían y que significaba un segundo corte en la ruta, luego de alcanzar un acuerdo con representantes de la unidad de proyectos especiales. Estos demandaban la continuidad y conclusión de la construcción de la infraestructura educativa, una obra que permanecía paralizada desde hace más de 2 años. El acuerdo permitirá dar continuidad a la construcción de la infraestructura educativa, una obra demandada por padres de familia y estudiantes de la comunidad. Con el levantamiento de esta medida, solo permanece un punto de bloqueo en el Chapare, instalado por los estudiantes de la Unibol Quechua. Volvemos nuevamente a reiterar esta información, ya que en el Chapare se mantiene un solo punto de bloqueo en la carretera Cochabamba y Santa Cruz. Los estudiantes ratificaron que su principal demanda es el cambio de rector de la universidad y advirtieron que si no reciben una respuesta favorable, continuarán con el bloqueo por tiempo indefinido. 5 de la tarde con 35 minutos, seguimos avanzando con la buena música.
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2: 5 de la tarde con 42 minutos. Seguimos avanzando, mis amigos, por el otro lado. No se olviden, ya arrancamos con el sector del karaoke, así que anda participando al 753-25005. ¿Qué canción no puede faltar en una karaokeada? ¿Qué me dicen por acá?
3: Buenas tardes, Micaela. Segundo anillo, Piraí. Por favor, no vengan. Ya estamos cabales, aquí estamos completos. Peor segundo anillo, Robbie Coronado. Ya estamos por demás. Full tráfico, Micaela.
2: Ok.
3: ¿Ha hecho tu tarea, Micaela? ¿O te portaste como la gran Micaela nomás?
2: Oye, ¿cómo es eso? Obviamente, amigo, me ofende su pregunta, por favor. Siempre, toda la vida. Oiga, gracias por el dato. Voy a tomar en cuenta a mis amigos del volante.
4: Buenas tardes, Micaela Antonella. Como siempre, un gusto escuchar su voz y su manera de conducir el programa tan, tan, tan bonito y tan especial que tiene. Si fuera tan gentil, por favor, en complacerme con un tema. Este temita que un clásico de los Bukis, mi najaita, para recordar tiempos pasados. Sí, un abrazo, cuídese y gracias.
2: Gracias, mi amigo. Saluditos ahí para usted, querido profe Gonzalito, ahí como siempre cada tarde en sintonía de la programación. Muy bien. Por acá me dicen saludos, querido Mica, aquí reportándose Pachito Pachón, a full sintonía y siempre activo. Así festejó ayer su cumple mi princesa. ¡Qué hermosa, Davinia! Me alegra mucho, querido Pachito Pachón, que hayan disfrutado con su hermosa hija. Dios la bendiga grandemente. Abrazos para usted y su hermosa familia. Más audios por acá.
5: Mica, no sea chismosa. ¿Cómo que contame el chismecito? Hello, Mica, hello, hello.
2: ¿Qué pasó?
5: Mica, por favor, puede ser de aventura la canción, la boda, puede ser sí, Mica.
2: Esto no es show, amigo. Si yo voy a colocarle su canción, pero si usted participa, así como Abelardito. ¿Qué canción no puede faltar en tu tarde de karaokeada? ¿Qué dice?
6: Micaelita, no puede faltar. Oye, amigo, quiero pedirte un consejo, pues perdí.

0: ¡Esa Miquelita!
1: ¡Tú sí te llamas! ¡Claro! Ya les dije, vamos a estar calificando. ¿Qué dice producción? ¿Se llama o no se llama, Belardito? ¡Se llama! Aquí tenemos la trompeta del chacal. Todavía no la he ocupado. Tengo ganas de ocuparla, pero con usted no, Belardito. Usted sí se llama. ¡Muy bien! Esa es la actitud ahí participando del sector de todos los días jueves. ¿Qué canción, amigo, amiga? No puede faltar en tu tarde-noche de karaoke. Por acá, saluditos para Erin Sánchez. ¿Cómo está, mi amigo? Buenas tardes, por favor. Saluditos para tío Charry, para mi colega Don Ronald y sus tractores aquí en la agencia Mensur, firme escuchando la radio. Abrazos a la distancia para usted, tío Charry. Saluditos para Dianita ahí en sintonía de la programación. ¿Qué me dice mi amigo loquito?
2: ¿Qué dice Micaela? No, está difícil que me quieran ganar a mí. Ni
1: ay, idea.
2: Siempre van a hacer la misma voz y el mismo ritmo.
3: ¡Hilo! ¡Cuquere, cuquere! ¡Micaela, Micaela! ¡Uy, uy, uy, uy, uy, uy, uy! ¡Hilo! ¡Triste llorando!
1: Amigo, amigo, por favor, yo creo que lo voy a tener que ocupar. Fue el chacal de que no se llama. Oiga, pero ¿dónde está su contrincante, por favor? Que nuevamente se reporte. Oiga, pero le dio batalla, se parece, loquito. Ay, igualita su voz.
2: No sea mala, Micaela. Mi musiquita que le pedí de la orquesta Élite. Qué bonita pareja.
1: Pero si ya salió.
2: Saludos para Pelachi.
1: Ya pues, loquito. Estemos atentos. Ya salió su canción hace ratito justamente. Tiene que estar en sintonía ahí 24/7 para no perderse las canciones. Ahí está, vayan participando. ¿Qué canción no puede faltar en una karaokeada?
4: Mica, mica, lo que no puede faltar es un jueves de karaoke. Es Ay, amor, aún te sigo queriendo, porque a ti pertenece mi vida.
1: ¡Muy bien!
4: El coro te lo dejo, mi capo.
1: En tus manos, yo pongo mi vida en tus manos. ¡Muy bien, chiqui! ¡Qué temononón que nos acaba de deleitar! ¡Me encanta! Una buena cumbia ahí para amenizar este jueves de modo retro. ¡Sigan participando, mis amigos! Me voy a ir a una pequeña pausa. Desde las 6 de la tarde se viene el playlist caliente, así que si no nos seguís en las redes sociales, andáselo. Radio Caliente en vivo. Pausa, ya vuelvo.
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1: 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Seguimos avanzando, nos vamos al dato de la hora en punto.
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1: 6 de la tarde con un minuto.
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Comentarles, ya estamos arrancando nuestra última hora de participación. Hoy jueves en modo retro, eso significa que hoy es jueves del playlist caliente, así como lo escuchan. Estamos ya transmitiendo por nuestro TikTok oficial de la radio, así que si todavía no estás conectado, no estás conectada, andáselo. Radio Caliente en vivo por TikTok. Ya voy a dejar el WhatsApp de un lado, netamente voy a estar en TikTok. Vamos a estar escuchando 5 canciones sin interrupciones, así que vamos comentando, vamos dándole tac tac a la pantalla, vamos compartiendo la transmisión, ¿ok? Me voy a mostrar en 3, 2, 1, a ver, ahora sí, estamos ahí en pantalla saludando a toda esa gente hermosa que ya se va conectando con nosotros. El playlist caliente por Radio Caliente 105.1, así que quiero que todos vayamos compartiendo la transmisión, vamos dándole el tac tac a la pantalla. Ya nomás voy a empezar a saludar a las personas que ya se van conectando conmigo. Ahí agradezco a Pablito. ¿Cómo está, Pablito? Bienvenido. Olis, ¿alguien ahí? Aquí estamos presentes, mi amigo. Saluditos ahí para Kelicita. Gracias por seguirnos, Kelicita. Saluditos a quién más, a ver. A Romer, que se acaba de conectar. Saluditos para Romer. No se olviden de compartir, amigos. Compartir la transmisión, porque enseguida nomás ya vamos a ir con la presentación del sector. Del sector que tenemos todos los días jueves. En toda la programación tenemos el playlist caliente, así que vamos compartiendo. 6 de la tarde con 10 minutos, saludamos ahí a Orvin Sotes, que está ahí en sintonía de la radio, conectado en TikTok, ¿ok? 5 canciones que vamos a estar escuchando, ustedes la van a elegir y vamos a elegirla a través del TikTok. Saluditos a mi amiga Rebeca, me dice Pablito, saludos para tu amiga. Bueno, es momento ahora sí de presentar el sector que nos acompaña todos los días jueves modo retro, el playlist caliente. Escucha. Llegó.

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0: que están conectaditas ya conmigo. Saluditos ahí para Romer que dice Down the Game. Bueno, todavía no estamos con las canciones. Tienen que tenerme paciencia. Yo cuando dé el conteo, ahí van a empezar ustedes ya a decirme las canciones. Vamos a estar con géneros de todo un poco, así que vayan pensando qué canciones quieren que salga ya nomás. Saluditos para Estrellita. Hola amiga, ¿cómo estás? Buenas tardes, saludos para la línea 23 y 110 interno 19. Quiero una musiquita, porfa, Mica. ¿Qué canción, reina? Pero bueno, tiene que esperarme, ¿ok? Vamos a hacer el conteo. De una vez ya. A la cuenta de 5. No voy a ver. A la cuenta de 4. 3. 2, 1, ahora sí, pueden dejarme ya los comentarios en TikTok. ¿Qué canción querés que salga ahorita nomás? Estoy anotando ya, de Don Omar, el señor de la noche, me dicen por acá, perfecto. Estamos en vivo a través de, bueno, del TikTok, ya lo saben amigos, Radio Caliente en vivo. Voy anotando de Don Omar, el señor de la noche, me dicen, ¿no? Perfecto. La primera canción anotada, ¿qué canción más? Te compro tu novia. Ay, qué buen merengue que me acaban de pedir. Te compro tu novia, un buen merenguito de los hermanos Rosario. Karina Miel, la miel de tus labios, me dicen. A ver, la voy a buscar. La miel de tus labios, ¿me confirma si es de Débora? ¿Esa canción o no? Creo que no, ¿no? A ver, me confirma. Camisa negra, me dicen por acá. Perfecto, anotando camisa negra. La camisa negra, ¿no? De Juanes, si no me equivoco. La camisa negra, perfecto. La tengo en programación. A ver. La tercera canción ya la tenemos por acá. Esa de Débora, perfecto. La miel de tus labios. Anotando. Me falta una canción más. No la puedo creer. Súper rápido. Una canción más. Ojitos mentirosos, me dicen por acá. A ver. La anoto. No la tenemos, mi amigo. A ver, ¿qué canción más? ¿Qué canción me estaban pidiendo por arriba? Me soñé de Jota, me dice. A ver. La busco. Perfecto. La tenemos aquí. Ya tenemos las 5 canciones anotadas por ustedes. Ahí solo por las personas de TikTok. Vamos a hacer el recapitulando, ¿ok? Con las canciones que van a salir ya nomás. Como primer canción tenemos a Don Omar, el señor de la noche. Número 2, los hermanos Rosario, te compro tu novia. Número 3, Juanes, camisa dominguera. Número 4, la Débora, la miel de tus labios. Y número 5, Jota Narvaja, me soñé. De esta manera arrancamos el Playlist Caliente aquí en Ponte en Onda.
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0: Vamos con la primera canción de Don Omar, el señor de la noche. Y me despido de la transmisión, pero vos quédate conmigo que vamos a estar escuchando estas 5 canciones. Gracias a todas las personas que se conectaron en TikTok.

0: saludos para la línea 99 que está escuchando la radio y el playlist. Seguida al tercer anillo sobre el avance. Saluditos para él, saluditos para Grecia, ahí que están escuchando la radio. Vamos a subirle el volumen con esta canción de J. Narvaja.
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1: Y seguimos avanzando con la buena música, al ritmo de Débora, con este tema que dice la miel de tus labios. Saluditos ahí para toda la gente que está ahí en sintonía de la radio, en el auto, en el trufi, en el micro, en los surtidores, de ida al trabajo, de ida a casita, pero escuchando la radio. Saluditos especiales para el trufi Voltero del segundo anillo interno 133, que están escuchando la radio a full volumen. ¿De qué parte de la ciudad, de qué parte del mundo nos estás escuchando? 753-25005. Débora, la miel de tus labios.

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2: Y de esta manera finalizamos ya el sector del Playlist Caliente. Gracias a ustedes por hacerlo posible. Salieron sus 5 canciones. Ahí con un poquito de interrupción, pero no pasa nada. Gracias a toda la gente que estuvo conectadita en TikTok, la gente que estuvo participando. Todos los días jueves, en nuestra última hora de participación, vamos a estar con el sector, el Playlist Caliente. Me voy al dato de la media hora y ya vuelvo. Pero por supuesto, me voy con el cierre del sector.
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2: 6 de la tarde con 37 minutos.

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0: Está al aire, Micaela Antonella. 6:41 PM. Nosotros seguimos avanzando por este lado. Y yo nuevamente con el recordatorio para decirte de lo que se va a vivir este día domingo 20 de septiembre. 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

0: Mica, mica, la canción que no puede faltar en un jueves de karaoke es la que dice así: hacer el amor con ocho. No, no, no.
1: No, ya pa' mí.

0: ¿cómo
1: ay, ay, ay, qué canción más buena. Esa, Mica.
2: Está al aire, Micaela Antonella.
0: Ya, pues, amé. Esa canción no me la cambia tanto la letra. No, no exageremos. A ver, audios por acá.
3: La canción que no puede faltar en un karaoke es... Ten cuidado...

0: Por
1: Saludo desde
0: Dios.
1: Chile, Calama.
0: Esa voz, Sanga, Dios mío. Hay que ponerle lo que merece, sí. Cama de ganador. Oye, saluditos ahí para esa persona, esa voz tan hermosa que acabo de escuchar. Saluditos para mi mami, nena Jessica, que está en sintonía de la radio. Qué bonita voz que tiene mi mami. Con razón. Con razón mi voz. Muchas voces, sangra, ay, qué bonita canción. Saludos, mami. Saludos para toda la gente de Chile que nos están escuchando ahí a través de la aplicación. Hola, Mica, muy buenas tardes. El tema que nos falta un jueves de retro, un superauto, no me enseñaste a olvidarme. Dice, muy bien, qué canción sangra, ¿no?
2: Hola, hola, Mica hermosa, buenas tardes. Si yo fuera ladrón, me robaría tus besos, me robaría tus caricias, me robaría tu cuerpo. Mica hermosa, buenas tardes, un saludo, un abrazo.
0: Gracias, que tenga linda tarde, Mica. Lucianito, igualmente para usted. Qué bonito, Lucianito, qué bonita canción, qué bonita voz. Gracias, mi amigo, por participar. Buenas tardes, querida Mica, buenas tardes a todos los oyentes de La Caliente. Como podrá ver, no podré participar en el sector, ya que estoy en el micro. Por cierto, hice colocar la mejor emisora, le dije al maestro de la línea 82, querida Mica. Muy bien. Oye, saluditos para mis amigos de la línea 82. Así se habla, Leirán. Muy bien.
3: Mica, Mica, Mica, buenas tardes. Ah, recién estoy saliendo a trabajar por si acaso, así que no pude terminar de escuchar tu programa desde las 4.
0: No,
3: por si
0: ¿cómo
3: acaso,
0: fue?
3: ¿No? Ya, un temita puede ser la de Latin Brothers, sobre las olas, porfa, ya. Que tengas buena tarde, un saludito
0: ya
3: a
0: me
3: mi
0: tengo
3: esposa
0: que
3: Sonia
0: ir.
3: Y saludo al Carachupa y a Peluca.
0: Saluditos, Felipe, un saludito
3: saludos,
0: para
3: chau,
0: usted
3: chau.
0: Y para su esposa también. Gracias por estar en sintonía, pero no nos va a dar el tiempo porque ya me tengo que retirar. Me voy con los últimos mensajitos. Por acá dice, cero saludos para Rudicito, ¿no? Gracias, Mica. Cállese con una salsita y la perdono. Sobredosis, si se puede, claro. Ya me tengo que ir, mis amigos de Pollos el Profe, ahí como siempre en sintonía de la radio. No, saluditos para mi amigo Rudicito y para todos los de Pollos el Profe que van a estar este domingo en la transmisión. Saluditos para Rosalín, ¿cómo está? Audio.
4: Hola, hola, hola, hola. Me pone el audio que mando. Hola, hola. Aquí Tasmania, aquí Tasmania.
0: Saludos a la línea 66, interna 89.
5: ¡Hello!
0: ¡Ay, Cecilia!
5: ¡Micaela, Micaela! No, no, ¿sabes qué? No me sale, no me sale, no, no. Vaya para nada más, ¿y qué?
3: Va, Mica, Mica, Mica, ¿cómo estás, Micaela? Ya
0: todo
3: aquí
0: bien.
3: Conectándonos. Aquí estamos.
0: Full. Ya me voy.
3: Ya va a terminar la sintonía, pero bueno, al menos nos estamos conectando un
0: claro,
3: poco. Que sea.
0: Claro, muy bien.
3: Ya. Ya. Ya me cansé. Y Mica, Mica, estoy apenas recuperando recién la garganta. Mira, es que este cambio de clima me ha fregado a mí.
0: Oye, es verdad.
3: Y me tiene así. Jodido, ¿para qué te digo?
0: Excusas baratas.
3: Pero ya estoy recuperándome con los remedios caseros. Eso sí.
5: No sabes qué.
0: A tomar algo caliente.
5: Tomar igual. Eso está hecho mal. No, no, no le hagas caso, no le hagas caso.
0: Hágale caso a Cecilia Mateus, por favor, a cuidarse. Audio.
6: Mica. Dejo de que sea vino blanco, colder. Niquita, por favor, antes que yo me duerme en esta
0: ya
6: silla.
0: Ya me tengo que ir, mi estimado.
6: Está llevando mi casita. Mi auto está afuera de una garaje, pero lo están cuidando los guardias. Tengo una musiquita antes de dormirme, porfa.
0: Ya me tengo que ir, Mario. Ya me tengo que retirar.
7: Hola, amiga. Hola, amiga. Saluditos, saluditos. Chau, chau.
0: Saludos, hermosa Stephanie. Gracias por haberme acompañado estas 3 horas. Muchísimas gracias por la fila audiencia. Que pasen una bonita y bendecida noche. Sigan en sintonía de la radio, porque ya sí viene Grecia para ponerte un ritmo bien caliente. Hasta mañana. Mañana viernes armamos la previa del fin de semana. Permiso.

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1: 7:06 en todo el país.
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1: Noche con 14 minutitos, amigos, amigas, ¿cómo están? ¡Buenas noches! Sean todos ustedes bienvenidos al programa Ritmo Caliente. Qué bonito estar nuevamente con todos ustedes. Estamos en jueves, jueves de modo retro. Éxitos musicales, pero clásicos. Éxitos musicales de aquellos recuerditos que no podemos borrar de la mente. Canciones que todo el tiempo va dando vueltas en nuestra mente, no en nuestra cabecita. Así que ese tipo de canciones, por favor, te voy a rogar hoy día. Nada de baladas, nada de románticas, cortavenas puede ser. Aquí si, oye, si llora uno, lloran todos, ¿no ves? Así que ya lo sabes. Bienvenidos sean todos ustedes. Ya estamos al aire hasta las 10 en punto de la noche.
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1: ¡Claro que sí! Saluditos a la gente que ya se va comunicando conmigo. ¡Luchito! ¡Luchito! ¡Puntualito me escribe ahora! Hola, Grecia, buenas noches. Dice, saluditos especiales para ti y toda tu audiencia. Gracias, querido Luchito. Saluditos a la gente, a la poderosa 33 que está escuchando la radio. ¡Qué lindo! ¡Rapísimo! Saluditos también al señor de la línea 99 que estaba escuchando la radio y yo de camino acá a la radio, tomando los micros, tomando los trufis y todo eso. Siempre voy atenta, si los micros, si los trufis están escuchando la radio, siempre voy por ahí. A la línea 99, interno 61, saluditos al señor también que estaba escuchando ahí la radio, se estaba riendo con el programa de Micaela Antonella. Estaba, le subió volumen cuando empezó el playlist caliente. El trufi del segundo anillo, también al interno 133, señor, muchísimas gracias. Oh, qué lindo su auto, ya bien cómodo. Cinco estrellas, papito, cinco estrellas. Recójame más seguidito, por favor, dice del segundo anillo, por favor. Qué chalita, saludito, señor, muchísimas gracias. Quédese conmigo hasta las 10 en punto, por favor, le ruego. Y ríase un poquito de las ocurrencias que nosotros tenemos en este horario. Muchísimas gracias. Arrancamos el programa. Quiero arrancar el programa con una canción muy bonita porque estamos en jueves.
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1: Ahora sí, desde tempranito que pase las primeras cajitas. ¿Y cómo dice? Saca el pasito. El pasito del barrendero, porfa. Sacá los pasitos permitidos.
2: Cumbia Villera.
1: Bienvenidos. Este Ritmo Caliente hasta las 10 en punto de la noche. Grecia Medina en controles.

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0: aquí 6 minutitos, amigos, amigas. Avanzamos aquí en Ritmo Caliente.
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0: Pero claro que sí. Ya se viene la dinámica para el día de hoy. Atentos y atentos. Paren oreja, por favor. Paren oreja, porque yo quiero saber sus respuestas. Esta noche va a estar polémica. Bueno, ahí está la pregunta. La pregunta del millón para todos ustedes. ¿Volverías con tu ex solamente por no estar solo este 21 de septiembre? Me responderás vos. Uno me dirán que sí. No, espero que no me digan que sí. Y otros dirán...

0: buenas noches. ¿Qué te dice este jueves de clásicos?
1: Hola, buenas noches, aquí escuchando como siempre. Puede ser el temita musical de Agua Bella, Compárame. Gracias, papi. En sintonía.
0: Muy bien, querido. De esos temitas. ¿A qué se debe? ¿Cómo pues desde tan temprano? Mira, desde el lunes ustedes, ¿no? Ya me están haciendo darse de la peligrosa. Agua Bella. Y solo hay una. Ya está programado, querido amigo.
2: Buenas noches, Grecia. Buenas noches, Grecia. Puede ser del trío oriental, una canción que titula Fuchilar. Más o menos en portugués. O cojo da quiña, melo quintero, o San Juan Neiro, mucho mejor. La amor niña la noche entera, la mu cabeza levantapo. En ánima, ven a fuchila, vega pra fila, pra danza, pra entrada, pra ingrite, prohibido fuchila. Es prohibido fuchilar, fuchilar, fuchilar. Es muy bonita esa canción para bailar.
0: ¡Eso! Tenemos bilingües en el programa. ¡Qué chaleta, querido! ¡Qué buenísimo! Mira, acabo yo de buscarte lo del trío oriental. Te digo, mira, tengo tres canciones: Cabaretera y Chicharrón de Corazón. Así son las tres. Digo, solo son dos canciones. Así que, a ver, porfa, confirmame rapidito cuál de las dos: Cabaretera o Chicharrón de Corazón. Vaya nombrecitos, ¿no? ¡Qué ocurrente! Vamos con el siguiente mensajito. Buenas noches, Grecia Medina. Dice, ritmo caliente. ¡Nunca! Para tu vida. Nunca agaches la cabeza. Nunca digas que no puedes. Nunca te limites. Nunca deje de creer. Nunca dejes de creer en ti. La vida es un reto. Vívela. Siente. Ama. Ríe. Llora. Juega, gana, pierde, tropieza, pero siempre levántate y sigue adelante. ¡Qué lindo, papito hermoso! ¡Qué lindas tus palabras! Me he conmovido siempre. Gracias, hermoso, hermosa. Muchísimas gracias. ¡Qué lindo! Me lo voy a guardar. Le voy a sacar el screenshot. Ya. ¡Al estado! Vamos con el último audio.
3: Grecia, buenas noches.
0: Hola, Felipao.
3: ¿Me podías complacer una cancioncita? ¿Ya? Ay, me dio vergüenza. Unas personas me miraron. Porque grité. Una cancioncita puede ser la de Ana Bárbara. Lo busqué, porfa. Esa, ponela. ¿Sí? Me avisas si es que no
0: la creo que
3: yo
0: la
3: creo
0: tenga.
3: Que sí la tenés.
0: No creo que la tenga, mi amor. Es que es muy balada, papacito. Pero igual te la voy a buscar, ¿ok? Pero de todas formas, pedime otra más movida. Es que es muy, muy baladita esa. Y créeme que aquí mi director anda erradicando las baladitas. No quieres que sus locutores lloren. ¡Aló, buenas!
4: Hola, Grecia. Buenas noches. Hola, mamita, quiero mandar un saludo, porfa, para Muñeco de la línea 72, interno 16, ¿ya? Más conocido como Sardina. El que va para la esquina, nadie lo mira. Gracias, chacito.
0: El que va para la esquina y nadie lo mira. Oh, qué mala, mi amiga. ¡Saludito para mi amigo Muñeco! ¡Sardina! Los chicos son ocurrentes, sino las chicas también son recontra ocurrentes en esta ciudad. ¡Oye! Les voy a estar copiando eso. Mi amor, te voy a copiar eso para mi querido cucaracho. Te voy a mandar, todavía me acuerdo su número. último mensajito. No se olviden participar conmigo, con la dinámica, ¿ok? ¿Volverías con tu ex para no estar solo o sola? Este 21 de septiembre, el día del amor, de la primavera. Y si en caso eres mujer, ¿no? De repente volverías solamente con dos para que te regalen.

0: las flores amarillas? Ah, pregunta seria, ¿no?
1: ¿Acaso?
0: Claro, pues a ver, ¿cuántos me dirán que sí? Ay, sí, Grecia, voy a volver. ¿Cosa? Ay, no, ya, no van a ser de mi team. Bueno, queridos amigos, ahora sí ha llegado el momento de irme al dato de la hora y media. Esto va a ser fugaz. No le digan a nadie, pero lo voy a adelantar así para que le pueda escuchar sus audios, ¿ya? Yeah. Esto es un secreto. Yeah. Vamos al dato de la hora y media.
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0: 7 de la noche con 33 minutitos en todo el país.

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2: Con 38 minutitos revisamos los titulares a esta hora de la noche de lo que va a ocurrir en nuestro departamento. También vamos a hablar un poquito de la Expo Cruz. El tránsito anuncia 60 cortes de vías en inmediaciones del campo ferial desde este viernes 18 de septiembre. Los cortes de vías se iniciarán desde las 10 de la mañana de este viernes y se extenderán hasta las durante los 10 días de que dura la feria exposición. Así que a tomarlo en cuenta. El subdirector de tránsito, Marco Antonio Torres, anunció que desde este viernes 18 de septiembre se realizarán los cortes de vía en inmediaciones del campo ferial donde se llevará a cabo la Expo Cruz. Los cortes se iniciarán desde tempranas horas. Empieza a las 10 de la mañana los cortes con 17 cortes y 20 efectivos. Tanto de tránsito como también el comando departamental de que nos van a estar apoyando. Vamos a hacer un total de 60 cortes que vamos a tener durante todo el día, durante los 10 días de la feria exposición. Explicó así el jefe policial y agregó que se realizarán relevos en horas de la tarde. Pidió también a la población que en caso de asistir a la feria, de preferencia lo realicen en transporte público para evitar la congestión vehicular en esta zona, así como evitar el consumo de bebidas alcohólicas si conducen, ya que se realizarán controles a los conductores. Según el plan de la policía, el flujo vehicular será modificado durante las 16 horas, 4 de la tarde este viernes. Los cortes de ruta serán en el tercer anillo externo y Avenida Roque y Coronado. Mientras que el

0: modificado durante las 16 horas y 4 de la tarde este viernes. Los cortes de ruta serán en el tercer anillo externo y Avenida Roque y Coronado, mientras que el fluyente es del predio. Esta entonces es la información para que todos ustedes lo tomen en cuenta, amigos, amigas. 7:41, avanzamos en Ritmo Caliente.
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0: Vamos a irnos con una cumbiecita de estas clásicas. Estamos en modo retro, amigos, amigas.
1: Modo retro.
0: Estamos en modo retro. Una cumbiecita, por favor.
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0: Ay, ay, ay. La previa al fin de semana. La previa, ¿no? Sí, yo creo que sí la podemos llamar así. Disfruta un poquito de esta agrupación femenina. Ay, te quiero con el alma, por favor.

0: 45 minutitos antes de irnos a la pausa publicitaria. Quiero rapidito agradecer a toda la gente que ya se está sumando a la lista de los auspiciadores, los cuales vamos a estar gritando los goles a nuestro equipo favorito este domingo. Porque tú y yo tenemos una cita deportiva en el Tawiche Aguilera a partir de las 3 en punto de la tarde. Tenemos que ir a vivir de cerquita este encuentro, este clásico cruceño. 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Muchísimas gracias. Ahí están las personas que están confiando en nosotros. 105.1 Radio Caliente para vos. Ya vamos a estar gritando, ¿no? El día domingo 20 de septiembre. No te olvides, a partir de las 3 de la tarde en el Tawiche Aguilera, tú y yo vamos a ir a gritar, apoyar a Oriente Petrolero versus Blooming. Blooming, Oriente Petrolero. 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Vamos, queridos amigos, aquí en Ritmo Caliente, soy de estoy de vuelta.
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2: Estás escuchando. Ritmo Caliente. 54, vámonos con los audios a ver qué dice la gente. Hola, Yangrita, buenas noches.
3: Hola, Grecia, buenas noches. Hola, mamita. Dijiste la palabra polémica y me nombraste.
2: Uy, uy, uy.
3: Oye, Grecia, ¿cómo vas a hacer esa pregunta, pues?
2: ¿Acaso vos
3: mascas un chicle, lo tirás a la basura y te lo volvés a meter a la boca?
2: No ve.
1: Bien, ahí está. La Yangrita es de mi team, entonces.
2: Ahorita que votamos, ya no volvemos a recoger.
1: Bien, Yangrita. ¿Qué dice por acá mi amiga? ¡Aló, mamita!
4: Hola, mi reina, ¿cómo estás? Buenas noches. Yo, sinceramente, ni cagando vuelvo con mi ex. Ni loca, pues. Más bien, poneme la canción Mi Amigo en el Baño de Kany García para que le entiendan porque es que ahora estoy feliz.
1: ¡Ay, ay, ay! ¡Esa felicidad, mami! Ahorita te la pongo de Kany García, mi amor. No te preocupes. A ver qué me dicen para acá. Hola, Grecia, buenas noches. Está buenísimo tu programa. Qué loca volvería con mi ex. Si terminé con esa basura de... basura, la...
5: ¡No!
1: ¿Vos así se les llama? Si terminé con esa basura, fue por algo. El día del amor dura 24 horas, pero una mala decisión puede durar hasta meses. Bien, ¿no? Claro, esas malas decisiones ya son esto. Una vez podemos tropezar con eso, ¿ya dos veces? Otra masoquistas ya nosotras, ¿no? Gracias, mami, por participar con nosotros. Aló, mi amor, buenas. ¿Cómo te va?
6: Hola, Grecia, buenas noches. Un favorcito, la clasecita de Américo. Un clavo, saca otro clavo. ¿Ya? Gracias.
2: Un clavo, o sea que... Eso no resulta, papito. Mal es eso, mal.
1: ¿Quién te habrá aconsejado eso? ¿Qué dice el patrón por acá? Hola, Grecia, buenas noches. ¿Puede ser una musiquita, por favor, de Nando y Beto? Solo una aventura. ¿Y a quién le vas a dedicar eso? A tu Yalita seguro, ¿no ves? Para vos, ya sabes quién. Stephanie, hola perdida. ¿Cómo estás, Steffi hermosa? Buenas noches, bella. Dice, buenas noches, querida Estefita. Te mando un besito. Alberto, ¿cómo estás? Buenas
7: hola,
1: noches.
7: Grecia, ¿cómo estás? Muy buenas noches.
1: Buenas, buenas.
7: Aquí reportándome. Siempre firme con la caliente. Espero que hayas tenido un buen día jueves.
1: Sí.
7: Que todo te haya salido bien.
1: Gracias.
7: Con la bendición de Dios. Ya que estamos en modo retro jueves, por favor, si pudieras colocar el tema de Dino Penar. Ay, penar, penar, de Dino. Gracias, Grecia, que tenga una bonita noche. Que Dios la bendiga.
1: Gracias, querido Don Alberto. Él sí entiende que estamos en modo retro. Me encantó. Ay, penar, penar, penar. Puta, no sirve para cantar, ¿no? Oye, Dianita se ha emocionado con sus mensajitos. Oh, Dianita, ¿qué pasó, mami? ¿Por qué me hiciste? ¿Por qué me has hecho todo ese spam? ¡Mi audio, dice! Está tu audio. Mi vida, no tengo tu... aquí está tu audio. Es que es sabia, por eso. Seguramente Dianita escribe bien tempranito. Y cuando yo ingreso, ¿no es cierto? Micaela me deja todo el chat de la bandeja, o sea, vacío, ¿no? Para que no se acumulen mensajes. Entonces, entre esos, ingresa pues tu mensaje, Dianita. Y ya no lo puedo leer porque ya, pues, ya lo borró, ¿me entiendes? Por eso. Entonces, te pido por favor que me mandes, ni bien yo dé la hora en punto, y ahí me puedes enviar, ¿ya? Para que así nadie lo esté borrando tu mensajito y yo pueda escucharlo así entre los primeros. Te ruego, porfa, ¿ya? Porfi. Espero que pueda. hagas entender, Dianita hermosa. Te mando un besito igual. A ver, va a ver, el último audio. Hola, Dianita, buenas.
5: Buenas noches, Grecia hermosa. Como siempre, fiel oyente, escuchando La Caliente, la mejor. Quiero aprovechar para mandar un saludo para la familia Montenegro de Maidana y pedir la música Si una vez dije que te amaba.
1: Hoy me arrepiento
5: de Selena, porfa, gracias.
1: Ya, mi amor, dale, dale. No es justo, dice. Ya te expliqué, Dianita.
5: Grecia, ¿por qué no salió mi audio? Se lo mandé temprano. ¿Cómo es posible ese suceso?
1: Ya te expliqué, ¿no, eh? Es justamente porque Micaela agarra y los elimina todititos. Lo mismo también, ¿no? O sea, dejo el teléfono libre de chats para que Lito Show venga tempranito y no se encuentre con tantos mensajes. Y eso sí en todos los programas, ¿no? Dejamos así todo vacío para que no se esté llenando el teléfono, porque imagínate que el teléfono colapse. Ya fuimos con el telefonito. Gracias, Dianita. Enseguida te la busco la canción, mi vida. Gracias, gracias. ¡Aló, buenas!
8: Grecia, Grecia, entonces, bombón asesino, esa ponela, ponela esa.
1: Ponela
8: esa. Gracias, chau. La canta una mujer, por si acaso, ¿no? Gracias.
1: A ver, ¿quién es esa mujer?
9: ¿Acaso?
1: Si me dices, te lo pongo, si no, no sé. Bueno, ya estamos al dato de la hora en punto, queridos amigos. Enseguida voy a volver con todos ustedes. Denme solamente unos minutitos para que yo me separe de todos ustedes y enseguidita voy a volver.
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1: 8 de la noche con 00 minutitos en todo el país.